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Buenas tardes, muy pero muy buenas tardes. Llegamos ustedes aquí a través de la Nicaragua para presentarles otro gran programa de la Hora de la Rocola. Programa fundado en el año 1963 por mi siempre recordado padre Julio Leyva Madrigal, el fundador de Al Pie de la Roconola. Aquí está su hijo Julio Leyva Mora llevando esta programación a través de la Nicaragua 90.5. Estamos en la FM, en 620 estamos en AM, nuestra señal para el mundo en www.radionicaragua.com.net. Estamos iniciando semana y estamos también finalizando el mes de agosto. Estamos a 31 de agosto de este año 2026. Saludos para todas las personas que el día de hoy celebran cumpleaños, celebran onomástico. Línea complaciente 2267-3620. También tengo el chimanocito activo el día de hoy. Y nuestro mensaje a través de WhatsApp 7662-7952. Iniciamos programación de la Hora de la Rocola por la Nicaragua.

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1: Bueno, después de haber escuchado a los Luceros del Norte con ese vals sabrosísimo al estilo de la rocola, con los ojos negros, negro, negro, aquí traigo al dueto Herrera, hombre. Aquí está Plegaria para que usted siga en programación con la hora de la rocola. 6:12
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1: Aquí está la gaviota, aquí está la gaviota, ya en programación con la rocola. ¿Con qué me paga? Dice la gaviota. Sí.

0: 6:18, 6 de la tarde, 18 minutos. Leo mensajes ya que han llegado aquí a través de nuestra línea de WhatsApp. Feliz noche, quiero saludar, dice, a mi hermano Clemente Ramón, hoy de onomástico. Ah, sí, hoy es 10 de la Ramona y los Ramones, ah. Felicidades, pues, a, dice por acá, a Clemente Ramón por estar de onomástico. También a mi sobrina Rosa María, de parte de toda la familia. Y nos escucha, dice, allá en La Quimera. Comunicación que tengo a través de la línea 620.
1: Buenas noches.
0: Sí, buenas noches.
1: Buenas noches, Julio.
0: ¿Qué pasó, mi hermano?
1: ¿Cómo estás, hermanazo?
0: Y estamos al pie de la rocola, hombre.
1: Ah, ya siempre estamos oyéndote, te estamos dando seguimiento.
0: Qué bueno, programas, hombre, pues, qué bueno, hombre.
1: Para que estás calentando siempre la garganta, papá.
0: Así es, mi hermano, así es.
1: Óyeme, quería pedirte dos de por ahí, no sé si tenés el tiempo muy corto.
0: Sí, sí, hoy nos vamos a las 7, solo un tema, oíste, mi hermano.
1: Entonces,
0: solo
1: ya sabes cuál es, no sé por qué.
0: Ah, correcto, ok, por ahí lo sonamos, oíste.
1: Papá, hermano, que pase una feliz noche.
0: Ok, bueno, gracias, pues, igual para usted. Y tengo otro mensaje, dice. Saludos especiales a doña Rosa Adilia Araica, dice, hoy de cumpleaños de parte de su papá Enrique Araica y familia en San Isidro, Camino de Ola, dice, así que felicidades, pues, para Rosa Adilia Araica, hoy en su cumpleaños. Bueno, ayer día de la Rosita, también un saludo para todas las Rositas que ayer también estuvieron celebrando su cumpleaños. Saludo para doña Rosa Argentina, que estuvieron con nosotros, con mucha gente de Managua que tuvimos presente ayer en Caribe House. Así que felicidades, pues, a ella y toda esa gente que nos acompañaron el día de ayer allá en la fiesta de la Rocola en Ticuantepe. Y saludo para doña Rosa López. ¿Cómo está, doña Rosita López? Le enviamos saludos. También celebró su onomástico el día de ayer. Vamos con llamada muy buena, le escucho.
2: Que me regale un tema, El Hombre Casado de los Alegres de Terán.
0: Correcto, está bien. Entonces, vamos a buscar entonces Los Alegres de Terán. Vamos rapidito, tengo de dos en dos dos temas que me han solicitado, pero antes quiero por acá regalarme un tema, dice. Dice por acá de don José Dolores Sotelo, hombre, correcto, Nejapa dice que quiere escuchar. Y dice por acá hay un saludo cordial para Lolito, hombre, que por ahí nos está escuchando. ¿Cómo está, Lolito? Ah, le enviamos saludos. Ahí vamos a sonar ese tema que me están solicitando. Vamos con comunicación, línea 620. Muy buena, le escucho.
3: Buenas noches, Julito.
0: Buenas noches, hombre, caballero, hombre.
3: No lo atraso, Julito, todavía me regala mi forma de querer, Julito.
0: Correcto, Luz Roja de San Marcos. Ok, buenas noches, nos vamos entonces con dos temas de don Jorge Alberto Paladino, de dos en dos. A esta hora, 6:21 minuto.
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1: A través de la Nicaragua, aquí está tu hora de la rocola. En este lunes, inicio de semana, llegamos ya al último día de este mes de agosto. Ya mañana amanecemos en septiembre, mes patrio. Y por acá nosotros llevando siempre programación de lo bueno. A través de la Nicaragua 90.5 y 620 AM. Quiero enviarle saludos para doña Carmen Duarte, que también ahí estuvo participando el día de ayer. Doña Carmen, le enviamos un saludo y otro saludazo, hombre, que quiero enviarle también a todas nuestras amigas y amigos que estuvieron participando con nosotros en estas dos actividades de fin de semana con la rocola en la casona y también allá en Ticuantepe, en Caribe House. Ahí estamos con ustedes, siempre sábado en la casona, domingo en Caribe House. Muy buenas, le escuchamos. Sí, buenas.
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1: de los aleros. Ok, con mucho gusto, vamos rapidito. Aquí tengo el tema con saludo para don Jesús Dolores Otelo, el tremendo Lolito allá en... sí, a este lado de carretera Vieja León, ahí nos está escuchando. Así que un saludo para él, un saludo para su señora y el resto de la familia. Tengo otros temas que por ahí van a sonar también, que han solicitado, me solicitan Celos, Malditos Celos de Julio Erazo. Y por ahí viene también Alcia Costa, tema que están solicitando. Va muy rapidito porque queremos que ustedes disfruten la música que está solicitando a través de la hora de la

0: 6:37.
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1: Así es, correcto, la hora de la rocola, siempre por acá llevando programación. Tengo siempre los saludos especiales para Rosa Adilia Araica. Hoy está de cumpleaños, así que felicidades de parte de su papá Enrique Araica y familia. Nos escuchan a esta hora, ya en San Isidro, Camino de Bola. Así que felicidades pues a Rosa Adilia Araica, que hoy está celebrando su cumpleaños. Muchísimas felicitaciones. Voy a escuchar por acá, bueno, vamos a escuchar un audio que me han enviado aquí a través de esta programación de la Rocola, a ver qué nos dice este audio. A ver.
2: Buenas noches, Julito. Buenas noches, siempre pues. Haciéndote compañía en tu tan gustado programa, bueno, la hora de la Rocola. Escúchame, te habla Don Santos Matt, tu hombre aquí desde la comunidad de las Islas Occidentales, aquí en Los Altos. Ya, hombre, pidiéndote siempre, ¿me entendés? En este gustado programa, en este espacio, bueno, pues me puedas complacer, bueno, a la señora Reina Pastora Velázquez con el tema "A qué lindo jardín" de nuestro recordado chinandegano Jorge Alberto Paladino. Oíste, te pido me la complazcas, oíste. Buenas noches, Julito. Un gusto haberte saludado pues y haberte pedido, ¿me entendés? Esa complacencia. Buenas noches.
1: Buenas noches, gracias entonces el amigo por su comunicación aquí a través de la Rocola. Vamos a ver si nos da el tiempo, pues, amigo. A ver qué nos dice por acá. A ver, dice. Correcto, vamos a sonar un tema, eso que. Y dice por ahí, póngame un tema que diga, dice, este disco ni lo busqué en YouTube, dice. Ok, bueno, un saludo para Ricardito Hernández. Ah, ¿qué pasó, Ricardito? Ya está mejor, Ricardito. Bueno, ok, entonces, saludo para Ricardito Hernández, que por ahí, siempre nos está escuchando. Ah, así que un saludo para él. Comunicación tengo por acá, muy buena, le escuchamos. Buenas, aló.
3: ¿Cómo estás, Julio? Juan Carlos, Julio.
1: Juan Carlos, ¿qué pasó, Juan Carlos? Dímelo, Juan.
3: Óyeme, Julio, necesito oír la canción "Con la luz apagada".
1: Con la luz apagada de Pedro y Elena. Ok, Juan, vamos a buscar ese tema. Ahí está, Juan.
3: Óyeme, Julio, Julio,
1: sí,
3: Julio.
1: Sí, te escucho, dígame.
3: Me saludaba a Francisco Acuña, ¿viste, Julio? En la comarca de Aguacates, kilómetro 35.
1: Ok, está bien, entonces, saludos para Francisco Acuña y familia. Ok, Juan, saludos, ¿oíste? Gracias, entonces, por tu comunicación. A ver, vamos a ir rapidito. Tengo una de Paladino, de esos temas que ni lo busqué en YouTube. Aparecen los Polifacéticos, Temeridad y las Tres Viudas Solas aquí en Programación de la Rocola.
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1: Ahí está, un polifacético de esas llegadoras de la Rocola. Saludo para don Pablo Palazzo, ahí en sintonía de esta programación. Les saludamos. Y por acá, sonando esos temas bonitos, románticos, a través de la Rocola. 8 minutos para las 7 en...

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Las 7, 6 minutos. 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
1: Las 9 en punto.
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0: las 9, 13 minutos. 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

0: las 9. 26 minutos. 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

0: las 9, 40 minutos. 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

0: las 9:53 minutos. 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

0: Las 11, 29 minutos.
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2: Esta canción se llama El Teléfono y dice así.

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1: Las 11:35 minutos.
2: Tony Dice, Zion y Lennox, los verdaderos.

0: 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Las 11:46 minutos.
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0: Las 12, 14 minutos.
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Las 12:52 minutos. 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

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Es la 1:31 minutos.

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1: Es la 1:41 minutos.
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2: Las 2, 11 minutos.
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3: Las 2:31 minutos. 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
1: Nicaragua 90.5, las 2:34 minutos.

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1: Las 2, 50 minutos.
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2: El gallo viejo, con el ala mata. Se dice muy seguido cuando se quiere manifestar que la experiencia adquirida por los años vividos es la que se impone en cualquier situación. Y no deja de ser cierta esta afirmación, por cuanto realmente nadie vive 50, 60 o 70 años gratis. Algo que se aprende en ese recorrido por la vida. Oigamos.
3: La tenga en su santo seno,
4: Chayito. Ay, ¿y que acaso ya me morí, pues? No me frieguen ustedes.
3: Ya, yo no he hecho nada, Chayito. ¿Qué cree usted, Chayito, que ya no nos queda poco tiempo, pues?
4: Yo creo que de este año ustedes no pasan.
3: Será, hombre.
4: Sí. Ay, Dios me oye y me libre de ustedes. Que solo viven con el manduco al hombro, dándome tieso y parejo todas las mañanas.
3: Quisiera sin nosotros.
4: Garrotero.
2: ¿Nos está ofendiendo, Chayito?
4: No, los estoy piropeando.
3: Bueno,
4: gracias. Si quisiera ofenderlos, no volverían a poner un pie en esta casa.
2: ¿No viste, chico?
4: ¿Se imaginan lo que yo les diría? Bueno, y de ahí pues terminen de instalarse. Bueno, gracias. Siéntense. Si solo porque ustedes son mi obra de caridad de todos los días los aguanto.
5: Ah, ¡buenos días, jovenazo!
2: Ahí viene, está llenando ya.
4: Jovenaza soy yo, Nandito. Jovenaza soy yo. Pero este par de futuros difuntos ya están viviendo horas extra.
5: Oye, chico.
4: Son de los primeros en la fila de los que van para el otro barrio.
5: Oíste, chico.
4: Ya no tardan en llamarlos.
5: Clase de acabada la que le estás dando a don Merch y a don Chico. Y velos, ni se mosquea.
4: Ay, si es que la cara de barro que tienen no es jugando, Nando, mira.
2: Bueno, Chayito, mucho bla bla, mucho picking, mucha bladera y yo ya tengo hambre. Usted ya se me está pareciendo a un tipo que yo conocí que era recho para hablar. Y solo mentiras decía, apúrese, vamos, quiero que comamos.
4: Atrevido.
5: Y qué milagro que tiene hambre, don Mercho.
2: Ya, pues siempre.
5: Si usted nunca padece de eso. Pero bueno, ¿cómo es ese asunto del conocido suyo que solo era mentira, pues?
2: Ah, bueno, es que, fíjate, Nando.
5: Ajá, pues.
2: Ese tipo era recho a pegar mentira. Lo hubiera visto, Chayito.
4: Ajá, a ver.
2: ¿Sabe? Juan Guayola le decían, no, imagínense.
4: Imagínate vos.
2: Porque metí una guava bárbara. Y tenía una fama de guayolero. ¿Para qué? ¿Para qué?
5: ¿Y en qué tiempo fue eso, don Mercho?
2: Bueno. ¿Qué?
4: No, nada. Bueno. A ver, siga.
2: Pues fíjate que hace bastante, Nando. Bueno, yo estaba medio chavalón.
4: A ver, siga.
2: Bueno. La cosa es que ese carajo, como les dije, era más mentiroso que mandado a hacer de encargo.
4: Ajá.
2: Y un día, de casualidad, en una vez, la verdad, queda sentado junto a un maje que bueno, el tipo era lámpara.
4: Ajá.
2: Era un viejo ya, de esos viejos chispas. De eso a lo que no, así como yo, ¿verdad? De eso que a lo que no se les para mosca. Bueno, y el mentiroso, el tal Juan Guayola, empieza, ¿verdad? Ah, bueno, el viejo se llamaba Alberto y le decían Beto.
4: Ajá.
6: Ajá, don Beto, ¿qué me cuenta? ¿Cómo va la vida?
7: Pues ahí, Juancito, como Dios quiere, y no como yo quiero. Pero la vamos pasando, cayendo que levantando. Hombre, ¿y vos qué me contás?
6: Y de ahí, fíjese que ahí me voy al río a pescar, ¿verdad?
7: Uh-huh.
6: Me llevo una mibara con una manila larga.
7: Ajá.
6: Voy y le pongo unos gusanitos al anzuelo y ¡cha! Que la tiro al río y me voy llevando el madre susto.
7: Ay, ¿pero por qué?
6: Es porque me voy pescando un pescado, mire, de este tamaño. Pero vea, así, de este tamaño.
2: Y el tal Juan
8: abría los brazos lo más que podía, los estiraba,
4: no,
8: los estiraba.
4: No. ¡Ay!
8: ¿Ay qué?
4: ¡El gallo pinto que!
8: Hey.
4: ¡Ya se me está quedando!
8: ¡Alan!
4: ¡Ay, Dios mío, qué paseada! ¡Ya le voy a
8: hacer! ¡Ya está bien esta señora!

0: Clase mero oleada. ¡Hasta el lío me afectó!
1: A propósito, Chayito, ¿por qué no aprovechamos y nos da una recordadita sobre la fiebre tifoidea y la fiebre paratifoidea?
2: Ya no había hablado, pero está bueno.
3: Bueno, pues ustedes saben que yo soy materia dispuesta.
2: Pues dele, Chayito. Ahí después les cuento yo lo de Juan Guayola.
3: Bueno, pues, estoy recordando, muchachos, lo que el doctor nos dijo en un taller que fui yo al CECASE. Y en que nos explicó sobre la tifoidea.
4: Bueno, tanto la tifoidea como la paratifoidea son enfermedades producidas por bacterias. Esas fiebres comienzan con un malestar general, fiebre continua, dolor de cabeza, se pierde el apetito, el corazón late muy lentamente, el vaso se inflama.
2: ¿El vaso, dice usted? ¿Cómo es eso?
4: Bueno, el vaso, ustedes saben que es un órgano que los humanos tenemos ubicado en el abdomen, en el lado izquierdo. Y se inflama algunas veces cuando la persona tiene tifoidea o paratifoidea.
3: ¿Por qué razón dicen que brotan manchas rosadas en el cuerpo cuando se padece, doctor?
4: Bueno, en realidad, a la fiebre y al dolor de cabeza y al vaso inflamado se junta efectivamente el brote de manchas rosadas en el cuerpo. A veces también da tos y en algunos casos estreñimiento.
5: Doctor, usted dijo que se produce una úlcera en el íleon. ¿Qué cosa es íleon?
4: Bueno, el íleon es una parte del intestino delgado. La tifoidea produce en ese punto una úlcera que puede reventarse y producir hemorragias, especialmente cuando el enfermo no se ha tratado a tiempo.
6: Doctor, ¿y qué más produce la tifoidea de daño?
4: Bueno, otra cosa que puede producir la tifoidea son formas graves de un mal funcionamiento cerebral. Sí, cerebral. También produce embotamiento mental, sordera, aunque mínima. Se inflaman las amígdalas y a veces se presenta fiebre sin sudoración.
5: Doctor, ¿y cómo se transmiten la tifoidea y la paratifoidea?
4: Miren, esas enfermedades provienen de un bacilo tifoídico que hace su guarida en los seres humanos y muy raras veces lo hace en los animales.
6: Es decir, que somos los seres humanos los que transmitimos la tifoidea,
4: doctor. Así es, claro que sí. Somos los portadores de la enfermedad. En la familia donde hubo una persona con tifoidea o con paratifoidea, los familiares, bueno, parecen ser portadores de la enfermedad por poco tiempo o para siempre, dependiendo, ¿verdad? La transmisión la hacen por las heces o por la orina.
5: Doctor, esos portadores, ¿cómo transmiten la fiebre tifoidea o la paratifoidea a las demás personas?
4: Bueno, se transmite por el agua. Por el agua, por los alimentos contaminados por heces o la orina de un enfermo o de un portador. También se puede transmitir por medio de los mariscos que han crecido en lechos del mar contaminados con aguas negras, como las ostras y las conchas negras.
3: Ah, entonces hay que tener cuidado al comer esos mariscos, ¿verdad?
4: Claro. También se puede transmitir a través de las frutas y verduras crudas que han sido fertilizados con heces. La leche, el queso y la cuajada también la transmiten cuando han sido contaminadas por las manos de los portadores y de los enfermos no identificados. Igualmente, las moscas pueden infectar alimentos y provocar esa enfermedad.
5: Doctor, toda enfermedad tiene un periodo de incubación, ¿verdad?
4: Claro. El periodo de incubación puede ser de 3 días a 3 meses. Dependiendo de la cantidad de microorganismos que absorbió la persona. Y la enfermedad se puede transmitir desde que empieza hasta 2 semanas después que finaliza, mientras persistan los bacilos en las heces.
3: Doctor, entonces, ¿cuáles son las formas para controlar la enfermedad?
4: Chayito, mire, esa parte se la dejo a usted porque, bueno, usted domina bien lo que es la higiene, ¿verdad? Y la forma de controlar estas enfermedades, bueno, es principalmente por medio de la higiene.
3: Pues así nos hablaba el doctor. Y como me dio la misión de explicarle cómo controlar esa enfermedad, Pues vamos a conocer las reglas de higiene que pueden ayudar.
1: Chocho, Chayito, chocho. Si hasta se siente hueca de tan facenta, por lo que le dijo el doctor,
3: Ah, bueno, sí. Empecemos por las manos, muchachos. Vamos a empezar por las manos. Las manos se deben lavar con frecuencia.
1: ¿Ese es un jabón?
3: No, a cada rato.
7: No
3: estoy
7: fregando, chico.
3: Hay que lavárselas a cada rato. Bueno. Principalmente después de ir a la letrina, después de barrer, después de limpiar a los niños.
7: A ver, Chayito, nos está hablando de lavarnos las manos. ¿Y las uñas?
3: Además de lavarse las manos, hay que limpiarse las uñas. Las manos también se deben lavar antes de ponerse a cocinar y antes de manipular cualquier alimento, después de atender a un enfermo o a un niño.
0: Gracias, Chayito. Tal vez ahora aprendo a lavarme más las manos, fíjese.
3: Otra cosa bien importante, muchachos. Oigan.
7: A ver, pues.
3: Otra cosa muy importante es la eliminación sanitaria de la S humana. Suena fuerte, ¿verdad?
7: Sí.
3: Pero miren, en el campo donde se usan las letrinas, hay que lavarlas con frecuencia.
7: Chayito, usted nos dijo la vez pasada que hay que echarle ceniza o cal, ¿verdad?
3: Hay que echarle ceniza por lo menos una vez al mes. Y hay que mantenerla tapada, tapada. En aquellos lugares donde no hay letrina, hay que eliminar la S. ¿Saben cómo? Enterrándolas en lugares distantes de las casas y lejos del pozo, del río o del ojo de agua.
7: Yo me acuerdo, Chayito, que usted nos dijo que en los lugares donde hay inodoro hay que lavarlos con frecuencia y bueno, y también lavarse las manos después de ocuparlos.
3: En las comunidades donde hay pozo o sistema de agua potable, se debe proteger bien la fuente de abastecimiento y el agua se debe purificar clorándola y en todo caso hirviéndola. El agua almacenada en picheles, baldes o barriles debe mantenerse tapada y no meter las manos en ella para sacarla.
0: ¿Sabes qué, Chayito? Fíjese que en mi barrio hay una familia que tiene letrina. Pero y ay, les gusta hacer sus necesidades allá detrás de los palos y ni la entierran, Chayito.
1: Y eso no es nada. Fíjese que mi vecina sale de la letrina y saca agua con las manos sin lavarse del balde donde almacena el agua para beber.
3: ¡Qué barbaridad! Después me van a decir quiénes son para visitarla y hacerles ver la importancia de la higiene. Por el momento, hablemos de la higiene ambiental. Hablemos de la basura.
0: Hablemos, pues, entonces, de la higiene del medio ambiente, Chayito.
3: Bueno, hablemos. Es necesario recolectar la basura y eliminarla. La basura se convierte en criadero y proliferación de moscas.
1: Sí, ¿verdad?
3: Sí, la basura hay que enterrarla bien para que los perros no la saquen.
1: Pero hay gente que tiene la costumbre de quemarla, Chayito.
3: Hay gente que elimina la basura quemándola, es cierto. Hay comunidades que tienen la buena costumbre de organizar jornadas de limpieza cada mes.
1: Sí.
3: De esa manera están contribuyendo a mejorar la salud de la comunidad.
1: Qué bueno, ¿verdad? Mire, sí. Chayito, ¿sabe que en mi comunidad hacemos las jornadas de limpieza por miedo y por convicción? Y viera que da gusto cómo queda de limpia y hermosa y hasta los niños colaboran.
3: ¡Ay, qué bonito, bonito! Hay campesinos que utilizan la basura para hacer abono orgánico. Esos campesinos demuestran muchos deseos de superación, pues con el abono orgánico van a obtener y van a abonar su tierra y esa tierra va a producir más.
1: ¡Claro! Y ese ejemplo de esa comunidad lo deberían tomar todos, ¿verdad?
3: ¡Claro!
1: Fíjense, están convirtiendo la basura en abono. ¡Eso es riqueza!
3: El otro punto importante es hacer gestiones para letrinificar la comunidad, para que todos tengan una letrina. Esas gestiones las pueden hacer los mismos miembros de la comunidad ante el MINSA, ante la alcaldía o ante otro organismo.
7: Interesante todo esto, Chayito. O sea, lo mejor es cuidar el medio ambiente,
1: claro,
7: ¿verdad?
1: Claro, hay que cuidarlo.
3: Así es, y no solo para la tifoidea. Hay gran cantidad de enfermedades que se evitan con la higiene.
1: ¿Verdad que sí?
7: Francamente, hombre. Ah, bueno, pues entonces, ¿qué? ¿Sigo con el cuento?
3: Lo de Juan Guayola.
7: Bueno. Pues bueno, miren. El jodido, como les dije, abría los brazos, pero en un así, enorme, ¿no? Pero en un momento dado, quiso exagerar más el tamaño del pescado que según él había cogido. Entonces buscó una varita que había por ahí y...
0: Mire, mire, don Beto. Ajá, se lo voy a dibujar aquí en la tierra con esta varita. Mire, mire, fíjese. Era así, mire. Así. Así como lo voy dibujando. Veía, veía. Se fija. Dígame si no era enorme.
5: Hombre, no te voy a negar que era mediano. Mira, yo he pescado infinidad de veces. Y para uno que yo pesqué hace un par de meses, ese que me dibujaste, parece mojarra.
0: Ah, sí. ¿Y de qué tamaño era el que usted pescó, don Beto?
5: A ver, préstame la varita.
0: Toma, pues.
5: A ver, te lo voy a dibujar. A ver, pasa, pasa, pasa. Mira, fíjate bien. Ese pescador así, mira. Así. Andate fijando, vea.
0: Sí, sí.
5: Mira. Ajá. Ve, mira. Ah,
0: todo. Y de ahí, y de ahí. Pero lo que está dibujando es una rueda. Un círculo grande. Don Beto, ¿y es que acaso hay pescado redondo?
5: No, hombre, no seas pendejo. Eso que te acabo de dibujar, esa rueda que ves, es apenas el ojo del pescado. Falta el resto de la cabeza y del cuerpo.
0: ¡Hijo de madre! ¡Lo jodió por mentiroso!
3: Ese Beto era más guayolero que el tal Juan Guayola. Se la dejó en la mano.
8: De viaje.
3: ¡Ay, bueno!
0: Al entendido por señas, chaval. Aquí estamos de más ahorita, así que patita, ¿pa' qué te quiero?
3: Bueno. Menos mal, a echar pulga donde sus mamacitas.
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1: 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Las 6 en punto. 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

0: 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Iniciamos las informaciones de La Red correspondiente a este martes. Estamos al 1 de septiembre del 2026. Como todas las mañanas, en el Control Master les saluda Francisco Cáceres. En la voz informativa, Silvio Gutiérrez. Nuestros titulares: se inicia el mes de septiembre ratificando la soberanía y dignidad de Nicaragua. Nicaragua recibirá la antorcha centroamericana este 12 de septiembre. Capturan a 124 sujetos por cometer diferentes delitos en Nicaragua. Dos ondas tropicales y temperaturas de 40 grados predominan esta semana en el país. Universidades del Pueblo registran 205 mil estudiantes. Granada ganó el concurso nacional de danza. Rivas celebra el festival de trajes originales del folclore. En internacionales, abaten al líder del cártel de los Reyes en México. China alerta sobre nuevos colapsos de glaciares. Colombia rompe el diálogo con tres grupos armados. Presidente de Brasil impugna candidatura de Flavio Bolsonaro. Ébola supera los 6.000 contagios en República Democrática del Congo. En curiosa, mujer fue abandonada una semana. Doctor ofrece una cirugía gratis y le pagan con dos gallinas. Bueno, fueron nuestros titulares. Vamos ahora al detalle de nuestras informaciones.
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0: Se inicia el mes de septiembre ratificando la soberanía y dignidad de Nicaragua. Diputados de la Asamblea Nacional realizarán este 1 de septiembre sesión especial en la ciudad de León, donde estarán representando y van a presentar las conclusiones de todo el proceso de consulta de la reforma parcial a la Constitución de la República. Esto lo dijo este lunes la copresidenta del país, compañera Rosario Murillo, quien refirió que de de esta manera se inicia el mes de septiembre ratificando la soberanía y dignidad de Nicaragua. Nuestra Asamblea Nacional, que rendirá homenaje presencial en el mausoleo de nuestro gran Rubén Darío en la Catedral de León, patrimonio cultural de nuestra Nicaragua, de la humanidad. Ahí se dará lectura en la Plaza Juan José Quesada a las conclusiones de la consulta nacional de nuestras expresiones de democracia, de nuestros procesos irrevocables de democracia, fuerza del pueblo, confirmando nuestros caminos electorales propios y a disposición plena de un presente y un futuro armonioso, dijo la copresidenta del país. Explicó que en esta sesión de la Asamblea Nacional se va a presentar aprobación en primera legislatura y la segunda legislatura se realizará el día 18 de enero del año 2027 en la ciudad de León. El día de hoy iniciaremos las celebraciones de nuestra independencia ratificando soberanía y dignidad en el primer día del mes de la patria. En nuestra Nicaragua bendita, todos los días honramos a la patria, patria querida, esta patria de paz y de bien, que nos cuesta y nos da tanto en este año de bendiciones y milagros de Dios que derrama sobre cada espacio, expresó. Iniciando fuertes dianas en todo el país y salimos con nuestras banderas azul y blanco, rojo y negra de coro nacional en todas las instituciones, alcaldías, espacios y organismos de nuestro estado y gobierno del pueblo presidente. Cantando nuestro himno, hemos elegido la capital de la revolución, León, como símbolo del nacimiento de la revolución, dijo la copresidenta del país. Precisó que al concluir la sesión se colocará ofrenda floral en el mausoleo de Rigoberto López Pérez, ubicado en su casa natal, en el 70 aniversario de su tránsito a otro plano de vida. Las 6 de la mañana, 6 con 14 minutos, más informaciones en La Red. Nicaragua recibirá la antorcha centroamericana este 12 de septiembre. La copresidenta del país, compañera Rosario Murillo, dijo, junto a estudiantes, deportistas y autoridades de educación, van a recibir 12 de septiembre la antorcha centroamericana. La copresidenta del país, Rosario Murillo, informó que el 10 de septiembre se recibirá la antorcha en Ocotal, para luego continuar su recorrido por el país. El día 13 de septiembre la antorcha será entregada a las autoridades de Costa Rica, precisó Murillo. Destacó que el 14 de septiembre se celebra el desfile con estudiantes en todo el país. El día 15 de septiembre en todos los centros educativos se realizará el acto de conmemoración del 205 aniversario de la firma del Acta de Independencia Centroamericana. Además mencionó que el día 15 de septiembre en el Teatro Nacional Rubén Darío

0: Se realizará una ceremonia para, en esta ocasión, con las embajadas de la región acreditadas en nuestro país.
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0: Informando La Red, 6 de la mañana con 15 minutos. Presidenta, copresidenta anuncia para septiembre celebraciones del Ejército, Policía, Ministerio del Interior. El Ejército de Nicaragua estará celebrando este 2 de septiembre el 47 aniversario de su fundación a través de un acto central encabezado por la copresidenta del país. La institución castrense de esta manera rinde homenaje al héroe como Andrés Castro, Benjamín Celedón Sandino y muchos más que ofrendaron su vida por la Nicaragua libre y soberana. La copresidenta del país, Rosario Murillo, al referirse a este 47 aniversario de la Revolución Castrense, pues de la institución castrense, resaltó que Nicaragua se prepara para conmemorar a todos los héroes de septiembre y de todos los tiempos. También se estará celebrando el aniversario 47 de la Policía Nacional el día 21 de septiembre y de igual manera el aniversario del Ministerio del Interior el día 17 de septiembre.
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0: Informando La Red, 6 de la mañana con 16 minutos, la copresidenta del país, Rosario Murillo, expresó este lunes el orgullo y valentía del pueblo nicaragüense que sabe de lucha y honor. Nuestro compromiso de vida es amar la patria. Nuestra convicción es la patria libre, patria para todos, patria para el bien de todos. Nos sentimos orgullosos de repetir la letra de esta canción que se ha vuelto himno. Le canto mi patria grande a la tierra de Sandino, el mismo que San Albino le diera palo a los yanquis, dijo la copresidenta. Así es que aquí somos potente pueblo presidente, aquí somos miles de corazones defendiendo con nuestra vida de amor, de los amores. De verdad, nos sentimos orgullosos porque estamos victoriosos en el sentido cristiano de hermandad, de fraternidad, de solidaridad, de complementariedad, agregó la copresidenta de la nación. 6 de la mañana con 18 minutos, más informaciones, capturan a 124 sujetos por cometer diferentes delitos en Nicaragua. Como parte del compromiso, de garantizar la seguridad para las familias, la Policía Nacional en la semana del 24 al 30 de agosto capturó a 124 sujetos en todo el país por estar vinculado a diferentes hechos delictivos. De este total, en los distritos y municipios de Managua se detuvieron 61 sujetos, de los cuales uno fue por homicidio, 11 por robo con intimidación, 1 por robo con violencia, 46 por robo con fuerza, 2 por tráfico de droga. La comisionada Karen Obando, de la Cojefatura de Relaciones Públicas de la Policía Nacional, detalló que los restantes 63 sujetos son de los demás departamentos del país. Entre ellos fueron detenidos 2 por homicidio, 3 por robo con intimidación, 12 por robo con violencia, 20 por robo con fuerza, 9 por tráfico de drogas y 17 por abastecedores de droga. Y como evidencia se ocuparon 7 kilogramos de cocaína, 252 gramos de crack, 46 libras de marihuana, 14 teléfonos celulares, dinero en efectivo, 4 armas de fuego, incluyendo 2 revólveres y 2 pistolas. Las 6 de la mañana, 6 con 18 minutos, más informaciones en Noticiero La Red.
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0: Bueno, 2 ondas tropicales y temperaturas de 40 grados predominan esta semana en nuestro país. Esta semana en Nicaragua se estarán desplazando 2 ondas tropicales, además de la influencia de bajas presiones atmosféricas y temperaturas de hasta 40 grados. Manuel Prado, director del cambio climático del INETER, detalló que la onda tropical 34 ingresó este lunes al país con un desplazamiento muy rápido, mientras que la onda tropical 35 estará generando también lluvias, tiempo cálido en horas de la madrugada del día martes o miércoles. Esta semana se pronostica un ambiente caluroso con temperaturas máximas de 37 a 40 grados en León, Chinandega de 35 a 37 en el Pacífico, de 31 a 35 grados en el resto del país. El funcionario precisó que debido a la poca nubosidad y cielos despejados hay que protegerse de los rayos ultravioleta en horarios de 12 del mediodía a 4 de la tarde, además de hidratarse mucho. Las ondas tendrán altura de 1.5 a 2 metros de altura, rachas de viento hasta 50 kilómetros por hora. Sin embargo, estos vientos irán disminuyendo a partir del mes de septiembre. Bueno, son las 6 de la mañana con 21 minutos y ahora vamos a pasar a nuestras notas de suceso aquí en Noticiero La Red. Encuentran a pareja sin vida en un vertedero del municipio de Nagarote. Franklin Jerry Lampín Sánchez, de 31 años, y su pareja Jamie Valesca Solórzano fueron encontrados sin vida en el camino hacia el vertedero municipal en la comarca Peña Ventosa, municipio de Nagarote, departamento de León. Se conoció que los cuerpos estaban dentro de una camioneta placa, dentro de una camioneta blanca, placa de León 39089, propiedad de Franklin. Sus versiones no oficiales, Lampín Sánchez tenía un impacto de bala, que la joven Jamie presentaba también dos disparos. La pareja habitaba en el anexo Orlando Cáceres y su muerte sucedió a escasos 200 metros de la casa donde habita el padre de Franklin, segundo Rufino Lampín Contreras. La Policía Nacional investiga este hecho, donde hay tres detenidos por el momento. Las 6 de la mañana, 21 minutos, quinceañero muere al caer en un túnel de minería artesanal. John Vladimir Anderson Espinosa, de 15 años de edad, murió al caer de cabeza dentro de un túnel de minería artesanal. La tragedia ocurrió en el punto de minería conocido como Los Barqueros, en la Libertad Chontales. Personas que conocían a John expresaron que era originario de Puerto Cabeza, Caribe Norte, desde donde viajó a la Libertad para trabajar como minero artesanal. En otra de sucesos, motorizado lesionado al impactar contra un punto fijo en Quilalí. Con lesiones de consideración resultó Agustín Zavala, de 26 años, al accidentarse en la motocicleta en la comunidad de Arenales, ubicada en Quilalí, Nueva Segovia. Zavala se movilizaba en una moto placa NS39004 cuando se estrelló contra un punto fijo. Indicaron testigos que el motorizado estuvo ingiriendo licor en la comunidad de San Bartolo y cuando viajaba hacia el casco urbano en Quilalí sufrió el accidente. 6 de la mañana, 22 minutos, y otro motorizado en la lista de fallecidos, lamentablemente. El motociclista Nixon Jovel Aguilar González, de 33 años, perdió la vida al sufrir accidente de tránsito en la comunidad de Salamají, municipio de San Fernando, Nueva Segovia. Se conoció que Aguilar González se movilizaba en estado de ebriedad a bordo de su motocicleta marca Serpento Rojo, placa MZ15099, con dirección de norte a sur, cuando por circunstancias perdió el control, impactando contra un muro de concreto, cayendo en la cuneta. Aún con vida, fue llevado al centro de salud en Ortez, en San Fernando, donde fue atendido de emergencia, falleciendo lamentablemente posteriormente. 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Las 6:23 minutos y una última de suceso. Mujer se ahoga en la playa Los Clavos, en Chinandega. Dayanara Francela Gómez, de 30 años, murió ahogada en la playa Los Clavos, ubicada en el viejo Chinandega. Conocidos manifestaron que la mujer disfrutaba de un paseo familiar cuando se introdujo al agua y una ola la arrastró. Personas que la acompañaban dieron aviso de alerta, se iniciaron labores de búsqueda hasta recuperar su cuerpo. Hasta aquí las notas de suceso.
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0: En las notas deportivas, rápidamente, pugilistas de Managua y Ginotega se enfrentan en la Copa Alexis Argüello. Pugilistas de las academias de boxeo Los Flacos Explosivos de la Alcaldía de Managua y Los Guerreros de la Bruma Ginotega se enfrentaron durante la Copa Alexis Argüello 2026. La jornada contempló 15 combates realizados en el gimnasio multiuso del Distrito 6 de la capital. Estas peleas son parte de la fase de clasificación del torneo, instancia que permite definir a los equipos que avanzarán a la etapa final. Y físico-culturista nicaragüense gana primer lugar en Campeonato Centroamericano. El físico-culturista nicaragüense Maxwell viajó, ganó primer lugar en el 53 Campeonato Centroamericano y del Caribe de físico-culturismo. El atleta pinolero participó en la categoría Fit Classic Over 70 kilómetros durante el evento celebrado en Guatemala. Vallejo se destacó entre los competidores y consiguió el oro para Nicaragua en su participación en este evento regional. Finalmente, homenaje campeonato de motocross en homenaje a la gesta de Pancasán. En homenaje a la gesta heroica de Pancasán, el movimiento deportivo Alexis Argüello organizó en Matagalpa la sexta edición del Campeonato Nacional de Motocross y de Quad Cross del país. En este evento deportivo participaron más de 120 motorizados procedentes de diversas partes del país, incluyendo jugadores de esa especialidad deportiva de Costa Rica y Honduras. Los pilotos protagonizaron una jornada llena de adrenalina, velocidad, saltos y mucha emoción, lo que les llevó una diversión sana a las familias de Matagalpina. Durante el evento deportivo se estuvo apoyado por el Conimoto, Comisión Nicaragüense de Motocross y Alcaldía de la Perla del Septentrión.
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0: En las internacionales abaten al líder del cártel de los Reyes en México. Las autoridades mexicanas abatieron a Luis Enrique, alias el R5 o el Huicho, identificado por medios locales como líder del cártel de los Reyes, durante un enfrentamiento entre civiles armados y las fuerzas federales en Michoacán. El operativo ocurrió en el municipio de los Reyes, donde se registró el intercambio de disparos que terminó con la muerte del presunto jefe criminal. En otra de internacionales, China alerta por nuevo colapso de glaciares. China advirtió sobre alto riesgo de nuevos colapsos de glaciares y deslizamiento de tierras en zonas fronterizas con Nepal, entre las devastadoras inundaciones registradas recientemente en la región del Himalaya. La alerta se mantiene mientras continúan las operaciones para localizar a personas desaparecidas y ambos países actúan el balance de la tragedia, ya que deja más de 900 fallecidos. El Ministerio de Recursos Hídricos de China señaló que hay nuevos derrumbes que podrían bloquear el curso de los ríos, provocar la formación de lagos representados, aumentando el riesgo de nuevas inundaciones en la zona cercana. Y Colombia rompe diálogos con tres grupos armados. El presidente de Colombia, Abelardo de la Espriella, anunció la cancelación definitiva de las conversaciones con dos disidencias de la extinta FARC-EP y la autodefensa Conquistadores de Selva Nevada. La decisión afecta al Estado Mayor de Bloques y Frente de la Coordinadora Nacional Ejército Bolivariano y las autodefensas Conquistadores de la Sierra Nevada. El gobierno revocó los nombramientos de sus representantes y reiteró el reconocimiento de los delegados de esas organizaciones. Y presidente de Brasil impugna candidatura de Flavio Bolsonaro. La coalición Brasil Listo para Más, encabezada por el presidente Luis Inácio Lula da Silva, presentó una acción del Tribunal Superior Electoral para impugnar la candidatura de Flavio Bolsonaro y su aspirante a vicepresidente Alfredo Gaspar. La demanda solicita también la inhabilitación de ambos durante 8 años por un presunto abuso de poder económico relacionado con actividades realizadas durante el festival Barretos Rodeo en el estado de Sao Paulo. Las 6 de la mañana, 27 minutos, ébola supera los 6.000 contagios en República del Congo. El brote de ébola afecta a 6 provincias de la República Democrática del Congo y superó los 6.000 contagios y se acerca a los 3.000 fallecidos. Según informaron las autoridades, la tasa de la letalidad alcanza el 48%, lo que mantiene a esta epidemia como la segunda más mortífera registrada en la historia del país africano. Las acciones sanitarias continúan desplegadas en 60 zonas de salud, con especial atención en las provincias orientales de Ituri, Kivu Norte, Auele. Pese a los esfuerzos para atender a los pacientes y al aumento de las altas hospitalarias, persiste la preocupación por el incremento de muertes en comunidades rurales. En las notas curiosas, mujer fue abandonada una semana antes de la boda y decidió casarse sin novio. La empresaria Catherine John, de 36 años, llevaba año y medio preparando su boda en Toscana, pero su pareja terminó la relación 7 días antes del gran día de la boda. Sin embargo, la mujer no canceló el viaje ni la celebración, sino que se puso el vestido, tomó un avión y se fue a Italia. Como los vuelos ya estaban pagados y no podía recuperar el dinero, decidió convertir lo que sería su boda en una celebración con familiares y amigos. De los 50 invitados originales, unos 30 viajaron con ella. Durante 3 días disfrutaron de cena, de baile, brindis, una fiesta junto a la piscina, mientras el fotógrafo que había contratado para la boda también siguió acompañándolos. Después de la celebración, Catherine continuó el viaje junto a su madre por la costa amalfitana. La boda no tuvo novio, pero sí tuvo vestido, invitados, fotógrafos, fiestas, hasta brindis, ya que lo que comenzó como una ruptura terminó convirtiéndose en una despedida muy distinta. Bueno, y para finalizar, el doctor ofrece una cirugía gratis y le pagan con 2 gallinas. Pedro Quintana, de 80 años, viajó casi 3 horas hasta Tarija, Bolivia, porque tenía dificultades para orinar. El urólogo Álvaro Ramayo Zamora le explicó que necesitaba una cirugía de próstatas, pero Pedro se preocupó porque no tenía dinero para pagarla. Entonces recibieron una noticia inesperada: el médico podía operarlo gratuitamente gracias a una fundación creada en memoria de su padre. Tras enterarse, Pedro regresó con 2 gallinas entre los brazos. Eran la única que tenía y quiso entregársela al médico como agradecimiento. Aunque el urólogo le explicó que no necesitaba darle nada, terminó aceptando el gesto. Las gallinas recibieron los nombres de Ramón y Cleotilde, un detalle que también conectó la historia con el padre del médico, quien décadas atrás recibió ocasionalmente animales de pacientes agradecidos. Bueno, 6:30 a.m, les dejamos ahora con un resumen de lo informado esta mañana. Se inicia el mes de septiembre ratificando la soberanía y dignidad de Nicaragua. Nicaragua recibirá la antorcha centroamericana este 12 de septiembre. Capturan a 124 sujetos por cometer delitos en Nicaragua. Dos ondas tropicales y temperaturas de 40 grados predominan esta semana en el país. Universidades del Pueblo registran 205.000 estudiantes. Granada ganó el concurso nacional de danza. Rivas celebra festival de trajes originales del folclore. En internacionales abaten al líder del cártel de los Reyes en México. China alerta sobre nuevos colapsos de glaciares. Colombia rompe diálogo con tres grupos armados. Presidente de Brasil impugna candidatura de Flavio Bolsonaro. Ébola supera 6.000 contagios en República Democrática del Congo. Y en curiosa, mujer fue abandonada una semana antes de la boda y decidió casarse sin novio. Doctor ofrece una cirugía gratis y le pagan con dos gallinas. Las 6:31 a.m, amigas y amigos, fueron nuestros titulares e informaciones correspondientes a este día, martes 1 de septiembre del año 2026. Le invitamos a continuar con nuestra programación. Tengan todos un buen día.

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Buenos días, ¿qué tal? ¿Cómo están? Un gusto saludarles. Ya estamos en el programa Sobre la Jugada aquí en Radio Nicaragua, la voz deportiva que se oye. Es un gusto saludarles. Francisco Cáceres nos acompaña en controles. Cariño de siempre este servidor, Humper Martínez. Hoy estamos a martes 1 de septiembre del 2026, el mes patrio aquí en Nicaragua. 1 de septiembre del 2026, martes. Francisco Cáceres. Creo que como, a ver, chico, mañana o el jueves, ¿oíste? Por aquello que me estabas preguntando. Pero yo te confirmo, yo te confirmo. No te preocupes. Tenemos pomares el día de hoy. Tenemos pomares el día de hoy, martes, miércoles. Las series, chico Cáceres, son las siguientes. A propósito de que nosotros tenemos transmisión beisbolera hoy martes. Las series son las siguientes, Francisco Cáceres. Chinandega Carazo. Serie que arranca hoy en El Viejo, a partir de las 12 del mediodía. Y está haciendo calor, Francisco Cáceres. ¿Ah? ¿Cómo estará ese calor en Chinandega, El Viejo y Corinto? ¿Ah? ¿40? ¿Cuánto? ¿38 y medio? Cosa seria, ¿verdad? Tolerable, gente que está acostumbrada a ese registro. Bueno, entonces, oye, saludos para Martín. Martín nos escucha en Mechapa, zona costera, ahí en Chinandega. Saludos, Martín, espero que estés bien. Tengo días de no saber de vos. Entonces, Chinandega Carazo, hoy en El Viejo a partir de las 12. Masaya Estelí, hoy en Masaya a partir de las 5. Granada Chontales, hoy en Granada a partir de las 5. Matagalpa Caribe Sur en Matagalpa a partir de las 5. Boer Rivas en Tipitapa a partir de las 5. Y Nueva Segovia Dantos en Ocotal a las 5 de la tarde. Solo hay un partido temprano. Chinandega Carazo hoy en El Viejo. Esto arranca a las 12. Transmisión de Radio Nicaragua, la voz deportiva que se oye. Algunas series se trasladan de localidad. El día miércoles, Carazo recibe a Chinandega en Jinotepe, Estelí a Masaya en Estelí, Chontales Granada en Huigalpa, Matagalpa Caribe Sur. Esta serie va a ser toda en Matagalpa. Rivas Boer en el Yamil Ríos, y los Dantos que van a jugar contra Nueva Segovia en la UAN el día miércoles. Saludos para Roger. Dice, buenos días hermanos, será necesario el fichaje de Jesús por el Barcelona, ayer se miró sobrado, Rafinha ha resuelto, saludos, rumbo a mi trabajo. Puedo decir dos cosas en relación al fichaje de Gabriel Jesús, o Gabriel Jesús como dicen los brasileños. Cuando a mí me preguntaron sobre si el Barcelona debía fichar un 9, la primera vez yo dije que el Barça tenía alternativas. Anthony Gordon puede jugar como 9, juega como extremo, puede jugar como 9. Karim Adeyemi puede jugar como extremo, puede jugar como 9. Rafinha ha sido el 9, el falso 9 del Barcelona en este inicio de temporada. 5 goles, está en modo crack Rafinha. El primer gol fue precioso el día de ayer. Bueno, y el segundo de Rafinha también, disparo cruzado, pero lo que más me gustó fue el pase de taquito de Gordon, de espalda. A ver, este muchacho, ¿cómo es que se llama? Hamza Abdelkarim. No sé, con tantos nombres, Adeyemi, Abdelkarim. Ayer tuvo esos minutitos. El tema con Hamza Abdelkarim es que es muy joven, pero en la pretemporada marcó uno que otro gol, y la verdad es que particularmente me gustó muchísimo.
Si es necesario, a ver, y lo otro que se ha visto es que Deco y Hansi Flick lo que quieren es jugadores polivalentes. Quizás la idea del Barça no es tener un 9 nominal, como en su momento lo fue Robert Lewandowski. O sea, un central que esté ahí en el área, o quiero decir un 9 que esté en el área, que fije a los centrales. Quizás no es eso, quizás quieren a un jugador con más movilidad, a un jugador asociativo, a un jugador que presione la salida de balón del rival. Y el mejor ejemplo de eso es el perfil de jugador que el Barcelona ficha. Ya vieron lo de Gordon, lo de Rafinha. Yo pienso que hasta Lamine Yamal puede jugar de falso 9. Porque, digamos, una de las variantes tácticas de Guardiola en su momento fue sacar a Messi de la banda para ponerlo de falso 9. O sea, Guardiola diseñó un Messi sistema. Y a partir de ahí, el enano, que ayer anunció su retiro, día triste para el fútbol el día de ayer, se hinchó a marcar goles. ¿Verdad? Su temporada que es 90 y pico de goles, que es una temporada histórica. El que más se acercó a eso, el que más se ha acercado a eso en los últimos años fue Harry Kane la temporada pasada. Y yo creo que hasta Lamine puede jugar en la banda, pero Hansi Flick no lo toca, Lamine. O sea, no lo toca de la banda derecha. Considera que Lamine tiene mucho desequilibrio, mucho desborde, tiene mucho gol. Pero yo creo que si Lamine jugara de falso 9, marcara mucho más goles, ¿verdad? Porque quizás es un a propósito, ayer marcó 2 goles Lamine, los 2 fueron golazos. Y es el jugador más joven en las 5 grandes ligas de Europa que llega más rápido a 50 goles. Más rápido que Messi, más rápido que Cristiano, más rápido que Kylian Mbappé. Una cosa increíble. Entonces, si cuando me preguntaron a mí, claro, que si vos vas a fichar a un jugador como Julián Álvarez, yo te digo, bueno, que Julián Álvarez no es como un 9, a ver, no es el 9 clásico. Yo siempre digo que Julián a mí me recuerda mucho a Karim Benzema. ¿Verdad? Quizás sea un 9 con alma de 10. Julián Álvarez. ¿Verdad? Asociativo, mucha movilidad. Entonces ha llegado Gabriel Jesús. Y a mí, ayer me lo preguntaron. Y yo dije, ¿qué es un gran fichaje? Y me van a ver, voy a decirlo de otra manera, es una gran movida, porque todavía no ha disputado un minuto con el uniforme del Fútbol Club Barcelona, y hay que verlo, pero me parece una gran movida del Barça. ¿Por qué me parece una gran movida del Barça? Aparentemente lo de Julián creo que no se va a poder conseguir. Al menos en este mercado. El Atlético se plantó, se encaprichó y se lo vende al Arsenal, o se lo vende al Paris Saint-Germain, o se lo vende al fútbol de Arabia, pero menos al Barça. Ese es un problema. Entonces no sé si se va a hacer lo de Julián. Y lo que se ha dicho alrededor del fichaje de un 9 en el Barcelona es que si no va a llegar Julián o no va a llegar un 9 top, entonces el Barça no va a fichar a nadie. Pero resulta que se le presenta la oportunidad al Barça de fichar a Gabriel Jesús por 10 millones. A ver, 10 millones es un montón de dinero, pero en el fútbol parece poca cosa. Porque de repente en la Premier hay fichajes de, a ver, este Diomandé creo que 135 millones, imagínense ustedes. Creo que el Anderson Elliot, uno que fichó el, no sé si el Liverpool, 100 y pico de millones. Boadí, 100 y algo de millones. Entonces de repente 10 millones parece, es un montón de dinero, pero en el fútbol es poca cosa. Entonces vos decís,
el Barça tenía que maniobrar. Tenía que maniobrar. Si no llega Julián, tenía que maniobrar. Y tenía que hacerlo, digamos, con... A ver, no cualquier 9. Yo pienso que Gabriel Jesús es un 9 contrastado. Es un tipo que jugó en el Manchester City, es un tipo que jugó en el Arsenal, que viene de la Liga Premier, que también ha sido parte de la selección brasileña. Son 70 y alguito de goles en 200 y algo de partidos en la Liga Premier. Es un jugador habilidoso, es un jugador con mucha movilidad, dicen que presiona la salida del balón. Y fíjense que hay algo interesante. Ha sido dirigido por Pep Guardiola y por Mikel Arteta. Creo que son dos directores técnicos que están en la línea de lo que es el Barça futbolísticamente y tácticamente hablando. ¿Cuál es el único problema con Gabriel Jesús? Digamos el historial de lesiones. Creo que viene de una lesión de ligamento cruzado. Pero seguramente el Barça se ha cerciorado de que el tipo está bien. O sea, que no viene lesionado, que el tipo está bien. Y probablemente le tome, digamos, algunos partidos para entrar en calor. Pero me parece un gran fichaje porque creo que es un fichaje que tiene las 3B. Una gran movida, voy a decir una gran movida, porque todavía no ha metido un gol con el Barça, una gran movida. Bueno, bueno, bonito y barato. Es decir, es un delantero contrastado. Ya sabemos lo que es Gabriel Jesús. La única incertidumbre, la única incógnita, es el tema de cómo va a estar él físicamente y si las lesiones le van a respetar. Pero es un delantero contrastado. Es decir, vos no estás fichando aún a alguien que vos no sabés, digamos, que trae. Ya sabemos qué cosa es Gabriel Jesús. Ex Manchester City, ex Arsenal, 70 y pico de goles en la Liga Premier. Creo que desde el punto de vista táctico está educado en lo que más o menos quiere el Barça y lo que quiere Flick. Y costó 10 millones, ¿qué puede salir mal? Es de ese tipo de fichajes, que es mucho por ganar y poco que perder. ¿Te funciona? Bárbaro, solo pagaste 10 millones por él. ¿No te funciona? Lo vendes y creo que vas a recuperar parte de la inversión. Se entiende que no llega para ser titular. Se entiende que llega para ser una opción en ataque. Se entiende que te va a dar también mucho fondo de armario. Entonces, a mí me parece una gran movida. No voy a decir que es un gran fichaje, porque no lo he visto jugar en el Barça, no ha marcado un solo gol en el Barça, pero es mucho por ganar y poco que perder. Son 10 milloncitos. Yo creo que alguien va a querer a Gabriel Jesús, en el caso de que no funcione. Y es otra opción que tiene el Barça en ataque. Yo creo que es más o menos también... como lo de Marcus Rashford. Llega con mucha ilusión y con muchas ganas de relanzar su carrera. Sabe que llega a un gran equipo, sabe que llega a un conjunto que quiere ser protagonista en no solamente en España, sino también en la Champions. Entonces, yo no, como les digo, la gente me dice, pero es que las lesiones. Lesiones tienen todos los futbolistas. Dembélé pasó más tiempo lesionado que jugando en el Barcelona. Ahora está sano, ahora ha alcanzado la madurez en el Paris Saint-Germain. Ya ganó un Balón de Oro, ya ganó 2 Champions. Casi que gana su segundo Mundial. Y bueno, se encontró en... Fue a un gran equipo y que además tiene un gran entrenador. Que le ha sacado su prime, que le ha sacado el máximo provecho. Y si algo tiene Hansi Flick, es que ha potenciado a cada jugador del Barça, a los canteranos, a los que han llegado. Entonces, me parece una gran movida. No voy a decir que es un gran fichaje, tengo que verlo, tiene que marcar goles, pero es un delantero. Entonces yo me pregunto, ¿cuántos delanteros como Gabriel Jesús hay en el mercado por 10 millones? Está claro que el Arsenal quería deshacerse de él y yo creo que pedían un poquito más. Entonces, ¿cuántos delanteros contrastados como Gabriel Jesús hay en el mercado por 10 millones? A mí lo de Adeyemi me sorprende que el Barça haya pagado 22 millones por él. Lo de Gordon, yo pienso que es una ganga lo de Gordon, por la edad que tiene, titular indiscutible en la selección inglesa. La polivalencia, además que lo vendió el Newcastle,
y los equipos, ¿se han fijado que los equipos ingleses no andan con cuento? Hace poco, es más, los equipos grandes no andan con cuento. Hace poco el Paris Saint Germain le vendió a Bradley Barcola al Liverpool. Y uno dice, bueno, te critican a Gabriel Jesús, pero uno dice, bueno, el Paris Saint Germain se lleva a Ferran y se desprenden de un jugador como Bradley Barcola, por ejemplo. Entonces uno ve que los equipos ingleses no andan con cuentos, ¿verdad? Se quiere ir el jugador, llega una buena oferta, se va, te lo vendo. Pero luego te vas a los equipos españoles y fue un rollo lo de Nico Williams. Ha sido una novela lo de Julián. Yo lo que he dicho sobre Julián es que el Atlético está en su derecho. Está en su derecho porque el jugador tiene contrato, pero al mismo tiempo es un jugador que ya te dijo que no quiere estar ahí, que se quiere ir. Y si el día de mañana viene un jugador del Barça que dice, me quiero ir, y no importa si se llama Lamine Yamal, si se llama Rafinha, si se llama Pedri, pero dice, me quiero ir, entonces usted dígale, vaya, si tiene contrato en vigor, vaya, traiga la plata y se va. Es lo que aplica. Yo creo que eso es tener dignidad como club. Vaya, traiga la plata y usted se va. Aquí no lo vamos. El tema de Ferran, ¿verdad? El tema de Ferran. El Barça apostó por Ferran cuando Ferran no era nadie. Y el Barça, en un momento bien complicado, económicamente hablando, hizo un esfuerzo por traer a Ferran 50 millones. Y Ferran tuvo sus buenos añitos, sobre todo tras la llegada de Flick, ¿verdad? Y se convirtió en el héroe de España en la Copa del Mundo. Y obviamente que después él tenía pretensiones salariales que el Barça dijo, hombre, tenemos una estructura salarial, estamos trabajando en el tema del fair play, queremos tener finanzas saludables, y bueno, si te quieres quedar, te queda, pero si te llega una oferta y te van a dar más dinero, además te vas a ir a un buen equipo con un buen director técnico que te conoce, te puedes ir. Yo creo que es lo que aplica con el Atlético. Que le digan a Julián, vaya, traiga la platita y usted se va. Pero tienen a un jugador preso, tienen a un jugador hecho un rehén. Entonces lo de Julián, y bueno, y entonces como les digo, pagaste 10 millones por Gabriel Jesús. No es que fuiste al mercado, digamos, como no llegó Julián, fuiste al mercado y desembolsaste 70, 80, 90 millones por alguien que vos no sabes si va a funcionar. Por si yo digo, es una gran movida. Gabriel Jesús es una gran movida, por donde se le vea. Es mucho que ganar y poco que perder. Y yo me pregunto, ¿cuántos delanteros como Gabriel Jesús vos podés conseguir por 10 millones? ¿A cómo está el mercado? No sé. Yo creo que hay muy pocas opciones en ese rango. Hay muy pocas opciones. Entonces yo, si es necesario o no, yo pienso que te da fondo de armario. Yo creo que te da opciones en ataque. Que te da opciones en ataque. Y como se los he venido repitiendo, es mejor tenerlo y no necesitarlo que necesitarlo y no tenerlo. Entonces, si ustedes me preguntan a mí, es una gran movida del Barça, es una gran movida de Deco. Es un jugador que presiona la salida del rival, es un jugador con mucha movilidad, es un jugador talentoso, es un delantero contrastado. Habrá que ver si las lesiones le respetan. Creo que es la única incógnita y el único cuestionamiento alrededor de Gabriel Jesús. Por lo demás creo que no hay mucho que discutir. Y ahí te respondo, Roger. Saludos, hermano, que estés bien. Ahí te respondo. Hoy es martes, ni te cases ni te embarques, decía nuestro recordado Capi. Así es, Milton, así es. Y se Dios le bendiga, ¿cómo está? El Barça está rompiendo el mercado. Yo creo que hizo un gran mercado de fichajes el Barça.
no se gastó ni 200 millones. Y saludos para Junior Cruz. Ayer me decía Junior que el Barça debió ir a por el Cuti Romero. El Cuti Romero pasó del Tottenham al Atlético de Madrid por 40 millones de euros. En el Tottenham ganaba como 11, 12 millones. Dicen que en el Atlético va a ganar 5, 6. No, no sé cómo es eso, la verdad. Ayer ganó el Barça, por cierto, 5-2 al Rayo Vallecano. Otra exhibición en ataque del Barça. Dos goles de Rafinha, dos goles de Lamine. Hay un autogol del Rayo. Por el Rayo Vallecano marcó dos veces este muchacho Camello. Y siempre vienen los cuestionamientos en la parte defensiva. Siempre vienen los cuestionamientos en la parte defensiva. Porque da la impresión de que al Barça le marcan con muy poco. Y yo siempre he dicho que con esto de la defensa del Barça, digamos, cada vez que los analistas hablan, y muchos de los analistas son exjugadores de fútbol como Thierry Henry, por ejemplo, hay mucha hipocresía. Hay mucha, mucha hipocresía. Mucha hipocresía. Incluso hay gente que todavía se lamenta lo del Inter hace un par de temporadas. Y yo contra el Inter, al Barça no tengo absolutamente nada que reprocharle. Creo que fue una eliminatoria espectacular. Fue una eliminatoria donde el Barça generó para marcar 10 goles, 12 goles, no estoy exagerando. Se me escapa el nombre del portero del Inter, no sé si era Jan Sommer. Pero ese muchacho tuvo una actuación estelar. No sé, le paró como, le hizo como 15 atajadas al Barça y espectaculares. Y espectaculares. Después de eso no volví a ver otra actuación mejorcita de él, no sé, en otros partidos de Champions, pero contra el Barça se lució. El arbitraje estuvo espantoso. Yo creo que el arbitraje apuñaló al Barça. Cuando vos tenés una eliminatoria, yo diría que muy igualada en cuanto, una eliminatoria muy igualada y el arbitraje te apuñala, no hay mucho que decir. Pero con el tema de los defensores, ¿verdad? Porque creo que en su momento el Barça pensó en llevarle a Cubarsía a Aymeric Laporte. Eso está difícil porque creo que tiene contrato con el Bilbao. Y no sé, o sea, todo el mundo puede fichar, menos el Barça en España. Esa es una locura. Pero soy de los... Y ayer estuve viendo, digamos, algunas actuaciones defensivas. No me gustó lo de Christensen. Me gustó mucho lo de Koundé, que venía jugando flojito muchos partidos desde la temporada pasada. Pero me gustó mucho lo de Koundé ayer. Y Cubarsí, recuerden que viene de hacer un mundial estelar. Creo que casi no hizo pretemporada. La pretemporada son estos partidos. Así que no estamos viendo la mejor versión de Cubarsí. Pero yo decía, ok, el Cuti Romero es un excelente central. Pero el Barça no es un equipo defensivo, el Barça es un equipo de ataque. Eso hay que entenderlo, es un equipo de ataque, de atacar, atacar, atacar, atacar y siempre atacar. Es un equipo que le gusta tener la pelota, es un equipo que juega con su última línea adelantada. No es un equipo que se defiende a la vieja usanza. Y entonces eso tiene sus pros y tiene sus contras. Pero cuando yo digo que hay mucha hipocresía, y luego te salen a decir, ¿verdad? Y es que este Barça en la Liga le va a alcanzar, pero en la Champions no, porque no podés ir a la Champions defendiéndote así. Y yo me pregunto, ¿y que la Champions de los últimos años la ha ganado el equipo que mejor se defiende? No. El Arsenal de Arteta le dio por jugar así. Le dio por jugar a lo Atlético de Madrid. Y ese equipo fue el que menos goles concedió. Y ese equipo llegó invicto a la final. Y por eso es que, a ver, yo siempre digo que a mí el Paris Saint Germain no es que sea un equipo que me agrade mucho. O sea, me gusta que está Luis Enrique ahí. Y me alegro por Luis Enrique.
y me gusta la filosofía de Luis Enrique y a lo que juegue ese equipo. Pero la Champions de los últimos años no la ganó el equipo que mejor defiende, o un equipo ratonero, o un equipo rácano, o un equipo que vive del error, un equipo contragolpista, un equipo que vive del error del contrario. Las últimas dos Champions la ganó el equipo que mejor ataca, el Paris Saint Germain, y la han ganado equipos que juegan a atacar, como el Manchester City. Para aquellos que te dicen, ¿verdad?, que no, que juegan, pura hipocresía. Entonces, yo siempre le digo a los barcelonistas, no se coman el relato ni la narrativa esa de la defensa. Yo ya llevo un par de años diciéndole que este Barça va por el buen camino y que la Champions no debe de obsesionar al barcelonista, al barcelonismo. Pero tarde que temprano va a caer. Está complicado, por ejemplo, el grupo del Barça está complicado. Está duro. Manchester City, Paris Saint Germain, el vigente bicampeón, el Aston Villa es buen equipo. Ese equipo de Unai Emery es muy buen equipo. Está complicado. Miren, temporada 2025-2026. ¿Quién fue el equipo que más goles marcó en España? El Barça, 95. 95 goles. El segundo equipo que más goles marcó, 77, el Real Madrid. Y eso que en los últimos partiditos el Barça ya se relajó. 95 goles. A ver, 3 para 80, 13 y 5, 18 goles más que el Real Madrid. ¿Saben cuántos goles concedió el Barça? 36. Uno menos que el Real Madrid, 35. Entonces, ¿cuál es el rollo con la defensa del Barça? Te dicen que te defendes mal. Pero resulta que solo un gol menos, solo un gol más que el Madrid. O sea, marcaste casi 20 goles más

0: pero el Barça apuesta a hacerte 6 en todos los partidos, 102 goles hace 2 años. ¿Quién fue el equipo que más goles marcó después del Barça? El Real Madrid, 78 goles, 2 para 80, 24 goles más. Una cosa espectacular. ¿Cuántos goles permitió el Barça? 39. ¿Cuántos goles permitió el Real Madrid? 38. La diferencia de goles del Barça de más 63. A ver, ¿cuántos goles permitió el Atlético de Madrid? Anduvo bien el Atlético, 30. Anduvo mejor hace 2 años. ¿Cuántos goles marcó el Atlético de Madrid? 68 goles. 34 goles menos que el Barça. Entonces hay mucha hipocresía con el tema defensivo. Entonces, pagar 40 millones por un defensor, no sé. Y yo esos 40 millones mejor los pago en un atacante, en Julián. Porque como le decía a ese amigo barcelonista que llora porque el Barça no fue a por Cuti Romero, le digo que no se te olvide que el Barça es un equipo de atacar. Es un equipo de atacar, no de defender. El rival me puede hacer 3. Porque mi línea, los defensores dejan 60 metros a sus espaldas. Más o menos como el primer gol del Rayo ayer. Pero mi equipo va a ser 6-7. Es la Champions. La Champions tarde que temprano va a caer. Ah, que 10 años, que 11 años. Hay muchos equipos que tienen años también. Entonces hay mucha hipocresía. ¿Cuál fue el equipo? ¿Cuál es el equipo que ha ganado la Champions los últimos 2 años? El que mejor ataca. El que mejor ataca, no el que mejor defiende. El equipo que mejor defendió el año pasado fue el Arsenal. Y llegó a la final, pero no la ganó. El Inter, ese año que elimina al Barça, con el arbitraje también apuñalando al Barça. ¿Qué ganó el Inter ese año? Nada. ¿Qué ganó el Atlético de Madrid el año pasado? Nada. Hipocresía. Bueno, vamos a ir al cambio. Chicos, hay algunos temas también que queremos tocar. La salida de Diego Vázquez ayer del Real Estelí. Y otros temitas en la recta final del programa.
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saludos para Milton nuevamente. Sí, efectivamente, Milton, el jueves se va a hacer la reprogramación del partido Rivas Chinandega, que está pendiente. Bueno, de hecho, es un partido que arrancaron, es continuación. Eso va a ser en Rivas a las 2 de la tarde. Para Rivas no habrá problemas, en el sentido de... A ver, sí creo que esté el tema del picheo. Pero al menos Rivas no va a tener el desgaste de hacer viajes, porque Rivas juega el miércoles en el Yamil y tiene su partido de reprogramación el jueves en el Yamil. Chinandega, por ejemplo, juega hoy martes en el Viejo y el miércoles están en Carazo. No sé si la gente de Chinandega por aquí nomás se quedan, porque luego tienen al día siguiente el partido de reprogramación. El partido de reprogramación. Y el sábado están las otras series, pues tantos Carazos, Rivas va contra Nueva Segovia. Al menos eso, Milton, fíjate que se le viene una serie exigente a Rivas contra el Boer. Hoy y mañana. Luego tienen a Chinandega el jueves y el fin de semana tienen a Carazo. Bueno, aunque Carazo la está peleando, no crean ustedes. Candidato a quedar eliminado, pero Carazo la está peleando. Entonces Rivas el fin de semana, luego de Boer, martes y miércoles, y de Chinandega el jueves, la continuación del partido que no pudieron completar, Rivas va contra Nueva Segovia. El Boer Rivas, martes y miércoles, y Caribe Sur, sábado y domingo. Matagalpa contra Chontales, esto es el fin de semana. Estelí Granada, Masaya Chinandega. Dice, yo preguntaba porque el juego pendiente lo estaba pichando Danilo Bermúdez y me imagino que lo van a utilizar contra el Boer. Hay que ver cómo está la programación, Milton. Hay que ver cómo está la programación. No siempre el... Sí, seguro. Si está disponible va contra el Boer. Saludos para Darby Pérez. Me dice Darby Pérez, buenos días, brother. Excelente día, excelente mes. Ya no más la Barbie. Sí, ayer el Real Estelí anunció la salida de Diego Vázquez, la Barbie, Diego Martín Vázquez, la Barbie, director técnico argentino que se hizo cargo del club para el Clausura. Y que se va, creo, bueno, yo digo que se va temprano. Yo al menos esperaba que don Diego Martín estuviera por aquí unos dos años. Diego Martín Vázquez ganó en Clausura con el Real Estelí. Recuerden que el Real Estelí tuvo un impasse, tuvo una sequía de títulos a nivel nacional. La verdad es que llegaba a la final, se lo garchaba el cacique Diriangén, llegó a otra final, se lo garchó el Managua FC. Esto decretó la salida de Ramón Otoniel Olivas, exitoso y laureado director técnico nacional, el más laureado. Y el Real Estelí hizo un fichaje rutilante, trayéndolo a Diego Martín Vázquez desde el fútbol guatemalteco, aunque don Diego Martín Vázquez tiene una gran trayectoria como ex futbolista y como ex director técnico de Motagua en Honduras. También dirigió en Costa Rica, el Punta Arena. ¿Cuál es el balance del señor Diego Martín Vázquez? Para mí, ¿cuál es el balance? Creo que es un balance muy discreto. Y ustedes me van a decir, pero ¿cómo, Humper? Si regresó al Real Estelí a lo más alto a nivel nacional después de varios años de sequía. ¿Cuántos fueron? 4 años fueron Real Estelí sin título.
tres o cuatro años. Pero les voy a decir una cosa. Fue una final que don Diego Martín Vázquez le gana a un cacique de Irangén mermado. Es una final que Diego Martín Vázquez le gana al cacique de Irangén en horas bajas. Es una final que Diego Martín Vázquez le gana al cacique de Irangén en tanda de penaltis. Y es una final que Diego Martín Vázquez y el Real Estelí le ganan al cacique también con mucha suerte. ¿Ustedes recuerdan la tanda de penaltis? ¿Verdad? Hay un disparo que pega en el palo y le da en la espalda a Forbis y la pelota se mete. Y después hay otro disparo que Douglas Forbis detiene, la pelota hace un efecto de tornillo y se regresa y se mete al arco, Chico Cáceres. O sea, con las completas la ganó un Real Estelí que llegó más reforzado, que llegó más entero, que tenía el regreso de Juan Barrera, de Marlon el Chino López. Entonces, por poco, y el cacique de Irangén con menos le saca esa otra final al Real Estelí. ¿Ok? Entonces vos decís, vamos bien con Diego Martín Vázquez Labarbi, vamos bien. Va bien el Real Estelí. Luego, se viene la Copa Centroamericana, que creo que el Real Estelí siempre piensa, por lo menos en la clasificación a cuartos. Estamos hablando de un Real Estelí que en las dos primeras ediciones llegó a la final. Lo que pasa es que el listón del Real Estelí en Copa Centroamericana también está bien alto para cualquiera. Es decir, aquí cualquiera que venga y luego el Real Estelí juegue la Copa Centroamericana es, acordate que este equipo llegó a las dos primeras finales. Y superar eso es volver a llegar a otra final y ganarla. Pero aquí a don Diego Martín Vázquez, la Barbie, se le pedía clasificar el equipo a cuarto. Y la verdad es que la clasificación se le puso de cara al argentino. Van a Antigua a jugar con Antigua GFC y ganan de visita. Algo que para el Real Estelí ha sido complicado. O para cualquiera es complicado. Ganan de visita 2-0, sufriendo, pero fue un equipo efectivo y contundente. Efectivo y contundente. Luego, el segundo partido lo tenían en Independencia, viene Alianza, buen equipo Alianza. Alianza se clasificó primero de su grupo. Y derrotan Alianza 2-0. Y en su momento yo dije, sí, buena victoria del Real Estelí, que siempre es fuerte en casa. Pero creo que Alianza al menos mereció el empate. Es lo que les digo, ¿verdad? Hay que analizar más allá del resultado. Y Alianza resulta que se terminó clasificando. Y el Real Estelí no. Y luego, cuando parecía que la clasificación estaba ahí, porque estuvo ahí, viene el Real Estelí y hace aguas ante Herediano. Un Herediano que vino en horas bajas, un Herediano que vino sin delanteros. Un Herediano que vino a jugar en un estadio donde este equipo no pierde nunca. Y resulta que Real Estelí le da la pelota, Herediano se la manejó a su gusto y antojo, le marcó dos goles, lo golpeó en casa. O sea, si hay una de las cosas que se jacta el Real Estelí es de que aquí no viene cualquiera a ganar. Y vino un Herediano mermado en horas bajas. Sí, es Herediano, es el campeón de Costa Rica, estamos claros de eso. Pero no es que haya venido a la liga en su prime. O que haya venido Saprissa en su prime. Herediano quedó fuera, por cierto. El único equipo tico de los cuatro que jugaron la fase de grupos que quedó fuera. Y viene y te gana en casa. Y yo dije, se lo dije a Douglas Pérez, colega Douglas Pérez, Douglas, aquí se le torció la eliminatoria al Real Estelí. Este equipo no va a ganar en Honduras. Cuando mucho, lo que yo pensé es que podía rascar un empate. Pero eso era enredarse la vida. Y yo, aquí con esta derrota se le torció la eliminatoria al Real Estelí. Aquí dejaron la eliminación los del Real Estelí. Y eso fue lo que pasó. Se fueron a Honduras a jugar contra Maratón y Maratón les clavó tres. Y adiós a una clasificación que la tuvo a tiro. Entonces, yo diría que la gestión, aparte de que el juego del equipo, ¿verdad? O sea, los directores técnicos podrán decir luego que se van, hombre, si ya me conocías,
¿Para qué me contrataste? ¿Para qué me invitaste? ¿Para qué me trajiste? Entonces, este señor tiene una manera de dirigir de fea, ¿verdad? Es un equipo contragolpista, es un equipo que no le da prioridad a ser fuerte en mitad de cancha, es un equipo que no le gusta tener la pelota, es un equipo que juega mucho al pelotazo, a sorprender al rival, digamos, con balones al espacio. Y sí, eso te da resultado en un partido, en dos partidos, a lo mejor te alcanza a nivel nacional, pero en Copa Centroamericana es bien difícil. Entonces yo diría que la gestión de este señor, que seguramente vino ganando buena plata, porque es un técnico que tiene su nombre y su prestigio en el fútbol centroamericano, yo diría que es discreta tirando a mala. Aún cuando regresó al Real Estelí a un campeonato nacional después de 3-4 años, yo insisto, ¿verdad? Es más, mi pronóstico fue que el Cacique iba a ganar esa final. Con todo y que el Cacique no estaba bien. Y el Cacique por poquito le saca esa final al Real Estelí. Entonces, para mí la gestión del señor Vázquez es de discreta tirando a mala. Y me parece que la salida, aunque haya dicho el comunicado que es de mutuo acuerdo, es correcta. ¿Qué sentido tiene tener a este señor para esta apertura si luego Copa Centroamericana la vas a jugar hasta el próximo año, en el mes de julio, agosto? Entonces no tiene ningún sentido. Además, el Real Estelí perdió mucha plata no clasificando a cuartos de final. Y clasificar a cuartos de final te daba la posibilidad de jugar dos partidos más. Si no avanzabas, por lo menos un repechaje para ver si luego era uno de los seis equipos que iba a estar en la Liga de Campeones de CONCACAF. Entonces, la verdad no sé si lo del mutuo acuerdo es digamos, un tecnicismo por respeto a don Diego Martín. Se dice que ya tiene equipo, que en Honduras lo espera el Real España. Real España se acaba de quedar sin director técnico tras la salida del Tico Justin Campos. Y bueno, ¿quién va a ser el próximo director técnico del Real Estelí? En principio se habló de Sergio Iván El Pando Rodríguez, el director técnico de Cevaco, que tras dos derrotas estrepitosas ha dejado el cargo. Asumió Holber Flores, ex director técnico del Real Estelí, pero que por una cuestión técnica no puede, por una cuestión de reglamento no puede dirigir al Real Estelí, porque un director técnico no puede dirigir a dos equipos distintos en un mismo torneo. Se habla de el fantasma Figueroa. El fantasma Figueroa rescindió su contrato con Comunicaciones, perdió el clásico el fin de semana ante Municipal del profe Mario Acevedo. Al fantasma se le vio hace algunas semanas atrás recibiendo el Real Estelí en Guatemala, cuando el Real Estelí estuvo por allá para su partido ante el Antigua. Entonces sabemos que hay una gran amistad. A ver, el fantasma Figueroa creo que le tiene mucho cariño a este país. Y entonces se menciona al fantasma Figueroa como uno de los candidatos a asumir la dirección técnica del Real Estelí. Y a mí me parece un excelente candidato, honestamente. Cuando salió de la selección, yo pensé por momentos que su destino podía ser el Real Estelí. Pensé por momentos que su destino podía ser el Real Estelí. Se fue a dirigir a Comunicaciones, porque dicho sea de paso, él debutó como director técnico en Comunicaciones. Hace algunos años atrás regresa a Comunicaciones, no le fue bien. Su aventura con el Comunicaciones no fue. El fantasma Figueroa siempre dijo que le gustaba más la dinámica de los clubes que de la selección nacional, porque en los clubes vos estás con el día a día, con los jugadores. A mí se me hace que el fantasma puede ser una excelente opción para el Real Estelí. El fantasma es otra cosa, le podremos criticar. Que tiene mal genio, que tiene mal carácter, que se lleva mal con la prensa, que pone mano fuerte con algunos jugadores, pero no su estilo ni su filosofía, ¿verdad? El fantasma siempre le gustó ir al ataque. Él fue un delantero de mucho fuste en el fútbol chileno y en el fútbol mexicano con Morelia.
Entonces es un equipo que le gusta tener la pelota, le gusta ir al ataque, porque esa era otra de las cosas que a la gente en Real Estelí no le estaba gustando. Ese estilo mezquino y ratonero de jugar al fútbol del Real Estelí. Que te funciona en algunos partidos, sí, te puede funcionar. Pero para ser regular, para ser consistente, muy, pero muy difícil. Entonces por ahí se las dejo. 7:32. Lo de Lionel Messi, ¿verdad? Que anunció su retiro. El astro Lionel Messi anunció ayer lunes su retiro de la selección argentina, casi un mes y medio después de haber perdido la final del Mundial de 2026 ante España. El fin de la carrera internacional del crack de 39 años tiene lugar 3 semanas más tarde de la muerte de su papá, Jorge Messi, padre, representante y pieza angular en la carrera de la ahora ex capitán del albiceleste. Él publicó una carta en Instagram dando a conocer su anuncio. El 10 pone fin de esta manera 21 años de defender a su país, con el que ganó Mundial de Qatar en 2022, las Copa Américas de 2021 y 2025, así como la finalísima de 2022. Messi también fue campeón olímpico con la selección argentina. Tuvo un comienzo turbulento para conquistar a sus compatriotas y trasladar a Argentina la magia con la que enamoró al mundo en el FC Barcelona. Pero alzó vuelo de la mano del seleccionador Lionel Scaloni, junto a quien comandó la que muchos consideran la mejor selección albiceleste de la historia. Fue una decisión que dolió y duele en el alma, pero entiendo que es el momento. Le juro que siempre dejé todo, no solo los últimos años que se ganó todo antes también, y siempre peleé y me dejé todo por esta camiseta, escribió Messi en Instagram. El anuncio de su retiro internacional era esperable, pues el futbolista ya había dicho que la Copa del Mundo de Norteamérica, en la que fue una de las grandes figuras, sería su sexta y última. Días después de la muerte de su padre, el 8 de agosto, el atacante dijo que evaluaba anticipar su retiro del fútbol a pesar de que tiene contrato con el Inter Miami hasta el 2028. Queda poco y se van cerrando etapas, y esta es una que me duele mucho. Amo, amé y amaré siempre estar en la selección. Me vacié, ya no tengo más para dar, y aparte vienen chicos muy grandes atrás que merecen estar, dijo ayer lunes. El ganador de 8 balones de oro reveló que escribió el texto en el que anuncia su despedida del albiceleste el 21 de julio, 2 días después de perder la final del Mundial contra España 1-0. Y que el fallecimiento de su padre impulsó la decisión de sepultar su aventura con el equipo nacional. Después de lo de mi papá, estoy más convencido que antes sostuvo. Día triste entonces para el fútbol. Ayer me mandaron este mensaje. Vamos a ver si se los puedo compartir. A ver, en general, el mes de agosto ha sido para Messi un mes de cosas tristes. Sí, el 5 de agosto, un 5 de agosto, chico, anuncia que dejaba el Barça. El 8 de agosto murió su papá. Y el 31 de agosto... ayer, chico, anunció su retiro de la selección albiceleste. Me preguntan, algunos me han comentado, creo que Messi tiene más para dar, o tiene algunos añitos todavía más para dar en la selección argentina. Yo creo que está bien, chico. Él tuvo una Copa del Mundo estelar. Yo creo que mereció ser nominado el mejor jugador de la Copa del Mundo. Pero la campañita esa de que todos le regalaban hizo su efecto, tío, esa narrativa de que es el mimado de Infantino, de que todo le regalaban. Creo que Messi hizo una Copa del Mundo estelar. Estelar a sus 39 años, estelar. ¿Verdad? A la altura de jugadores más jóvenes como Mbappé, como Haaland, como Harry Kane, como Jude Bellingham. Tuvo una Copa del Mundo estelar. Su tercera final. Y yo creo que es mejor retirarse así, chico, con ese recuerdo, ¿verdad?
no arrastrándote, no estorbándole a tus compañeros. Es mejor así, ya no tiene absolutamente nada que demostrar. Messi es considerado o puede ser considerado el mejor futbolista de la historia, una leyenda, le dice adiós al fútbol. Y con esta nota nos despedimos, chicos, 7:37. Regresamos a las 12 del mediodía para nuestra transmisión beisbolera. Chicos, entonces hoy tendremos al equipo de los Tigres. Tendremos al equipo de los Tigres el día de hoy. Chico Cáceres en nuestra transmisión beisbolera en punto de las 12 del mediodía. Nos vamos entonces, Francisco Cáceres en controles. El cariño de siempre de este servidor. Esto fue Sobre la Jugada, una presentación de Radio Nicaragua, la voz deportiva que se oye. Tengan todos ustedes un excelente inicio de mes y un excelente día. Nos vamos.

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7: Ocho de la mañana, 21 minutos, buenos días.
8: Llegamos.
9: Aquí estamos.
8: ¿Ya?
7: Sí.
8: Nadie falta. Vamos a pasar esto, lista, aunque anda la Silvita Elena en la finca, no se ha reportado para nada.
7: Anda en la finca.
8: Pero vamos a pasar lista para que después no diga que no pasamos lista. Por aquí ya encontró el máster, su amigo Shaman, el que todo lo sabe, el que todo lo ve.
7: El controlador del tiempo.
8: El controlador del tiempo, Francisco Cáceres.
7: Blandón.
8: No es Francisco Cáceres,
7: Cabalceta.
8: No,
7: es Blandón.
8: Mejor no lo digo, no vaya a ser.
7: Blandón.
8: Me meto en problemas.
7: Va a dar la vuelta.
8: No.
9: ¿Qué es lo que tenías que decir?
8: Nada. Blandón.
9: Ya se me olvidó.
8: Blandón, como Don Chuno, blandón.
7: ¿Tenías algo que decirme?
8: Sí. Por aquí, su servidor Adrián Orozco. Por allá,
7: Silvio Gutiérrez.
8: Y por acá,
9: Nayeli Carrera.
8: Bueno. En carrera.
9: Y solo vivimos en carrera, porque estamos en todo. Pero bueno, de esta manera, y la Adriana con esa risa contagiosa para ustedes, trata de darle la mejor actitud para que también ustedes se contagien.
8: Sí, porque estamos comenzando nuevo mes.
9: Ya estamos en septiembre victorioso.
8: Póngame ahí. Así es, Nicaragua. Póngame ahí que estamos en el mes de septiembre. Con un pedazo de cielo.
9: Adriana. A ver, Latiana.
8: Nicaragua, claro, se formó. Por eso es lindo este suelo.

0: leyendas de plata, el Cocibolca y Solotlán. Qué linda, linda es Nicaragua, bendita de mi corazón. Y entonces,
1: Tino López, dormido, don Tino López Guerra.
0: Sí.
2: Nosotros tenemos que hacer el trabajo, hombre. Nosotros somos los acapela.
3: Está bien.
2: Para que sepan, para que sepan que tenemos buena la garganta y que podemos ir a, vamos a ir a Encanto a terminar de afinar ciertas cosas. Sí, así igualito.
1: La ópera.
2: Vamos a ir a afinar ciertos detalles que no hace falta para la voz.
0: Ay, Dios. Bueno, pues con esta alegría,
2: la verdad es que septiembre, nuevo mes, nuevas oportunidades, septiembre victorioso, ya todo el país hoy se despertó alegre con Diana, música, otros que dijeron no, yo desde mi casa, otros muchos en el barrio se pusieron en la cuadra. ¿Qué música va a poner vos? Primero voy yo, después vas vos, dale pues, y vamos a mantener el ritmo de la mañana. Y lo pudimos ver en diferentes partes del país, ya está en la fotografía, otros lugares que pues pasaron cerca de nuestras casas, muy a las 5 de la mañana, ¿viste?
0: Claro, es que Diana es Diana.
2: Diana es temprano.
0: Diana es la Diana.
2: Y entonces.
0: La alborada. No.
2: Así Diana, iniciamos septiembre.
1: Así es, septiembre victorioso. Bueno, 8:24 minutos, lluvia no hubo, en la carretera norte sí hubo una brisa.
0: No, hombre, pero si ayer nos dijo Ineter que vamos
2: que
0: a pasar.
2: Que no iba a haber lluvia.
1: Pero ya sí hubo.
0: Dicen
2: pero
0: que.
2: Pero lluvia o lluvia un charquito.
1: Dice como 20 minutos.
0: Dice la gente de León y Chinandega que se estaban quemando ayer.
2: Ah, no,
1: a eso de mediodía, la una, las dos, las tres, eso fue terrible el calor.
2: Ni que yo creo que quien vive en León, Chinandega, todavía la Wiwi agarra su parte en Nagarote.
0: Ay, no, Dios los ampare.
2: No, Dios los ampare.
1: Ahí es tierra caliente.
2: ¿Te vas a vivir de ese lado, Adriana?
0: No, gracias.
2: ¿No crees?
0: No, ya estoy bien en este infierno de Managua. No quiero otro más fuerte. En todo caso, mejor busco al lado del chamán, a Masaya, que ahí es más fresco, a los pueblos blancos.
1: Sí.
0: O al lado del crucero.
1: Hay más vegetación.
0: Ahí arriba. Aunque me quiero ir a San Nicolás, allá en Estelí.
1: De Tolentino.
0: Me gusta más.
2: Es más helado.
0: Es más helado, sí. Es más rico, es más fresco, es más todo. Y bueno, esperemos que en este mes de septiembre ya venga alguna agüita, por favor, que caiga una agüita, porque está haciendo mucho calor.
2: Tal vez ya no
1: que
2: tarda,
1: caiga
2: no
1: te el preocupes. Agua que necesitamos.
0: Sí.
1: ¿Ah? No se oye, no se ve el agua.
0: No se ve ni una gota. No ha avisado nada, el chamán. No, si me tiene triste, porque
2: se acordarán de mí. Eso es entre jueves. Ah, jueves, viernes.
0: Ojalá que llueva.
2: A ver que sí.
0: Y no café.
2: Jueves, jueves.
0: Sí. El jueves o viernes, no, ya la llamó, dice.
1: Hoy es martes.
2: Jueves. Es que hoy es martes, jueves, viernes, lo está.
0: Por favor.
1: Ya me aflige.
2: Ahí van a ver. No se estresen, hombre, muchachos, no se estresen.
0: Es que para que lo mal acostumbran a uno entre el 2 y 3. Y me van a dar 4 y 5.
2: Baila, y tranquila.
0: Y cuidado hasta el 7
2: no,
0: lunes.
2: No, eso ya es imposible.
1: Y un mes de 30 días.
2: ¿Y ya crees que se vaya a tirar el primer carro que se le ocurra?
0: Que se quede con el carro, decía
2: sí, también. Ya le está dando cada vez más. Esa,
0: sí, el agua.
2: No sirve, esa propia no me gusta.
1: Mala cabanga.
0: Ay, señor. Bueno, pues con esta alegría de su revista en línea, nosotros comenzamos vamos y vamos
1: a la Music Factory.
0: A la Music Factory for Chico Blondon. O Blondon.
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0: para expresarle este sentimiento. Al príncipe, al príncipe, al príncipe.
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6: ¿8:41?
7: Ok, 8:41 de la mañana de hoy, primero de septiembre del 2026. Yes. Vamos de bajada, de bajada.
6: Ahora sí.
7: Este es el 9 y son dos. Bueno, el 12 ni se mete porque es irregular. Así
8: el
7: que
8: 12
7: quedan,
8: ni se siente.
7: Quedan dos nada más.
6: El 12 no es.
8: El 12 ni se siente porque va aún más rápido.
6: Ahí más que todo es el 9 y el 10.
8: Sí.
6: 9 y 10.
8: O sea que venimos al fin de semana del año.
6: Sí.
8: Viernes, sábado y domingo.
7: Sí, es verdad.
8: Y como, y diciembre es domingo porque es el que menos se siente.
7: Sí. El domingo. No, literal, no se siente. Cuando mira, abrir los ojos, cuando mira ya es la hora de la comida, cuando mira ya hay que dormir porque ya, es lunes, ya va a ser lunes en una hora.
8: No, pero lo que
6: enero te digo. Enero viene siendo lunes.
8: Enero es lunes. Pero fíjense que fuera de todo, a como estamos con el tiempo y todo, ya enero ya no es como los eneros de hace unos años, que era eterno.
7: No.
8: Pero más eterno que una serie. A ver, ¿qué
7: ya no,
8: serie?
7: Ya va rápido el año,
8: sí,
7: todo.
8: Sí, todo el mes, ya no hay ningún mes que se detiene.
7: Y no es por nada, pero cuidado, le da vuelta también el reloj y se acelera para el próximo año.
8: Y cuidado, viene aún más rápido el 2027.
7: Ay, no, señor Jesús.
8: Pero bueno, así nosotros vamos avanzando también. Bien, la verdad es que el tiempo hay que aprovecharlo al máximo. Cada año nos ponemos metas diferentes, cada año vamos cerrando, vamos viendo en qué manera, qué tanto lo cumplimos. Y hay otros pues que simplemente dicen, voy a pegar la improvisada en mi vida y este año no me voy a imponer metas. Que pase lo que tenga que pasar.
7: Hay que fluir.
8: Que fluya todo lo que tenga que fluir, como
7: que
8: dice.
7: Que fluya y fluyar, fluyer, fluir, fluyur, fluyur.
8: Pero yuyur. Bueno, así es, entonces ya saben, vamos viendo ya. Es más, yo les voy a decir algo, hasta el TikTok como que se puso alocado. Porque están empezando a salir las recetas navideñas.
7: Sí, ya. Muy bonito.
6: Y la
7: muy
6: música
7: bonito.
6: Navideña también.
8: Que
6: está.
8: Si quieres hacer un no sé qué cosa relleno, uno de naranja. Y ahí están todas las recetas. Para las que las mamás y la persona encargada de la casa, que siempre hay una destinada para la cocina, ya puede irse viendo esas recetas, a ver con qué innova, qué algo nuevo, o se queda con la receta de siempre.
7: Ah,
6: le están lanzando la piedra a la de la cocina.
8: Sí, ustedes saben que en todas las familias hay alguien que está destinado para la cocina.
6: Bueno, el Rally Nacional de Innovación reúne a más de 5.200 protagonistas. La Comisión Nacional de Economía Creativa celebró 28 y 29 de agosto la cuarta edición del Rally Nacional de Innovación Nicaragua Innova 2026. Una competencia nacional que reunió a más de 5.200 protagonistas entre estudiantes universitarios, estudiantes de educación técnica, docentes, mentores y jurados, con la participación de 751 equipos en 113 sedes a nivel nacional. Esta edición constituye un nuevo hito en el desarrollo de la innovación de Nicaragua al reunir de manera simultánea a protagonistas de 37 centros tecnológicos y 28 universidades del pueblo, presidente y privada, quienes durante 24 horas continuas trabajaron de manera multidisciplinaria para generar soluciones innovadoras a desafíos reales planteados durante la competencia. En este cuarto rally, Innovación de Innovación Innova fortaleció el talento, la creatividad, las capacidades de la juventud nicaragüense, promoviendo el trabajo colaborativo, la generación de ideas y la búsqueda de soluciones en las categorías de innovación tecnológica, innovación social e innovación de proceso u organizacional.
8: 8:45 minutos de la mañana, nosotros vamos a avanzar en información. Nicaragua recibirá la antorcha centroamericana este 12 de septiembre. Sí, o sea, septiembre. El próximo fin de semana, porque ya en este estamos, entramos en 5 y el próximo es el viernes 11, así que el sábado 12, para que ya sepan. La copresidenta de la República de Nicaragua la copresidencia de la República de Nicaragua junto a estudiantes, deportistas y autoridades de educación recibirán este 12 de septiembre la antorcha centroamericana. La copresidenta del país, Rosario Murillo, informó que el 10 de septiembre se recibirá la antorcha en Ocotal para luego continuar su recorrido por todo el país. El día 13 de septiembre la antorcha se entrega a las autoridades de Costa Rica, así lo precisó la copresidenta, destacando que el 14 de septiembre se celebrarán los desfiles de los estudiantes en el país. El 15 de septiembre en todos los centros educativos se realizará el acto de conmemoración del 205 aniversario de la firma del Acta de la Independencia Centroamericana. La copresidenta dijo que el 15 de septiembre en el Teatro Nacional Rubén Darío se realizará una ceremonia para esta ocasión con las embajadas de la región acreditadas en el país, y así estamos con las actividades, bueno, desde este prácticamente 10 de septiembre.
7: Excelente. Es, claro que excelente. Sí. Y bueno,
6: así mismo.
7: Ya estamos prácticamente en un mes que no se va a sentir por tantas actividades. Si los fines de semana no se sienten porque hay un montón de actividades ahora en el mes patrio más.
6: Así es.
7: Bueno.
6: ¿Qué más tenemos? Dice que inicia el reforzamiento, Nayeli y Adriana, del sistema de agua en Tecolostote. Vos sabés que el agua ahora está llegando no solo en Managua, también en los departamentos, ¿verdad? Está, como dicen, poniéndose al día en Acal. Nuestro buen gobierno, a través de la empresa nicaragüense de acueductos y alcantarillados sanitarios en Acal, pues ha dado inicio a las obras de reforzamiento al sistema de agua en la ciudad de Tecolostote, municipio de San Lorenzo, departamento de Boaco, mediante la construcción, equipamiento, energización y puesta en operación de dos pozos. La construcción del primero de estos pozos ha sido fue la última semana de agosto en el sector de El Cinchal, y se prevé que al estar incorporado a la red a inicio del año 2027, esto va a permitir mejorar el servicio a unas 1.230 familias de la ciudad, principalmente de los barrios Carlos Fonseca, Hugo Chávez, Chester Díaz, Hermanos Rodríguez, Uriel García y Villa El Barillal. Están esta gente esperando con ansia este proyecto de agua potable para el inicio del año 2027.
7: Excelente. Y bueno, a mí me gustan mucho las agendas, ¿verdad? Ustedes saben que a mí me encantan. Y bueno, les quiero decir que ya la agenda cultural del primero al 18 de septiembre está listo por parte del Instituto de las Culturas de Pueblo y Juventudes. Y bueno, esto ya les cuento que comenzamos con Tipitapa, la jornada de fiestas patrias. Tipitapa, 170 aniversario de la heroica batalla de San Jacinto, 1856. Y bueno, esto el día de martes primero al domingo 20 de septiembre de las 8 de la mañana. Por ahí va a estar el Museo Memorial Heroica Batalla de San Jacinto, ya exposición de paisajes del Perú también en día de hoy hasta el día 30, todo el mes desde las 8 de la mañana en el Palacio Nacional de la Cultura. El que quiera ir a esta exposición estará abierta todo el mes. Y también aquí en Managua, que van a ver las fábulas infantiles, que va a ser una promoción y animación de la lectura. Esto va a ser el día de mañana 2 de septiembre a las 10 de la mañana en el Centro Cultural Salomón de la Selva. En Jinotega va a estar el taller de danza técnica clásica que imparte la Escuela Nacional de Ballet. Esto va a ser el día miércoles 2, o sea mañana, y el 9 de septiembre a las 2 de la tarde en la Casa de Cultura y Creatividad José Antonio Valle. Ahora en Nikinomo, Miwipil Nikinahual. Esto es una charla y taller de dibujo dirigido a estudiantes del Colegio María Auxiliadora, que va a ser el jueves 3 de septiembre a la 1 de la tarde, ahí mismo en el colegio. También en Managua, El Poder del Color, que va a ser un taller impartido por Nuncia Salgado, donde participan estudiantes y docentes de la Escuela Nacional de Artes Plásticas Rodrigo Peñalba, Centro Cultural José Coronel Urtecho y Escuela Leoncio Sáenz. Esto va a ser para el día viernes 4 de septiembre y viernes 11 de septiembre, de las 9 de la mañana hasta mediodía, y esto va a ser en el Centro Cultural Colonia Dambach, en Galería de Arte.
6: Bueno, ¿qué les parece?
7: Correcto. Lo voy a dejar hasta ahí. Mañana seguimos.
8: Muchas actividades.
7: Sí,
8: todo el mes.
7: Todo el mes.
8: Desde el día 1 hasta el último.
7: Y de todo el país. Voy a cerrar con esta, que es aquí en Managua también. Desfile de trajes originales de nuestras danzas nicaragüenses por la Escuela Nacional de Danza Adán Castillo. Esto va a ser este próximo viernes 4 de septiembre a las 4 de la tarde en el Salón Sandino del Palacio Nacional de la Cultura.
6: Muy bien. Le doy la hora a las 8:50 minutos.
7: 8:50. Y que no se olviden, no, ¿verdad?, de que Nicaragua Emprende va a estar a partir de este viernes, ya esta semana, sí, sí, ya que vinieron los compañeros. 3, 4, ya
8: 5 y 6
7: de septiembre. En el centro,
8: fin de semana.
7: Todo el fin de semana en el Centro de Convenciones Olof Palme, con la participación de agrupaciones musicales, más de 130 emprendedores, también agrupaciones de danza de los municipios de todo el país, dirección artística a cargo del Instituto de Cultura de Pueblos y Juventudes, en coordinación con Economía Creativa. Así que toda esta semana ya están esas actividades para... que estén pendientes donde puedan ir. Ya no está pasando la música. Vámonos.
6: Vámonos pues, vamos a la música.

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1: 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Seguimos en línea.
2: Continuamos en línea y esperamos 9 meses, o sea, embarazo para poder ponerle esta melodía a nuestros oyentes.
3: Desde septiembre se siente que viene diciembre.
2: Y ahí está, baile. Y ahí, don chico, baile. Y ahí está, desde septiembre ya se siente que llega diciembre.
4: Andaba en el mercado, si ya están las luces.
2: De hecho, miren, yo les voy a decir algo.
4: Están el uniforme y a la par las luces.
2: Eso es lo que les iba a decir. Fíjense que uno pareciera que está como en 3 temporadas. Porque te das vuelta, estás en septiembre. Te das la otra vuelta para el otro lado, estás en octubre. Después en noviembre, como en 4 estaciones estás. Y solo te das vueltas en tu propio círculo y ya llegaste a las 4.
4: Así merito.
2: ¿Crees que tal vez si los empezamos a comprar los adornos desde ahorita, los podemos encontrar un poco más accesibles?
4: Podría ser.
2: Todavía no es temporada. O sea, sí. Es que normalmente cuando se acerca la temporada.
4: Podría ser, ¿qué dice usted, don
5: chico? Pero no está lo grueso todavía de los productos.
4: Sí, entonces podés.
5: Quizás podés encontrar más barato, algo más barato. Pero no está lo grueso de los.
2: Sí. O tal vez lo que faltó de la temporada pasada.
4: Sí. Pero bueno. No puede ser. Hay que ir a buscar. El que busque encuentra. Así que puede hacer.
2: Vos sabés que hay hogares aquí en Nicaragua que todos los años cambian los árboles. Año nuevo, árbol nuevo.
4: Hombre, tal vez el árbol no, pero los adornos podrían cambiarlo. Pero el árbol, que va.
2: Hay personas que sí cambian el árbol cada año.
4: Pero ¿por qué quedas viendo a don chico? Sí. Ay, ¿por qué quedas viendo a don chico? Ya lo vendiste.
2: Don chico tiene reales, por eso los cambia todos los años.
4: Qué bárbaro.
2: Me estaba comentando que el año pasado fue un blanco, pero como ahorita ya no, dice que se va a comprar de otro color ahora.
4: Ojo, y ahora va a comprar un rosado.
2: Yo no sé cuál es el color.
4: Con pelotas rosadas, brillantes y blancas, dice.
2: Y ya va a ir viendo, dice que si las luces sirven todavía, cuál tiene que ir
4: reponiendo. Si no, la va a comprar toda,
2: dice. Sí.
4: De nuevo.
2: Imagínate, dice que su casa es grande y toda la piensa adornar todita. No hay rincón que se va a quedar sin luces.
4: Dice que todo el aguinaldo lo va a ocupar en comprar luces para la casa.
5: Las lucecitas de su árbol.
4: Parece es que hablan de él, dice.
2: Sí. Ese es el espíritu navideño que necesitamos.
4: Y bueno, ya que estamos aquí en diciembre con cara de septiembre, ¿cómo es septiembre con cara de diciembre? Pero estamos en septiembre, pues déjenme decir el orgullo patrio, y es que recibieron como héroe a la selección infantil de béisbol que nos estuvo representando allá en la Serie Mundial Williamsport. Y es que como auténticos héroes fueron recibidos en el aeropuerto internacional.
2: Más que merecido.
4: Sí, los peloteritos de la selección infantil que participó en la Serie Mundial de Pequeñas Ligas de Williamsport, que se celebró en Estados Unidos. Las autoridades deportivas encabezadas por el compañero Morris Ortega Murillo recibieron a los talentosos beisbolistas que con sus 3 primeros triunfos hicieron soñar a toda Nicaragua, pues alcanzando el 3er lugar en la tabla general del torneo, donde pues ellos ganaron 3 partidos y se perdieron 2. Bueno, también en la ceremonia de bienvenida los niños obsequiaron a Morris Ortega Murillo una pelota con la firma de cada uno de ellos. ¿Qué le pasa? ¿Qué tú haces? Sí, como muestra de agradecimiento hacia las autoridades por el contundente respaldo que reciben a nivel local e internacional. También en este recibimiento participaron las autoridades del IND, dirigentes del Movimiento Deportivo Alexis Argüello y de la Federación Nicaragüense de Béisbol, y por supuesto su familia, que estaban ahí esperándolos. con mucho cariño, y obviamente de tantos días de no verlo, obviamente ya le hacían falta. Y bueno, los resultados obtenidos por estos chicos es el reflejo del trabajo pues que se viene haciendo entre todos, beisbolistas, autoridades deportivas y por supuesto su familia, que siempre lo están apoyando. En este caso, el manager del equipo, Gabriel Mayorga, agradeció el recibimiento y destacó el empeño y las ganas de cada pelotero para dar lo mejor por Nicaragua.
5: Muy bien, así es. Entonces, buen trabajo. Tremendo.
4: ¿Quiere una pelota firmada por los chavales?
5: Ah, sí, claro, sería bueno.
4: Vamos a pedirla.
5: Hay que conseguirla.
4: Vamos a pedir una entonces, para don Silvio.
5: Claro que sí.
2: Los Nicaragua. Niños con 12 años ya saben cuál es su firma.
4: Sí.
2: Y antes muchos esperábamos hasta los 18 para practicar.
4: Claro, hasta firma. Cuando ibas a sacar la cédula.
5: No les gustaba. Ay, no.
4: Sí, y además estos niños están entre 10 y 12 años.
2: Por eso ya ellos ya saben cuál va a ser su firma.
4: Imagínate.
5: Ya tienen su firma. Bueno, Nicaragua registra, dice, importante disminución en casos de dengue, chikungunya, neumonía e influenza. El MINSA, Ministerio de Salud, reportó una marcada reducción en el comportamiento de las principales enfermedades epidemiológicas durante la semana que culminó el pasado 29 de agosto, destacando una baja generalizada en los diagnósticos de dengue, chikungunya, neumonía e influenza a nivel nacional. De acuerdo con el informe oficial, el dengue registró 15 enfermos menos en comparación al periodo anterior, contabilizando 115 personas. Por su parte, se me había apagado la computadora.
4: ¡Ay, Dios mío!
5: Por su parte, el chikungunya mostró la reducción más significativa con 60 casos menos, alcanzando un total de 339 personas confirmadas. Quiere decirte que el chikungunya es lo que dice que está ahorita en lo fuerte, dolores musculares, dolores en los huesos,
4: yo creo que
5: calentura. Entonces, pero según el reporte ha estado bajando un poco. En cuanto a las afecciones respiratorias, la neumonía experimentó una baja de 64 casos en relación
4: bendito
5: a la semana.
4: Dios.
5: Se registraron ahí 1.285 pacientes atendidos. De igual manera, los diagnósticos de influenza descendieron en 29 enfermos menos para un acumulado de 49 personas afectadas. Así es que el MINSA pues reporta esta importante información porque se está atacando mucho en los barrios, se está fumigando. Migando, el abate, ahora ya no es el
2: no, es la pastilla natular,
5: esa es.
4: Así merito. Sí.
5: Bueno,
4: pues
5: seguimos avanzando,
4: y de hecho avanzando vamos, porque les cuento que la estación de bomberos 240 de Nicaragua fue inaugurada la noche de este lunes. Se trata de la unidad Managua Linda Managua, que está ubicada en Reparto San Juan, esto en el distrito número 1 de la capital, frente al Parque La Biblia. El logro fue celebrado con gran entusiasmo por las familias de este distrito, quienes recordaron que en el año 2006 el país solo contaba con 34 unidades de emergencia, o sea que se han hecho más de 200. Y bueno, también la ministra del Interior, la compañera María Amelia Coronel, recordó que esta obra se realizó en cumplimiento al mandato del pueblo presidente y la jefatura suprema, los copresidentes de la República de Nicaragua, comandante Daniel Ortega y compañera Rosario Murillo. Esta inauguración pues es un homenaje a las familias de la capital que con fe y trabajo la han reconstruido una y otra vez, y que hoy la vida con el mismo orgullo de siempre. Así lo dijo María Amelia Coronel, quien es la ministra del Interior, que ahí estuvieron anoche entregando esta nueva estación de bomberos para la comunidad del distrito número 1 y sus alrededores también. Por su parte, la alcaldesa de la ciudad capital, la compañera Reina Rueda, recordó que antes del inicio de la segunda etapa de la revolución, las familias estaban indefensas prácticamente. No había gobierno que se preocupara por tener estos espacios de emergencia para las familias, así que le agradecemos del corazón al gobierno sandinista al tener esta estación de bomberos, que es la número 240, como lo anunciaba nuestra copresidenta. Como decimos, en el centro está la familia, sigue siendo prioridad la seguridad de la familia para nuestro buen gobierno, es lo que afirma la edil capitalina. 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
1: Continuamos en línea.
2: Así es, continuamos en línea. Nosotros vamos avanzando también en la mañana, 9:23, Silvio, ya.
3: Fíjate que rapidísimo, o sea, quedamos de estar en las 8 y...
2: Estábamos dando la bienvenida, sí. Pena. Y bueno, ya tenemos los primeros reportes ya de nuestros oyentes al WhatsApp del 7662-7952, 7662-7952. Y como la estábamos aclamando y como la estábamos llamando, pues se hizo presente la jefa. Ya nos mandó el audio, vamos a ver qué nos mandó a decir, si nos va a regañar o nos va a decir que andaba trabajando y que por eso no nos había escrito. Así que vamos a ver qué dice la jefa.
4: Buenos días, mis amores.
2: Buenos días.
4: ¿Cómo están?
2: Muy bien, gracias. Super. A Dios.
4: ¿Qué es de la vida de una señora que se llama Noemí Mayorga? No sé nada.
3: Tengo un lulú.
4: Espero que esté bien donde esté y con quien esté. Cuídense, mis amores, llevan bastante agua. Estos calores están horribles. Masaya está fresco, está caliente aquí. Pero bueno, que sea la voluntad de Dios. Cuídense, besos.
2: Ve, está caliente, dice también allá.
3: Por todos lados.
2: No, hombre. Pero, Silvita Elena, ¿qué sabemos de la Noemí Mayorga? Pues, somos tan buenos compañeros nosotros que como ella está de vacaciones, no le escribimos para que no se estrese y no piense nada relacionado al trabajo. Pero es que nada. Ella ahorita está libre. Ella anda en... ¿Dónde es que anda, Silvio?
3: En Honolulu.
2: Ahí anda.
3: Lejos anda. Ahí.
2: Lejos.
3: Dice que ahí hay paz, que hay tranquilidad, que los
2: dice que anda bailando el hula hula. Dice, don chico. Debe ser. Yo no sé. ¿Cómo sabe usted que anda bailando el hula hula? ¿Usted fue primero? Ah, él fue el primero a bailar, dice. Y después se fue don Silvio porque fue el siguiente. Y ahora anda la Noemí Mayorga bailando el...
3: Hula hula, como los brasileños, hula hula.
2: Es que le vio que llevaba un traje.
3: Ahora pues sí.
2: Esa vacación, vamos, cuando venga, porque no es por nada, Noemí, si nos estás escuchando, solo te queremos decir que te quedan tan solo 3 días de vacaciones. O sea que ya el otro lunes ya venís a trabajar. Nomás solo para acordarte y hacerte la cuenta regresiva. Y te vamos a preguntar qué nos trajiste de tu viaje. ¿Será que traiga unos cocos?
3: Tal vez traiga unos cocos.
2: Un recuerdito ahí que una piraña de flores y o algún este...
3: Aunque ella vas a decir, no, cerca de la radio hay coco, no creo que agüite de coco también.
2: No, pues es que ese no, el chiste es bebértelo ahí de un solo directamente, sí.
3: Tal vez.
2: ¿Y para qué quiero el agua aparte? Díganme. Es ahí, debías
3: ir. Tal vez.
2: Y haces tu foto ahí. Vamos a ver, esperemos las redes sociales de la Noemí. Ahí debe ella, que le gusta compartir mucho con nosotros su contenido. Ahí vamos a verla por dónde anduvo, qué traje se llevó. Porque recordemos que ella dice mucho de su traje de puntos. O el bikini azul.
3: Por el
2: azul.
3: Momento no hemos podido ver nada en sus redes porque dice que ella no publica en real nada.
2: El de lunares amarillo.
3: El bikini de lunares amarillo.
2: Vamos a ver cuál se llevó, si el azul o el amarillo. También tenemos reporte de Julio. Ya se reportó Julio también. Julio. Lo único que en el otro bloque, Julio, vamos a darle lectura porque tenemos un pequeño problemita con el WhatsApp aquí en cabina. Y el que lo tiene habilitado es Don Chico. Así que vamos a ir por aquellos lados donde él. Vamos a ver qué dice y luego le damos lectura.
3: Bueno, así es. 9:27. Bueno, el compatriota fue asesinada allá en Estados Unidos. Dice que acuchillada por primo. ¿Y? Al que le daba alojamiento y comida en Estados Unidos.
2: ¿Qué?
3: Sí. La joven nicaragüense Marjorie Martín fue asesinada, apuñalada presuntamente a manos de su propio primo Haikel Vanegas Martínez, de 21 años, en un sangriento hecho que ocurrió la madrugada del domingo
2: no en
3: Fort Worth, Texas, Estados Unidos. Entonces el crimen se registró a eso de las 2:45 de la madrugada en el sector de Oakland Hill Drive. Oficiales del Departamento de Policía de Fort Worth acudieron al sitio tras recibir la alerta y encontraron a la víctima con múltiples heridas provocadas por arma blanca, siendo declarada sin vida en el lugar. Hora más tarde, las autoridades lograron ubicar y arrestar a Vanegas Martínez. Ambos jóvenes eran originarios de la comunidad de Sandy Bay, Sirpi, ubicada en el municipio de la desembocadura de Río Grande, en la costa Caribe Sur. Y según relatos de familiares, Marjorie le brindaba alojamiento y apoyo constante a su primo. Imagínate. Además de colaborarle con la alimentación, además le colaboraba con el lavado de su ropa y otras necesidades cotidianas. La unidad de homicidio de la policía de Fort Worth, en conjunto con la oficina de médicos forenses del condado de Tarrant, mantiene abierta la investigación para esclarecer el móvil del ataque. El detenido fue puesto a disposición judicial y enfrenta cargos formales por el delito de asesinato. Es
2: que, imagínate, Silvio, vos le abrís tu confianza, sí, le ayudas para que se estabilice en un país nuevo. Por
3: eso es el dicho, mal paga el diablo a quien bien le sirve.
2: No, y esto también nos lleva a reflexionar que no hay que confiarse, pero ni de tu sombra. Ni
3: un
2: sombra.
3: Tantito nada, no, así es.
2: Como se están viendo las situaciones, sí, ahora, no, Silvio. Que uno ya no sabe ni qué pensar.
3: Es que es lo menos que esperamos de una persona, sí, que a quien vos le estás dando la mano, que le estás ayudando.
2: Y se supone ataque. Que es tu familia. Ah, también. A eso, usted, supone, a eso sumarle que es tu familia.
3: Sí, no.
2: ¿Qué
3: no.
2: vas a pensar vos? O sea, y hay que ver también qué se pudo haber metido ese hombre para llegar a ese nivel.
3: Sí, quién sabe.
2: Porque qué sabes pasa. Que allá puedes encontrar muchas cosas, Silvio. Como
3: no,
2: sí, puedes ir a comprarlo como que tal, estás yendo a comprar un caramelo, sí, un
3: normal,
2: chocolate.
3: Normal, sí.
2: Puede ser que por ahí, pero bueno, nosotros vamos a darle seguimiento a ver en qué termina la investigación y cuál fue el motivo, porque alguien con sus cinco sentidos no creo, sí, que sea capaz de hacer, ¿no? Eso,
3: sí.
2: Nos vamos a mantener en suceso. Silvio, joven muere de un disparo por problemas sentimentales en el crucero. El ciudadano de apellidos Castro Santana, de 21 años, murió tras asestarse un disparo en la cabeza por motivos sentimentales en el barrio San José Quesada del municipio del Crucero, en Managua. Supuestamente, Castro Santana andaba triste porque su novia viajaría a otro país. Eso lo puso a él mal, dijo una pariente. Castro Santana aprovechó un momento que se quedó solo en casa para privarse de la vida. Las autoridades policiales, al ser alertadas del caso, se desplazaron y un equipo en el lugar indagaron pues toda la información hasta llegar a la conclusión de que él mismo se quitó la vida por presuntos problemas sentimentales. Sí.
3: Tremendo también, te digo. Tremendo. Las 9:30, hay un huracán que se llama Karina.
2: ¿Qué anda haciendo la Karina?
3: En categoría 4 y avanza en el Pacífico. El huracán Karina fortaleció este lunes, se fortaleció a categoría 4 y continúa desplazándose en el Océano Pacífico hacia el oeste, según Centro Nacional de Huracanes de Estados Unidos, pues se ha intensificado rápidamente desde que se convirtió en huracán el pasado domingo. Al subir a categoría 4 en la escala Saffir-Simpson, Karina entra en el rango de daños potencialmente catastrófico, registrando vientos sostenidos de 210 y 250 kilómetros por hora. Este tipo de ciclón es capaz de colapsar estructuras, destruir techos, derribar árboles, provocar cortes prolongados de energía eléctrica en zonas habitadas. Actualmente el huracán se encuentra a unos 1640 kilómetros al oeste-sureste del extremo sur de la península de Baja California, en México, con vientos máximos de 233 kilómetros por hora. Los meteorólogos no han emitido ni aviso sobre este caso en la zona costera, pero se espera que el oleaje afecte a México y probablemente al sur de California, por lo que se advirtió a los surfistas el peligro para la vida. También, en otra parte del Pacífico, la tormenta tropical Lowell se encuentra a unos 1380 kilómetros al este-sureste de Hawái y se desplaza hacia el oeste con vientos máximos sostenidos de 97 kilómetros por hora. Los meteorólogos estiman que Lowell podría convertirse en huracán para la noche de hoy martes. La tormenta no representa una amenaza inmediata para la Tierra, pero podría acercarse a las islas hawaianas a más tardar en esta semana.
2: O sea que, Silvio, se viene la temporada de los ciclones.
3: De los ciclones y huracanes.
2: Ustedes saben que para un tiempo del año, como que inicia el uno, se forma el otro y así van.
3: Así
2: hay que mantener cuidado, pues, la gente que está.
3: Y estos son los meses, septiembre y octubre. ¿verdad? El año, en noviembre todavía agarra parte, porque acuérdate que Leyeta y Iota fueron en noviembre.
2: En noviembre, ya para el cierre del año.
3: Bueno, okay, ¿querés música? ¿De la buena? ¿De esa bonita? O escucha, pues. Vamos con Chico Cáceres, 9:33.

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4: Así es, continuamos en línea, 9:46 minutos de la mañana, y a esta hora vamos a establecer comunicación con nuestra periodista Silvana Calero, que tiene información muy relevante a esta hora para nuestros oyentes. Así que buenos días, Silvana, la Nicaragua está.
5: Buenos días, ¿dónde está la noticia? Amigos y amigas oyentes de Radio Nicaragua, hoy martes 1 de septiembre del año 2026, iniciamos el mes de la patria. Y como estamos iniciando el mes de la patria, los estudiantes de la Universidad UNAM Managua están celebrando este primer día de septiembre con una importante actividad cultural. Nos encontramos directamente desde el anfiteatro de esta alma mater, donde se realiza este acto. Se encuentran aquí estudiantes, docentes y personal administrativo de la UNAM Managua. Estamos escuchando a la rectora de esta universidad, la maestra Telma López Bonilla, quien destacaba la importancia de celebrar, honrar de esta manera a nuestros héroes y mártires en este tiempo, en buenos tiempos para todos los nicaragüenses. También instaba a los estudiantes en rendir homenaje a los héroes y mártires. ¿Y qué mejor manera de rendir homenaje a nuestros héroes y mártires es destacándose, esforzándose a ser mejores cada día? Así que en esta actividad también se está realizando paralelamente una feria donde los estudiantes y todas las personas que deseen pueden aquí adquirir productos. Estamos hablando, aquí hay gastronomía, podemos observar que están vendiendo vigorón, nacatamal, entre otros productos. También podemos observar que están vendiendo la riquísima chicha, cacao, entre otros tipos de refrescos. También hay vestuario textil, hay manualidades, bisutería, entre otros que se están ofertando paralelo a esta actividad cultural que se está realizando en esta alma mater. Así que nosotros le tendremos mayores detalles en nuestras ediciones de Noticiero La Red de esta actividad que se desarrolla en la Universidad de la UNAM Managua, donde se está saludando este mes que iniciamos hoy, el mes de la patria, el mes de los héroes de todos los tiempos. Vamos a retornar la señal a Estudios Centrales, la Nicaragua está.
4: ¿Dónde está la noticia? Muchísimas gracias, Silvana Calero, por esa información.
6: Bueno, 9 de la mañana con 49 minutos. Ve que el tiempo pasa rápido, Nayeli.
4: Así es, Silvio.
6: El tiempo pasa rapidísimo. Bueno, la compañera Rosario Murillo Zambrana, copresidenta de la República de Nicaragua, Dijo lo siguiente, vamos a ver si nos... Bueno, ya, correcto. Dijo que van a iniciar sesión solemne en León el día de hoy. En la reforma constitucional van a darla a conocer el día de hoy. La compañera Rosario, copresidenta de Nicaragua, informó pues que la Asamblea Nacional va a celebrar hoy, 1 de septiembre, una sesión solemne en la ciudad de León para aprobar la primera legislatura a la reforma constitucional. La jornada patriótica inicia de las primeras horas de la mañana de hoy. Ya inició pues con dianas en todo el territorio, el izamiento de la bandera azul y blanco y rojinegra en todas las instituciones del Estado y la interpretación de los himnos patrios, marcando el comienzo del mes que se conmemora el 205 aniversario de la independencia centroamericana. En horas de la tarde los parlamentarios se van a trasladar a la capital de la revolución, donde rendirán homenaje presencial en el mausoleo del poeta universal Rubén Darío. Durante la sesión solemne se dará lectura a las conclusiones del proceso de consulta nacional previo a la presentación y votación de el texto constitucional. La copresidenta, la compañera Rosario Murillo, destacó que la elección de León Santiago de los Caballeros reafirma a esta ciudad como una cuna, la cuna del relanzamiento del proceso revolucionario y símbolo de la dignidad nacional. Al finalizar la actividad parlamentaria, se va a colocar una ofrenda floral en la Casa Museo del Héroe Nacional Rigoberto López Pérez, al cumplirse 70 años de la gesta heroica en la que ajustició al dictador Anastasio Somoza García en 1956. Y finalmente se anunció que la ratificación de la reforma constitucional en segunda legislatura se llevará a cabo el próximo 18 de enero del 2027, en coincidencia con el natalicio de Rubén Darío, también en la ciudad de León.
4: 9:51 minutos de la mañana, 120 profesionales de maquillaje y peinados se reúnen en un encuentro de estilista. O sea, Silvio, por si vos querés aprender a hacer ahí un corte, un peinado, ya te puedes ir viendo los tutoriales. Como Correcto. Parte, pero esto ya no es para dar clases, sino que esto es como parte de la 15 edición de Nicaragua Diseña, con el lema Legado, Evolución y Futuros, se realizó el encuentro de estilistas que reunió a 120 profesionales en el maquillaje y peinado para compartir sus experiencias. Siempre acompañado de nuestras marcas patrocinadoras en el maquillaje, la marca de Body Grab y los peinados para nuestros cabellos espectaculares de las modelos, la marca Trush Professional, informó Paola Pinel, asesora de imagen de Nicaragua Diseña. Este encuentro se hizo a través de una convocatoria que logró 120 inscripciones. Se preseleccionaron 50 y finalmente se elige un staff de aproximadamente 30 estilistas, entre ellos nuevos talentos y talentos que ya formaron parte de las otras ediciones de Nicaragua Diseña, explicó. Me hubiese gustado a mí hacerlo desde hace muchos años atrás, sin embargo, este año me animé. Me di la oportunidad como estilista nicaragüense de vivir la experiencia que todos mis compañeros estilistas y maquillistas lo viven, manifestó Maynor Dávila, estilista de Managua con 16 años de experiencia. El encuentro con los profesionales se realizó en el Salón Lirio del Centro de Convenciones o Los Palmes, aquí en Managua.
6: Acá en Managua.
4: Ya se está, mira Silvio, eso es otra cosa que estábamos hablando del tiempo. Y ahí, cuando miremos, ya estamos celebrando Nicaragua Diseña también.
6: Sí. Así
4: ya están en los preparativos, como dicen, ya están afinando los últimos detalles para esa edición número 15.
6: Así es. Bueno, son las 9, antes de irnos a la música, dice que en San Bartolo, Nueva Segovia, están los elotes en su flota.
4: Ay, qué rico.
6: Para hacer atol, atolagrio, atol dulce, ese es lo
4: que
6: sabes,
4: vos
6: sabes que lo hacen. El atol lo hacen, queda rico de un día para otro, ¿ah? De un día para
4: también
6: otro.
4: También hacen torta de elote.
6: Quienes lo hacen ahí no el mismo día, no sirve, tiene que agriarse. Entonces, está esta feria allá en San Bartolo. Los elotes, dice que cuando uno pasa en la carretera, están, pues te puedes hacer esa paradita cocido. Técnica ahí. Y están los elotes: el elote asado, elote cocido. Ah, y yoltamales también.
4: Yoltamal. No, lo que te estaba diciendo es que ahora hacen torta de elote también. Sí.
6: No es gorila, no es la gorila.
4: No, es torta.
6: Ah.
4: Sí. Y es rica. ¿No la has probado?
6: No, bueno, el bollo dulce, así puede ser bollo dulce.
4: Sí, es no, otra cosa. Pero torta de elote.
6: Pues no le he probado.
4: ¿Verdad, don Chico?
6: Debe ser rica.
4: ¿Qué?
6: Sí.
4: Te voy a llevar para que vos probes. Te hace falta probar la gastronomía, okay. Silvio.
6: Me hace falta calle.
4: Sí, te falta calle, te falta barrio.
6: Vamos a la música, 9:54. Regresamos. Adelante, Chico Cáceres.
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4: Así es, amigos, estamos en línea para vos a las 10 de la mañana con 8 minutos.
5: 10, 8.
4: Y qué queremos, rápido, queremos recordarles que hoy su noticiero La Red será a las 11 de la mañana, porque a las 12 del mediodía, escuche bien, póngame ahí el
5: piripipipipipi. A las 12 del mediodía.
6: Favor, usted va a estar almorzando,
4: pero también va a estar escuchando a través de los 90.5 FM, 620 en AM y www.radionicaragua.com.com. Ni la transmisión del día de hoy de los Tigres del Chinandega contra Carazo. Va a estar bueno porque estos dos equipos le han ganado a sus rivales. Así que un ganador contra otro ganador. Vamos a ver cómo le va. 12 del mediodía en punto Radio Nicaragua, la voz deportiva que se oye a las 12 del mediodía. Y mañana también a las 12 del mediodía, mañana.
5: Mañana, ajá, miércoles.
4: Tantos versus
5: Maquinaria Roja contra
4: Guerrero.
6: Ah, los guerreros.
4: Con los guerreros.
6: ¿Será que la Maquinaria Roja ya se, ajá, hizo su ajuste?
4: Bueno, esperemos que sí, que se haya echado aceite de tres en uno, porque si no...
6: ¿Será que ya se blindó para llegar a ese compromiso?
4: No lo sé,
6: porque hemos visto sus últimas actuaciones y como que...
5: Andaban todos encerrados.
4: Pero encerrado es piropo, encerrado es piropo. Aquí vamos, entonces, Carazo Chinandega y mañana...
6: Miércoles.
4: Mañana es dos.
6: Mañana es 2
4: de septiembre, aquí estamos. A las 12 va. Con los guerreros de Nueva Segovia, van. Ya, ahora sí ya sabemos. Guerreros de Nueva Segovia, con los datos el día de mañana a mediodía, ya saben. Y a hoy, primero de septiembre, estrenamos mes con la cuarta semana de el campeonato Germán Pomares Ordóñez. 12 del mediodía a través de los 90.5 FM, 620 en AM. Y si está en su trabajo, www.radionicaragua.com.ni, para ver quién gana. O los Tigres del Chinandega o
5: los guerreros.
4: No, Carazo, guerrero mañana. Con los
5: cafeteros.
4: Así mismo. Así que Carazo y Chinandega hoy se enfrentan a las 12 del mediodía. Y con el staff deportivo de lujo que tiene Radio Nicaragua, les va a llevar a ustedes la transmisión de todo lo que vaya a pasar: los honrones, los hits, los faos, los strike cantados. Así mismo, pipiripipipi. Y ahí, don Chicolín.
5: Usted no anda de la seca a la meca, escucha Radio Nicaragua.
4: Hombre, ¿eh? Ahí está, oiga. Para que vayan sintiendo, ya sientan la emoción.
5: Y esto en primera base comenta Nayeli Carrera, ¿qué le pareció la jugada?
4: En carrera, se fue a primera.
6: Yo le voy a decir una cosa,
5: para
6: se
5: mí
6: fue
5: iba,
6: en carrera.
5: Para mí que iba lento. Si
6: no, para mí que iba lento, pero se fue en carrera primera. Si me preguntan, nos vamos a mantener un poco en los deportes ahorita, muchachos.
4: Ok.
6: Porque ustedes saben de que ya septiembre ya va a iniciar la Champions, ya va a iniciar el... la fiebre del fútbol y todas estas cosas, pero también ya empiezan los procesos, las selecciones, ¿verdad? Para prepararse al próximo mundial, los cambios generacionales, que el cambio de técnico.
4: Pero se acaba de terminar el mundial, ya van a comenzar todo ese alboroto.
6: Ya, esta gente no perdona tiempo, y uno que dice adiós a la selección es nada más y nada menos que Antonio Rüdiger. Ya le dice adiós a la selección alemana. Esto acaba de suceder hace unos pocos minutos. Creo que nadie se lo esperaba. Tan solo tiene 33 años. Y para mí todavía podría ofrecer un par de añitos más. O bueno, no un par de añitos, sino que el 2030 podría haber sido su último mundial. Entraba con 36, bien lo hacía, pero el mismo Rüdiger ya ha dado por finalizado su ciclo como jugador de la selección alemana y dice que se concentrará totalmente en su aportación al Real Madrid. Así lo informó él mismo en exclusiva, hasta ya lo confirmó, y ustedes saben que en el deporte Fabrizio Romano es como el sí del sí del contra sí, porque ese hombre no te va a dar una información si él ya no consultó la fuente y todas estas cosas. Asimismo, pues dice que él quiere facilitar el proceso que está por comenzar Jürgen Klopp. No sé si es que Klopp va a llegar a hacer limpieza en la selección y se va a traer a las nuevas generaciones. Parte de lo que él dio a conocer, que esto lo hace para facilitarle el proceso que está por comenzar Jürgen Klopp al frente del combinado de Alemania, dando un paso, pues él, como dice, yo ya estoy mayor, que traigan a alguien nuevo, que lo vayan preparando desde ahorita, ustedes vean cuál es la posible solución.

0: esta selección y gané esto y esto y esto y esto. Pero pues, como todo ciclo, ustedes saben que en el fútbol, después de los 30, vos ya sos considerado tercera edad.
1: Sí, pero bueno, ala, se fue demasiado chavalo, sí, se todavía aguantaba, como decís.
0: Sí.
1: Se jubiló antes.
0: Se jubiló, creo que está siguiendo los pasos de Toni Kroos, porque Toni Kroos se fue a los 32 también, uh-huh. De todo, pero Toni Kroos fue de todo. Y siguiendo un poco, enlazando la farándula un poco con el fútbol, uh-huh. Ya dijeron pues que se va Messi, ya hizo oficial su retiro de la selección. Y también Toni Kroos está pasando por un proceso duro porque este fin de semana pues falleció su abuelito. Es el que lo inició en el fútbol y pues el hombre decidió decir que se va a tomar un tiempo de todos sus compromisos para asimilar lo que está sucediendo en su vida. Ahora recordemos que él, después de tener su carrera muy, pero muy brillante en el fútbol profesional, ahora se está encargando de formar a la nueva generación.
1: Sí,
0: pero ya el hombre va ahorita a retirarse un tiempo.
1: Así que van a tener que esperar esas nuevas generaciones con sus prácticas, porque el hombre va a tener que procesar esa pérdida incalculable, de hecho, para Toni Kroos. Y ya que hablaste de, pues, sin querer, ya me di cuenta.
0: Le
1: vamos a decir a nuestros oyentes que ya hay horario confirmado para el clásico de Barcelona, Real Madrid.
0: Y el clásico eterno.
1: El día 25 de octubre. Ya publicaron ambas cuentas de los dos equipos. Y ya tienen ahí horario confirmado para el clásico el día 25 de octubre. Para todos aquellos fanáticos, ya sea del Fútbol Club Real Madrid o del Azulgrana del Barcelona.
0: ¿Quién llegará mejor esta temporada?
1: Ah, pues.
0: ¿Perderá los clásicos otra vez el Madrid como lo ha hecho en las temporadas anteriores? ¿Será que va a regresar al mando? No lo sabemos, pero todo eso puede pasar. Siguiendo ya con las noticias más.
1: Y según lo que miro, ajá, que dice, nos vemos en casa, va a ser en Barcelona el asunto.
0: Híjoleta, no va a ser en el Bernabéu.
1: Puso el Barcelona, sí, el Barcelona, día y hora confirmado, nos vemos en casa.
0: Ah, pues sí, es en su estadio.
1: En su estadio.
0: De lo más reciente del fútbol, ya es oficial también, porque yo le creo, si Fabrizio Romano me dice que eso es rojo, yo le creo a ese hombre.
1: Ajá.
0: Y ha confirmado el traspaso de Enzo Fernández del Chelsea. Sería se va a ir al Manchester City. Con Pep Guardiola iría.
1: Wow.
0: Esto se hizo con un acuerdo de 125 millones.
1: Nada más.
0: Lo que es tener millones y no saber en qué gastarlo.
1: Nada más.
0: 125 millones, así que Enzo esta temporada jugará para el Manchester City.
1: Bárbaro, hay muchos cambios. Vamos a ver qué pasa ahora en esta Champions. Pero bueno, don Chico, ¿quiere un millón de esos 25?
0: 125.
1: ¿Cómo le caería un millón? No.
2: Dígame.
1: ¿Poquito? ¿5?
2: Muy poquito.
1: ¿5?
0: Se dice que él se conforma con 5.
1: ¿Con 5, don Chico? Ah, sí. Pues sí, 5 es. Ah, pues le vamos a decir que
0: a
1: él agarre
0: que no
1: 20
0: tiene nada que agarrar,
1: y que le mande los 5 a don Chico.
0: Sí.
1: Y hombre, ahí está.
2: Mismamente.
1: Bueno, mismamente, después de este momento deportivo, ¿tiene algo por ahí?
2: Vamos a la música.
1: Los vamos
2: a la 17. Música. El tiempo avanza.
1: Y la música también.

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8: Bueno, 10 de la mañana con 32 minutos. El tiempo avanza, es que es rápido, ¿ah?
9: ¿Eh? Sí.
8: ¿Cómo avanza la mañana?
9: Ya
8: pasó la merienda.
9: Ya.
8: Tiempo de la merienda.
9: Ya pasó la merienda.
8: Bueno.
9: No te fuiste vos, ahí estaban los platillos. La Adriana se esmeró a preparando la merienda.
8: El único que quedó ella es mío.
9: Ah,
8: ese, no, sí, lo estoy dejando para más al rato.
9: Nada, la tiene que dar a un chico, sí.
8: Ahí la vamos a compartir.
9: Sí.
8: Copresidente anuncia para septiembre celebraciones del Ejército, Policía, Ministerio del Interior.
9: Ah. ¿Cuándo? Contanos, Silvio.
8: Mañana. El Ejército de Nicaragua estará celebrando este 2 de septiembre el 47 aniversario de su fundación a través de un acto central encabezado por la copresidencia del país. La institución castrense de esta manera rinde homenaje a héroes como Andrés Castro, Benjamín Celedón, Sandino y muchos más que ofrendaron su vida por una Nicaragua libre y soberana. La copresidenta del país, Rosario Murillo, al referirse al 47 aniversario de la institución castrense, resaltó que Nicaragua se prepara para conmemorar a todos los héroes de septiembre y de todos los tiempos. También se estará celebrando el 47 aniversario de la Policía Nacional. Esto será el día 21 de septiembre. De igual manera, el aniversario del Ministerio del Interior, que será el 17 de septiembre.
9: O sea que tenemos...
8: Hay tres celebraciones.
9: Hay tres celebraciones.
8: Mañana, que es el Ejército.
9: El 17.
8: El 17, que es la Policía. Y el...
9: No, el 17 21, el Ministerio del Interior.
8: Sí, correcto. El 21 es la Policía.
10: Y el 17, qué bárbaro.
9: El Ministerio del Interior.
10: Tenemos full agenda de septiembre. Eso que estamos comenzando.
8: Victorioso. Septiembre.
9: Pero ya la compañera ya nos va avisando para que nosotros vayamos agendando. ¿A cuál vas a ir vos? ¿Al del Ejército, el de la Policía o el del Ministerio del Interior?
10: Al del Ejército.
9: ¿Vos vas a ir al del Ejército?
10: Mañana voy para el del
9: ella
10: Ejército.
9: Ella ya está listo, ¿viste? Ya sabe, ella es la que va a ir mañana en representación de Radio Nicaragua, okay. Al del Ejército. A correcto. Silvio lo vamos a mandar al del Ministerio del Interior.
8: Al MIN.
9: Al MIN.
10: Él va con la compañera María Amelia Coronel.
8: Coronel.
9: Sí. Y yo voy a ir al de la Policía.
10: Voy con el compañero Chico.
9: Con Francisco.
10: Con Francisco.
9: Entonces ya saben, así nos dividimos, ¿oyeron?
10: Okay, ya
9: si hay otro acto, mandamos a la Noemí.
10: A Noemí, va para allá.
9: Y ahí, ya nos dividimos, ¿oyeron?
10: No, a la Noemí la vamos a mandar a la entrega de la antorcha.
9: Ah, bueno, es cierto, viene descansada.
10: Es cierto.
9: Vamos a mandar a la
10: Noemí. Va para la de la antorcha, correcto.
9: Cierto. Y la vamos a mandar al desfile de los chavalos el 14, las bandas rítmicas y el desfile.
10: También
9: va para allá. Esa.
10: Ella va con los chavalos de los colegios.
9: Sí. Recibiendo, así la vamos a recibir el lunes que venga. Le vamos a decir: aquí está tu agenda, Noemí, vos vas 14 y 15.
10: Sí, desde el 12. El 12
9: desde el 12 la vamos a mandar.
10: Dale, sí, desde el 12, porque tiene que ir a
9: con el comandante. El 9 la vamos a mandar a que vaya a la frontera a esperarla.
10: La vamos a mandar con Don Chico. Con Don Chico.
8: La antorcha.
9: Sí, a los dos los vamos a mandar allá.
10: Ahí van a ir.
9: Y ahí van a venir ellos en el recorrido.
10: Ay, miren qué
9: ya,
10: pasó.
9: Ya lo vamos, chico, dividiendo el trabajo de septiembre.
10: Estamos coordinando y organizando el trabajo, chico. Tenemos que ir.
9: Y el que tiene que ver, dice.
10: Miren, ya hablaron sobre las vacunas, ¿vos?
9: No, contanos.
10: La producción de las vacunas, ¿no la han dicho?
9: Ah, bueno, es que estábamos esperando que vos andabas recolectando la información y nos dijiste, bueno, sí, espérense, muchachos, mira a ver, dijo, y te estamos esperando con esta información.
10: Sí, pues miren, les cuento que el Instituto Mechnikov, así es, Mechnikov, ha producido 8 millones de vacunas hasta este año. En Managua opera la primera y única planta de biotecnología de Centroamérica construida conforme a los requisitos de la Organización Mundial de la Salud, OMS, y a las normas de buenas prácticas de manufactura. El Instituto Mechnikov, fruto de la cooperación entre Nicaragua y Rusia, nació para que el país no volviera a quedar a merced del mercado internacional cuando escasean las dosis y suben los precios. Entonces, ya saben, la idea surgió después de la influenza H1N1 del 2009. Entonces, solo Argentina, Brasil y Estados Unidos tenían vacuna en la región. Entonces, destinaban las dosis a su mercado interno, cerraban fronteras y cobraban entre $40 y $50. Ya en el 2010, en la segunda reunión de la Comisión Mixta Rusia-Nicaragua, se exploró construir un centro de producción antigripal con la experiencia del Instituto de Vacunas y Sueros de San Petersburgo. Ya en el 2014 se firmó el acuerdo de transferencia tecnológica. El Instituto Nicaragüense de Seguridad Social aporta el 33% de las acciones y Rusia el 67%. El INS invirtió unos $15 millones en el edificio y Rusia unos $30 millones en tecnología. Así lo explicó, de hecho, el presidente del INS, el doctor Roberto López, y la construcción arrancó en diciembre del 2015. Y esto, y les cuento que esto es un edificio, un inmueble antisísmico de 8.000 metros cuadrados, donde participaron la OPS, el regulador cubano SECMET y el Ministerio de Salud de Nicaragua. Luego, la planta se inauguró en el 2016, con vocación exportadora y capacidad de diseño cercana a 50 millones de dosis anuales de influenza. En la práctica, hasta 30 millones por temporada.
9: ¡Wow!
10: En el 2019 ya se vendía a $4.50 la dosis. O nada que ver con los $40 y $50 que estaban vendiendo los demás, ¿verdad? Un precio justificado, obviamente, y bueno, el objetivo de esta planta es que no se muera la gente, cubrir los costos y que se mantenga la planta en funcionamiento. Y hasta el 2026 ya se han producido 8 millones de vacunas para Nicaragua. El año pasado 2.1 millones de dosis. Se exportaron ya 500.000 anual a Cuba, 3.5 millones anuales a Venezuela durante 4 años y un envío a Ecuador, y se explora también a México. También se fabricó con Basel contra la COVID-19, 4.5 millones de dosis este año, y también sirve de plataforma para traer la vacuna contra el virus del papiloma humano desde China, aplicada tanto a niños como niñas de 9 a 14 años de edad aquí en nuestro país, y la de fiebre, fiebre amarilla desde Rusia con 450 mil dosis para el 2025 y otras 450 mil este año incorporadas al esquema nacional. Bueno, el instituto emplea a 200, estamos hablando del Instituto Mechnikov, a 240 personas, en su mayoría farmacéuticos, también ingenieros y laboratoristas formados en Nicaragua, sobre todo en León y Managua, y por supuesto en Rusia. Son 16 extranjeros los que están en este instituto, así que vamos viento en popa, avanzando, como les digo, con la producción de 8 millones de vacunas para este 2026.
9: 8 millones.
10: Millones.
9: ¡Wow! Ya no tenemos que pagar. Aquí, no. Es más, nuestros vecinos y muchos de distintos países vienen a Nicaragua a pasar, a realizarse cualquier tratamiento, porque ya saben que aquí vienen gratuito y de calidad.
10: Uy, yo me pongo.
9: ¿Vos escuchás que
10: a mí no me? Ay, yo todos los años me pongo mi vacuna de la influenza.
9: Sí,
8: sí, es buena, es buena.
10: Y echa ahí, mira.
8: Es buena.
10: Y no la dan.
8: Ayuda bastante.
10: Y no de puedes. Gratis.
9: Y gratis, y no como en otros lugares.
10: Y me la vienen a poner, ni siquiera voy abajo.
8: Te están preguntando, ¿ya se puso la vacuna de la influenza?
10: ¿Ah? Sí. ¿Usted se la puso?
8: Sí,
10: porque otro... a mí me suena que yo a usted no lo vi en el día de la vacunación.
8: No, es que yo me la puse
9: dijo
8: ahí en
9: el que supuestamente.
10: Dice él.
9: Voy a ponerlo.
10: ¿Cómo me...
8: Mira, cuando dijo mi mamá.
10: Vamos a garantizar eso. Quiero ver ese papelito.
8: Cuando dijo mi mamá lo de Links, que ella va a la presión reducida, ahí están ellos. No te dejan pasar. Venga. La
10: y mire, hasta dice que a mí lo de Links, hasta la de la malaria me pusieron ya.
9: Sí.
10: Ya, es que anduvo una campaña, ¿sabía usted? Para la malaria, sí. Ya me la puse, o sea que si me pica el zancudo de la malaria ya no me muero. Me voy a
8: va de retro.
10: Me va a doler y está harto, pero no me voy a morir porque ya me pusieron la vacuna.
9: Sí, ya está inmunizada.
8: El paludismo no. ¿Ah? El paludismo no, es la misma la malaria.
10: La malaria. La del zancudo de la malaria, que esa crece en el agua. Creo que esa es la del agua sucia, don chico, si no me equivoco. Sí, la del zancudo de la malaria.
9: La del dengue y el otro es el agua limpia.
10: Y el otro, y el Aedes aegypti, que es el de la.
8: El fachento,
10: el fachento.
8: De agua limpia.
10: De agua limpia, que anda haciendo desastres en el país.
9: Pero así como ellos andan haciendo desastres, nosotros también tenemos que abrirle la puerta a los brigadistas, porque todos los días ellos se destinan a un barrio de toda la capital para llevar las brigadas, acercar la fumigación, acercar el herbicida natular y sobre todo siempre te brindan la charla para que vos conozcas los potenciales criaderos de zancudo y no los almacenes en tu casa. El MINSA trabaja a las 24/7 e inclusive también tienen el plan Calache, Adriana, por si vos tenés algo en el patio, porque nosotros los
10: nicaragüenses... Lo estoy esperando porque tengo un montón de calache.
9: Mira,
10: para que se me lleve.
9: Nosotros los nicaragüenses somos buenos a decir, este balde me va por a servir, si no, me puede servir como macetera, o sí. Algo voy a hacer con él, y ahí vamos recogiendo.
8: Al final
9: y ahí
8: no botamos nada.
9: Y al final, fíjate que lo más chistoso es que decir, voy a hacer limpieza.
10: Sí, no, chicos, dice que pues tiene una bodega llena de chereque.
8: Voy a clasificar, voy a botar cosas.
9: Voy a botar cosas y cuando miras no botan nada.
10: Se comieron el día del cumpleaños un galón de quimo, lo vamos a dejar para los frijoles.
9: Para los frijoles, o para agua, o para meter agua. Pero a la orega, vos escuchas que dice tu mamá, voy a hacer limpieza, hay muchas cosas que, y cuando miras todo igual, ¿y qué fue lo? Ya hice la limpieza.
10: ¿Qué va a hacer? Y solo hubo todo.
8: Pero eso está igual, dice.
9: No, y igual le decís, Adriana, pero mire, este balde está quebrado. No, ahí déjame lo que me va a servir para algo.
8: Todo eso sirve, vieja, le dice, todo eso sirve.
9: Y así somos, entonces hay que aprovechar cuando...
10: Para el zancudo, sí.
9: Cuando llegue el plan Calacha, sí. A nuestro barrio, a nuestra comunidad, sí. Puede aprovechar todo lo que no sirve, sacarlo. Mira que sí. No tienes que vos ni irlo a votar, sino que se lo va a llevar el Ministerio de Salud.
10: Sí, con los de la alcaldía.
9: Ajá, con los de la alcaldía no vas a ni tener que moverte, solo sacarlo de tu casa.
10: Solo yo, don Chico, lo vamos a mandar para Masaya. Me saca media bodega, oye, tienes demasiado. Si con dos baldes es suficiente, ¿para qué quiere una docena de baldes?
9: Con dos baldes.
10: Vamos a ocupar dos, no 12. ¿Ah?
9: A vos dice, te van a llevar también, dice.
10: No, y para mí, ¿para qué? Le pudiera ayudar, porque eso sí, yo soy buena porque todo lo que voy viendo yo lo voto. A mí no me importa que si sirve o no sirve, porque si está fuera de su lugar, va para la basura.
9: Ah,
10: veo.
8: Muchas están las botellas de plástico.
10: Todo va en la balastra. Yo, cosa que miro fuera de que no es de ese espacio, va a la basura. Así que
9: lo bueno, la Adriana le puede ayudar a limpiar.
10: Yo ya le limpio. Lo dejo.
9: Pero eso sí, después no se quejen.
10: Así, no se quejen. No se quejen porque todo voy a botar. Yo así les digo a mi sobrino: yo miro en el suelo un juguete, me vale si está bueno, si sirve. Un juguete, me vale si está bueno, si sirve. Si no está en su lugar, va para la basura y va en la escoba.
9: Y todo va recogiendo, pues ya saben.
10: Para la basura, nada, porque tienen que aprender a poner todo en su lugar.
9: Así
10: porque
9: es.
10: Si no, es basura. Es basura.
9: Y no sirve.
8: Y lo que es basura es basura.
10: Es basura, sí. Pero bueno,
8: ya estamos de en la recta final, ¿verdad? Sí. Dice que capturan a 124 sujetos por cometer diferentes delitos en Nicaragua.
10: Santo Jesús.
8: Como parte del compromiso de garantizar seguridad y tranquilidad a las familias, la Policía Nacional en la semana del 24 al 30 de agosto capturó a 124 sujetos en todo el país por estar vinculados a diferentes hechos delictivos. De este total, en los distritos y municipios de Managua se detuvieron a 61 sujetos de los cuales uno fue detenido por homicidio, 11 por robos con intimidación, 1 por robos con violencia, 46 por robos con fuerza y 2 por tráfico de drogas. La comisionada Karen Obando, de la Cojefatura de Relaciones Públicas de la Policía Nacional, detalló que los restantes 63 sujetos son de los demás departamentos del país. Entre ellos fueron detenidos 2 por homicidio, 3 por robos con intimidación, 12 por robos con violencia, 20 por robos con fuerza, 9 por tráfico de drogas y 17 por abastecedores de droga. Como evidencia, se ocuparon 7 kilogramos de cocaína, 252 gramos de crack, 40 libras de marihuana, 14 teléfonos celulares, dinero en efectivo y 4 armas de fuego, incluyendo 2 revólveres y 2 pistolas.
10: Bueno, no se le da chance aquí a ningún delincuente a andar haciendo sanganada. Ya no saben, entonces cualquier cosa tienen que marcar al 118 y por y ahí
9: reportarlo.
10: Y reportarlo y ahí va a llegar la Policía Nacional. Cualquier cosa, cualquier
9: incidente
10: y
9: que
10: cualquier
9: pase,
10: movimiento ahí todo raro, hay también que siempre reportarlo. Pero bueno, ya hablaron, ya saben lo del hackatón, ¿verdad?
9: Sí, ya lo dijo Silvio.
10: Ya lo dijo del hackatón.
9: Sí.
10: ¿Sabes que a mí me gustó? Sí, que hay un equipo que me gusta, el nombre del equipo.
9: ¿Cuál es?
10: De una universidad, se llama Pandilla Quesillo.
8: ¿Lo Pandilla digo? Quesillo.
10: No lo digo, la Pandilla Quesillo.
8: Ah, sí.
10: Que es de la UCN, me gusta.
9: La verdad es que en creativos, ese lugar hay que ser creativo, pues, imagínate. ¿Quién se iba a imaginar que alguien va a llegar a inscribir su grupo como Pandilla Quesillo?
10: Qué bárbaro, que así no les gusta el quesillo.
9: No, tal vez son de Nagarote o de...
10: Ajá, también podría ser.
9: La Paz Centro.
10: También.
8: Pero entonces tenemos béisbol hoy a mediodía.
10: Así sí,
8: a
10: mismo, mediodía. Volvemos, póngamele ahí.
8: Noticiero La Red.
10: Noticiero La Red
8: a las 12.
10: Dentro de...
9: En breve.
10: A las 11.
8: Ah, a las 11.
10: A las 11, porque a las 12, en breve.
8: Breve.
10: Porque a las 12 tenemos...
9: El compromiso
10: deportivo de los Tigres del Chinandega contra los Cafeteros de Carazo. A las 12 con el staff deportivo de Radio Nicaragua, la voz deportiva que se oye a través de los 90.5 FM, afán, 620 AM. Y si no tiene ahí su radio transmisor, también en la web www.radionicaragua.com.ni, también en su celular. Ahí estamos.
9: A donde esté, nosotros llegamos.
10: Correcto.
9: Y
10: así
9: ustedes
10: que
9: ya saben que le pueden escribir a nuestro staff para que le digan quién va a ganar, quién cree usted que se va a llevar la victoria, si van a dividir honores o alguien va a barrer.
10: Sí. Pero bueno, vamos ahí, ta. Yo le voy a los Tigres del Chinandega hoy.
9: ¿Y vos, Silvio?
8: Sí, también.
10: Yo me voy con los Tigres. Va a rayar. Nada que ver con los Gatitos del San Fernando, aunque me quedaron asustadas porque la serie de la semana pasada se la llevaron 2-0.
9: Por eso, al
10: la serie. Así que ha sorprendido los Gatitos.
9: ¿Nos vamos entonces?
10: Nos vamos ya. Bueno, ya nos vamos, chicos.
9: Démosle un chance
10: para... Ah, pues sí, para que, porque después ya viene su noticiero La Red, así que pendiente. Si quedó ahí con una duda de cualquier información, ya viene la ampliación en su noticiero La Red, que trae completo todos los datos de cada noticia y cada información de la que usted quiere saber del acontecer, tanto nacional como internacional. Así que hasta aquí llegamos. 10:48. Estuvo. No me hace falta
8: Francisco
10: amor.
8: Cáceres, Francisco Cáceres Blandón.
9: Adrián Orozco. Nayeli Carrera.
8: Silvio Gutiérrez. Nos
9: escuchamos mañana.
10: Hasta mañana.
8: Chao.

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4: Así es, amigos, les damos la más cordial bienvenida a esta su segunda audición del día de hoy. Estamos a martes primero de septiembre del año 2026. En Control Master les saluda a su amigo Francisco Cáceres y en las voces informativas estaremos con ustedes Nayeli Cabrera y Adriana Orozco. Para dar inicio a las informaciones les presentamos a continuación los principales titulares.
5: Septiembre es recibido con dianas en toda Nicaragua.
4: Unos 800 jóvenes participan en Ideatón Hackathon Nicaragua Cronox 2026.
5: 38 estudiantes compiten en Olimpiadas Nacionales de Matemáticas.
4: Ministerio del Interior brindó cerca de 120 mil servicios en una semana.
5: Celebran septiembre victorioso desde la Hacienda San Jacinto.
4: En el ámbito internacional, más de 1,000 los muertos por inundaciones y deslizamientos en China y Nepal.
5: Putin expresa solidaridad de Rusia con Irán en la lucha por sus intereses.
4: Irán aprueba indulto para 2,577 condenados por diferentes delitos.
5: Explosión de coche bomba en Colombia deja un muerto y 10 heridos.
4: Y luego de la presentación de los titulares, pasamos de inmediato con el detalle de estas noticias.
5: Así es. 11:05 minutos de la mañana, toda Nicaragua recibió este primero de septiembre con dianas, dando la bienvenida a un mes lleno de patria, orgullo y dignidad.
4: Las familias se sumaban a las dianas que recorrieron las principales calles en motos, caponeras, carros, con la algarabía que los caracteriza.
5: Para este mes se estará desarrollando una jornada de alegría, identidad y orgullo nacional en cada rincón del país. También contaron con la participación de los estudiantes de los diferentes centros públicos del país.
4: Avanzamos con más noticias. 11:05 para honrar a los héroes y mártires de Nicaragua. Se celebró en la histórica Hacienda San Jacinto el inicio de septiembre victorioso con la participación de autoridades, instituciones del Estado y estudiantes de colegios públicos.
5: Desde tempranas horas, los participantes recorrieron el sitio para rendir homenaje y depositar ofrendas florales al pie del monumento al sargento Andrés Castro en Tipitapa, Managua.
4: El presidente de la Asamblea Nacional, Gustavo Porras, destacó que la actividad busca honrar a quienes dieron su vida por la patria y dar inicio a las celebraciones de septiembre victorioso.
5: Más noticias en la red. Las propuestas tecnológicas de jóvenes de Managua fueron puestas a prueba en el Ideatón Hackathon Nicaragua Cronox 2026, Siempre Más Allá, realizado en el Centro Tecnológico Manuel Olivares como parte de la ruta hacia el Festival Tecnológico más grandes del país.
4: La actividad corresponde a los ideatones territoriales de la 10ª edición de Hackathon Nicaragua, que hasta la fecha ha reunido a más de 2,000 jóvenes de diferentes departamentos organizados en más de 400 equipos inscritos.
5: Marcelo Bonilla, responsable de innovación y tecnología del Centro de Innovación, señaló que este corresponde al ideatón número 13 de 17 realizados a nivel nacional. La jornada culminó con la presentación de un pitch de 3 minutos ante un jurado evaluador, donde cada equipo defendió el valor y el impacto de su propuesta.
4: Avanzamos con más noticias. Tras un proceso que inició con más de 50.000 estudiantes, 38 jóvenes de noveno grado provenientes de todo el país y las dos regiones autónomas de la Costa Caribe llegaron a la etapa final de las Olimpiadas Nacionales de Matemáticas 2026.
5: La competencia reúne a 19 mujeres y 19 varones quienes superaron las etapas escolar, municipal y departamental. En la fase final demostrarán sus conocimientos en aritmética, álgebra y geometría con contenidos de séptimo a noveno grado.
4: La directora general de Educación Secundaria del MINET, Tesia Torres, destacó que las Olimpiadas buscan proyectar las competencias y habilidades desarrolladas por los estudiantes durante su formación académica.
5: 11:07 de la mañana, la Alcaldía de León luce una renovada imagen en su edificio central con los colores azul, blanco y azul y elementos que representan la historia, cultura e identidad de Nicaragua. La fachada incorpora representaciones de próceres de la independencia, héroes nacionales y tradiciones nicaragüenses.
4: La comunidad educativa y servidores públicos de León también dieron la bienvenida al mes patrio Septiembre Victorioso con la izada de las banderas de Nicaragua y roja y negra en la Plaza Parque Juan José Quesada. Durante el acto se reconoció a estudiantes por su excelencia académica y se rindió homenaje a los próceres de la independencia y héroes de la Batalla de San Jacinto.
5: Las actividades incluyeron además una presentación del coro estudiantil Rubén Darío en la Catedral de León con cantos patrióticos, revolucionarios y música nicaragüense. La jornada marcó el inicio de las actividades por el 170 aniversario de la Batalla de San Jacinto y el 205 aniversario de la firma del Acta de Independencia de Centroamérica.
4: Gracias, amigos oyentes, por continuar con nosotros. Somos La Red con más informaciones. Y es que el Ministerio del Interior brindó 119.989 servicios entre el día 22 y 28 de agosto con la Dirección General de Migración y Extranjería como la institución con mayor número de atenciones.
5: Migración y Extranjería realizó 71.197 servicios, incluyendo el control migratorio de 64.917 nacionales y extranjeros, además de la emisión de 6.280 documentos migratorios.
4: Por su parte, el Sistema Penitenciario Nacional brindó 38.100 nuevos servicios y Bomberos Unidos atendió 4.302 emergencias y otras situaciones desde sus 239 estaciones a nivel nacional.
5: Somos La Red, informando para vos. En homenaje a los soñadores de Zarahuasca, se llevó a cabo el sexto festival de polcas, mazurca y jamaqueyos en la plazoleta artística General Pedro Altamirano, ubicada en la comunidad de Zarahuasca.
4: Las y los cantores populares de Jinotega, con melódicas voces adornadas de guitarras, violines, guitarrones, acordeones, maracas, convirtieron el festival en un derroche de talento para el disfrute de las familias.
5: Los participantes disfrutaron de bailes de escuelas de danza integradas por niñas, niños y adolescentes que lucieron llamativas vestimentas de colores vivos, vestidos largos o cotonas y pantalones, ataviados con pañuelos, bufandas y sombreros.
4: Avanzamos con más. 11:10. Buenas noticias para los capitalinos. Más seguridad para las familias de la capital representa la inauguración de la estación de bomberos Managua Linda Managua, la número 240 del país, ubicada en el reparto San Juan del Distrito 1 de Managua, frente al Parque La Biblia.
5: La nueva estación contará con 15 bomberos y bomberas profesionales, 6 vehículos especializados y equipos para atender emergencias y diferentes situaciones de riesgo que puedan presentarse en la comunidad, fortaleciendo así la capacidad de respuesta ante incendios y otras eventualidades.
4: Durante la inauguración, la ministra del Interior, María Amelia Coronel, destacó que la estación rinde homenaje a Managua, una ciudad que ha sabido levantarse de sus cenizas y escombros, y que pese a los terremotos y adversidades, continúa siendo el corazón de Nicaragua.
5: Más noticias nacionales en La Red. Como parte de la 15 edición de Nicaragua Diseña, bajo el lema Legado, Evolución y Futuro, se realizó el encuentro de estilistas que reunió a 120 profesionales del maquillaje y peinado para compartir sus experiencias y fortalecer sus conocimientos.
4: De los 120 inscritos, se preseleccionaron 50 profesionales y finalmente se conformó un staff de aproximadamente 30 estilistas entre nuevos talentos y participantes de ediciones anteriores. El encuentro contó con el respaldo de marcas especializadas en maquillaje y cuidado capilar.
5: La actividad se desarrolló en el Salón Lirio del Centro de Convenciones Olof Palme en Managua y permitió a los profesionales vivir una experiencia vinculada a una de las principales plataformas de moda y diseño del país.
4: Y hablando de moda y belleza, más de 35 candidatas a reina de la Madre Tierra 2026 participaron participaron en una jornada de adopción y entrega de árboles de madroño en Managua como parte de la campaña Un Millón de Raíces, Patria y Dignidad, en saludo al mes patrio.
5: Las jóvenes entregaron los árboles a conductores que transitaban por la avenida de Bolívar a Chávez en el sector del Arboretum Nacional, promoviendo la reforestación y el cuidado del medio ambiente.
4: La campaña contempla la entrega de 1 millón de árboles de madroño en todo el país mediante jornadas programadas durante los lunes del mes de septiembre.
5: 11:12 de la mañana, la creatividad y el talento de estudiantes de la Escuela de Artes Plásticas de Puerto Cabezas destacaron en la exposición Expresiones de Nuestra Cultura, donde demostraron los avances alcanzados durante su formación artística.
4: Los cursos son gratuitos y cuentan con materiales proporcionados por la Alcaldía Municipal. La escuela mantiene abiertas las matrículas para niños desde los 5 años, jóvenes y adultos interesados en dibujo, pintura, piano y guitarra.
5: Durante la exposición, estudiantes destacaron que estos espacios les permiten desarrollar su creatividad y representar a través del arte los paisajes, la naturaleza y la cultura de Puerto Cabezas.
4: Y hablando de estudiantes, a las 11:13, los estudiantes de enfermería de la Universidad Nacional Héroes de San José de las Mulas realizaron la tercera jornada de extensión universitaria de promoción a la salud integral y cuidado especializado del pie diabético desde el Centro de Extensión y Promoción de la Salud Yolanda Mayorga, esto en Villa Libertad, Distrito 7 de Managua.
5: La jornada forma parte del programa especial Carlos Fonseca Amador, quien brindan seguimiento a pacientes con pie diabético mediante visitas casa a casa. La rectora Elvira Marix Andino destacó que estas prácticas permiten a los estudiantes fortalecer su formación profesional y contribuir al cuidado de la salud, especialmente de los adultos mayores.
4: En el centro también se desarrollan programas de seguimiento a niños,

0: La libra.
1: En las carnes, la posta de res alcanzó 134 córdobas por libra, la posta de cerdo 94 córdobas y el pollo entero 47.33 córdobas la libra. La cajilla de huevos grandes se cotizó en 190.33, mientras que la de huevos mediano alcanzó 181.67 córdobas.
0: Y en otro orden de informaciones, a las 11 de la mañana con 15 minutos, el ejército de Nicaragua sostuvo reuniones con 160 productores, ganaderos, comerciantes y transportistas de comunidades de los municipios de Rosita y Ciuna, esto en la región autónoma de la Costa Caribe Norte, para escuchar sus planteamientos sobre la seguridad en el campo, la lucha contra el abigeato y la protección de los recursos naturales y el ambiente.
1: Los encuentros se realizaron en el empalme de Alamicamba, en Rosita, y en las comunidades de Santa Juana, Los Campamentos, San Martín, La Rampla y Lugu en Ciuna. Durante las reuniones, el jefe del batallón ecológico Bozaguas, coronel David Cornelio Cendeño Hernández, reiteró el compromiso de continuar trabajando coordinadamente con los productores.
0: El ganadero Lázaro Alberto Montenegro expresó su agradecimiento por el acompañamiento de la institución militar en las comunidades y destacó la importancia de este trabajo para fortalecer la seguridad y tranquilidad de los habitantes.
1: 11:16 minutos de la mañana, una brigada médica nacional realizará 30 procedimientos de intervencionismo cardíaco entre cateterismo y colocación de stent, además de valorar a 150 pacientes con problemas cardíacos en el Hospital Escuela Dr. Oscar Danilo Rosales Argüello en León.
0: Los pacientes proceden de León, Matagalpa, Nueva Segovia y Chinandega y serán atendidos durante la jornada especializada programada para los días 31 de agosto y 1 de septiembre.
1: Asimismo, especialistas de la brigada médica Amigos Fort Cris, procedentes de Georgia, Estados Unidos, junto a profesionales de la salud nicaragüense, colocarán catéteres a 32 pacientes de Chinandega y León en el hospital Dr. Mauricio Abdalá en El Realejo para recibir sus tratamientos de hemodiálisis.
0: Y hablando en temas de salud, también las brigadas del MINSA aplicaron la herbicida natural DT a 435 viviendas del barrio Macarali en Managua como parte de una jornada para eliminar criaderos del mosquito Aedes aegypti en piletas, lavanderos y depósitos de agua.
1: Durante el recorrido, los brigadistas orientaron a las familias sobre el cuidado y uso adecuado del producto para evitar el desarrollo de larvas y reforzaron las recomendaciones para mantener limpios los espacios donde puedan acumularse agua.
0: La pobladora María del Carmen Flores destacó la importancia de estas acciones y llamó a las familias a participar en la limpieza de sus viviendas y eliminar diariamente los recipientes que acumulen agua para prevenir el dengue, chikungunya y el Zika.
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1: Más noticias en la red. El Ministerio de Salud informó que durante la semana del 25 de agosto al 1 de septiembre atendió y dio seguimiento responsable y cuidadoso a 98 nicaragüenses con COVID-19 confirmado. Asimismo, 107 personas que permanecían bajo seguimiento cumplieron el periodo establecido. Desde el inicio de la pandemia, el MINSA ha atendido y dado seguimiento a 17.261 personas en el país. Durante la presente semana no se registraron fallecidos atribuibles al COVID-19, mientras que hasta la fecha 16.918 nicaragüenses se han recuperado.
0: Y para cerrar las noticias nacionales en la red, a las 11:18 minutos, la alcaldía de Altagracia inauguró la ampliación de un aula en el CDI Andy Condega como parte de las acciones para fortalecer las condiciones de atención, cuidado y formación de los niños y niñas.
1: La nueva aula permitirá contar con espacios más dignos, seguros y adecuados para la atención de la niñez, contribuyendo a su desarrollo integral.
0: La obra también representa un avance en el fortalecimiento de las estrategias educativas y el bienestar de las familias de Altagracia.
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0: Amigos oyentes, gracias por continuar con La Red y a las 11 de la mañana con 19 minutos, aquí están las noticias de sucesos para vos. Una fuerte colisión entre un taxi y una motocicleta dejó al conductor de la moto con lesiones de consideración frente al centro de salud de la colonia Primero de Mayo en Managua.
1: El motociclista fue auxiliado por personas que se encontraban en el lugar y trasladado en un vehículo particular hacia un hospital capitalino debido a la condición en que quedó tras el impacto.
0: El conductor del taxi afirmó que circulaba a velocidad moderada y que no logró observar a tiempo al motociclista para evitar la colisión. Agentes de las autoridades correspondientes investigan el accidente para determinar cómo ocurrió y la posible responsabilidad.

0: de los involucrados.
1: 11:19 de la mañana, las cámaras de seguridad de una tienda de ropa captaron el momento en que un sujeto se llevó una bicicleta estacionada afuera del local, ubicada cerca del Colegio Santo Domingo de Guzmán y el Mercado Héroes y Mártires en Rivas.
0: La bicicleta, valorada en más de 3.000 córdobas, pertenecía a una cliente que se encontraba dentro de la tienda y la dejó sin ninguna medida de seguridad. En las imágenes se observa al sujeto tomarla con cautela y escapar del lugar con rumbo desconocido.
1: El propietario pidió apoyo a la población para identificar al responsable y recuperar el medio de transporte que utilizaba para trasladarse a su trabajo. De manera extraoficial, se señala que el sospechoso sería conocido en la zona y estaría relacionado con este tipo de robos.
0: Más sucesos en la red. Rosa Delfina Cerda Pérez, una ancianita de 81 años, resultó con lesiones de gravedad luego de ser atropellada por una motocicleta en la comunidad El Cacao del municipio de Santa Teresa, en Carazo. Esto cuando regresaba de una actividad de su iglesia y se dirigía hacia su vivienda.
1: Tras el accidente, fue trasladada al Centro de Salud de Santa Teresa y posteriormente al Hospital Regional Santiago de Jinotepe. Pero debido a la gravedad de sus lesiones, fue remitida al Hospital Antonio Lenin Fonseca en Managua.
0: Según familiares y testigos, la motociclista circulaba a alta velocidad y se retiró del lugar tras el impacto. De manera preliminar, se presume que sería una menor de edad, información que deberá ser confirmada por las autoridades, mientras la ancianita permanece en estado delicado debido a un trauma cráneoencefálico severo, hemorragia interna y una fractura en una de sus piernas.
1: Más noticias de sucesos en la red. Un fuerte golpe sufrió un joven de 20 años luego de perder el control de la motocicleta que conducía en el sector del puente El Arroyo, comunidad La Orilla, en Nandaime.
0: Odalis Patricia Fernández Espinosa terminó con múltiples lesiones y, según sus familiares, habría perdido el conocimiento durante un periodo que no pudieron precisar. Presentaba un golpe en el pómulo izquierdo, trauma craneal y politraumatismo en la zona frontal y facial.
1: Bomberos del Ministerio del Interior llegaron al sitio para brindarle los primeros auxilios y estabilizarla. Posteriormente, la trasladaron en ambulancia al Hospital Primario Monte Carmelo de Nandaime, donde recibió atención médica.
0: Y en nuestra última noticia de sucesos, a machetazos fue atacado un hombre que se desplazaba en motocicleta por la comunidad La Delicia, en el municipio de Jalapa, Nueva Segovia, luego de que un sujeto encapuchado presuntamente le saliera al paso y lo agrediera sin mediar palabra.
1: La víctima, identificada como Jaime Alberto Espinosa García, de 45 años, sufrió heridas en una de sus manos, ambas piernas, el antebrazo izquierdo y la espalda. Según relató, pidió auxilio, pero nadie acudió debido a que se encontraba en un sector solitario. Tras la agresión, el atacante huyó con rumbo desconocido.
0: Espinosa García permanece bajo vigilancia médica en el Hospital Pastor Jiménez de Jalapa. Mientras tanto, las autoridades investigan el caso para determinar las circunstancias del ataque, identificar al señalado y establecer el motivo de la agresión.
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0: Así es, amigos, noticias internacionales en la red a las 11:23. A más de 1,000 aumentó el número de muertos por las inundaciones repentinas y los deslizamientos de tierra registrados en la frontera entre China y Nepal. Las autoridades nepalíes reportaron 987 fallecidos y 3,916 personas desaparecidas, entre ellas 583 eran extranjeras, mientras que China contabilizó 16 muertos y 546 desaparecidos.
1: La tragedia ocurrió el 26 de agosto, cuando un derrumbe o avalancha de hielo y rocas en el Himalaya, cerca de la frontera con el Tíbet, provocó inundaciones repentinas y deslizamientos de tierra de gran magnitud.
0: El desastre arrasó pueblos y aldeas a su paso, dejando miles de personas afectadas y un elevado número de desaparecidos, mientras continúan las labores de búsqueda y rescate en las zonas afectadas.
1: 11:24 de la mañana, el presidente de Rusia, Vladimir Putin, expresó durante una reunión con su homólogo iraní, Masoud Pezeshkian, Pyongyang la solidaridad del pueblo ruso con Irán y destacó la valentía y resistencia de la nación persa en la defensa de sus intereses nacionales.
0: El presidente ruso señaló que las relaciones entre su país e Irán se desarrollan de manera estable en distintos ámbitos, en línea con el Tratado de Asociación Estratégica Integral, y reiteró el respaldo de Moscú al pueblo iraní.
1: En este contexto, el mandatario ruso pidió a Pezeshkian transmitir sus saludos y palabras de sincero apoyo al líder supremo de la República Islámica, el ayatolá Mohammad Khamenei.
0: Seguimos avanzando con más noticias del mundo. La República Islámica de Irán aprobó un indulto con mutación de penas para 2.577 personas condenadas por distintos delitos como parte de las celebraciones por el aniversario del nacimiento del profeta Mahoma y del sexto imán chií, Jafar al-Sadiq.
1: El presidente del Poder Judicial informó que la medida contempla indultos, reducciones y conmutaciones de penas para los beneficiados por orientación del ayatolá.
0: Y es que el beneficio no incluye a personas condenadas por delitos graves, entre ellos lucha armada contra el Estado, tráfico organizado de drogas, violación, robo a mano armada, contrabando de armas, secuestro, soborno y malversación de fondos.
1: Más noticias internacionales en la red. La explosión de un coche bomba frente a una estación policial en Cúcuta, Colombia, dejó una persona muerta y 10 heridas, entre civiles y policías. El hecho ocurrió cuando fue activado un explosivo colocado dentro de un vehículo estacionado frente al Comando de Atención Inmediata del municipio de Los Patios, en el este de Colombia.
0: Entre los heridos se encuentran dos policías, uno de los cuales sufrió la pérdida de una extremidad inferior. La onda expansiva también ocasionó daños en estructuras cercanas y varias motocicletas.
1: La fiscalía se desplazó al lugar para iniciar las investigaciones y determinar a los responsables del atentado. Por su parte, el presidente de Colombia, Abelardo de Lespriella, convocó a la cúpula de la fuerza pública y aseguró que se actuará con firmeza para perseguir a los autores del ataque.
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0: Y para cerrar este bloque de noticias internacionales, un hombre de 47 años murió tras ser alcanzado por un rayo mientras intentaba auxiliar a unos navegantes varados frente a la costa de Florida, Estados Unidos. La víctima, identificada como Steve Matheson, recorría la zona en una moto acuática junto a un amigo cuando divisaron una embarcación averiada cerca de Fort DeSoto.
1: Matheson y su compañero se dirigían a la orilla ante la llegada de una tormenta, pero decidieron detenerse para ayudar a los navegantes. Tras solucionar la avería, el temporal ya se encontraba sobre la zona y un rayo impactó a Matheson, dejándolo gravemente herido.
0: El hombre fue trasladado a un hospital cercano donde falleció debido a las lesiones provocadas por la descarga eléctrica. Un familiar afirmó que el impacto acabó con su vida casi de inmediato.
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0: Amigos oyentes, y para finalizar este recorrido informativo a las 11:27, lo haremos con un par de noticias curiosas. Y es que en Londres se realizó la Copa Mundial de Limpieza de Ventanas, una competencia que reúne a los mejores profesionales de esta industria, quienes deben limpiar 3 paneles de vidrio en el menor tiempo posible y sin dejar imperfecciones.
1: Entre los participantes destaca Terry Bronze, de 71 años, considerado el Usain Bolt de la limpieza de ventanas. En el año 2009 estableció el récord mundial al limpiar 3 ventanas en apenas 9,14 segundos, una marca que continúa vigente.
0: Los competidores utilizan el mismo equipo para garantizar la igualdad y deben combinar velocidad y precisión, ya que cualquier marca, resto de agua o línea visible puede afectar su resultado.
1: 11:28 minutos de la mañana, otra nota curiosa, un joven decidió ausentarse de su trabajo para participar en una competencia de la nueva tendencia de farmar Aura, pero terminó molesto luego de que su jefe le informara que le descontaría el día. El empleado incluso amenazó con demandarlo por considerar injusta la medida.
0: Y es que en un video publicado en redes sociales, el joven contó que era su primera batalla de farmear Aura y celebró haber obtenido el segundo lugar. Sin embargo, aseguró que su alegría se vio opacada al conocer que tendría un descuento salarial por faltar a su trabajo.
1: El joven sostuvo que su ausencia estaba justificada, porque porque avisó que asistiría al evento y dijo que, en lugar de inventar una excusa, prefirió decir la verdad. Además, advirtió que iniciaría un juicio contra su jefe si finalmente le descontaba el día, según el video difundido por Alfonso Arús.
0: Y bueno, luego de esta noticia curiosa, ponemos punto final a nuestras informaciones, no sin antes presentarles el resumen de titulares.
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0: Unos 800 jóvenes participan en Ideatón Hackathon Nicaragua Cronox 2026.
1: 38 estudiantes compiten en Olimpiadas Nacionales de Matemáticas.
0: Ministerio del Interior brindó cerca de 120 mil servicios en una semana.
1: Celebran septiembre victorioso desde la Hacienda San Jacinto.
0: Gracias, amigos oyentes, por su fiel sintonía. Continúen con más de la programación de Radio Nicaragua, una radio para vos. Y pendientes que a las 12 comienza la transmisión beisbolera de Radio Nicaragua, la voz deportiva que se oye.
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2: 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Buenas tardes, buenas tardes, buenas tardes, buenas tardes, afición beisbolera de todo el territorio nacional. Es un gusto saludarles, estimados amigos oyentes. Entra la señal beisbolera y deportiva de Radio Nicaragua con el campeonato Germán Pomares Ordóñez 2026. Que el equipo de los Tigres de Chinandegui y el equipo de los Cafeteros de Carazo, las 12:03. 12:03 es la hora en todo el territorio nacional. Ya está bateando el equipo de los Cafeteros de Carazo. El equipo caraceño está bateando, señores. Víctor Castillo, Ligüín Parables iniciando la tanda. Elmer Espinosa, segundo en el orden ofensivo, elevó a las manos del camarero para el primero de la tanda imparable de Hilton Calderón hacia el jardín central. El equipo de Carazo tiene corredores en los extremos con solamente un out en la pizarra. Cuando está bateando Ángel Alvarado, lo presenta Arenas S.A. del grupo IMISA 22650975, bloques, adoquines, arenas y hormigón con los estándares requeridos por el MTI. Ángel Alvarado, en el uso de la palabra, fanáticos del béisbol, se prepara el pitcher. Reinaldo Lainez lanza por el equipo de los Tigres de Chinandega. Hace el wind-up, el pitcher va de robo, el corredor a la segunda, el tiro viene hacia el home plate, señores, van a montar la jugada. Después play, señores, aquí vamos a ver si la hacen. No, viene el corredor, viene el tiro al home plate y efectivamente lo están poniendo fuera a Víctor Castillo. Del 4 al 2 marquemos el out, señores, el tercero en la tanda. El tercero en la tanda, se fue la bateada del equipo de los Cafeteros de Carazo. El equipo de los Cafeteros de Carazo, señores, aquí batieron 3 oficialmente. Se conectaron 2 imparables. ¿Cómo fue el otro out? Ya les vamos a dar el detalle. Ángel Alvarado había fallado hacia el jardín central en elevado y atraparon aquí a Víctor Castillo cuando estaba en el uso de la palabra Samir Chávez. Así, señores, se va la tanda del equipo de los Cafeteros de Carazo en la parte alta del primer episodio. El marcador 0 para Carazo. Los Tigres de Chinandega batear, eso indica la pizarra de gramas del sur, engramando jardines, complejos deportivos, parques y plazoletas. 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A batear el equipo de los Tigres de Chinandega, les vamos a dar a conocer las alineaciones. El partido arrancó, señores, a las 11:57 exactamente. En el estadio de Chinandega, Carazo tiene hoy a Víctor Castillo en el jardín central como primer bate. Elmer Espinosa jugando la segunda base, segundo. Hilton Calderón en la primera base como primer bate. Ángel Alvarado en el jardín izquierdo como cuarto. Samir Chávez en el right fielder, quinto bate. Kevin Chávez en la tercera base como sexto. Lenín Aguirre, bateador designado, séptimo. Luis González, receptor, octavo. Y Lázaro Ruiz como shortstop y noveno bate con el lanzador Josué Toledo. Así está el equipo de los Cafeteros de Carazo. Por su parte, el equipo de casa, los Tigres de Chinandega, presenta a Jesús López como primer bate en la segunda base. Isaac Mondragón, right fielder, segundo. Brandon Leitón en el shortstop, tercer bate. Emanuel Trujillo en la primera base como cuarto. Elian Miranda en la tercera base, quinto bate. Mesac Laguna en el jardín izquierdo como sexto. Ronald Rivera, receptor, séptimo. Wilfredo Centeno, bateador designado, octavo. Y Mauricio Reyes en el jardín central como noveno. El lanzador de los Tigres de Chinandega, Reinaldo Lainez. Aquí está la transmisión deportiva, la transmisión beisbolera. A batear Jesús López, lo presenta Arenas S.A. del grupo IMISA. 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Lanza el pitcher Toledo. El envío queda afuera. 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Iniciando la tanda Chinandega, Isaac Mondragón esperando turno. Va de lado Josué Toledo. Con sus movimientos, el pitcher viene, lanzamiento en recta. Le tira Jesús López, está conectando elevado. Es en el infield. El señor Stone busca la pelota, mete el guante y se queda con la bola. Para el primero del episodio falla Jesús López. Hay uno fuera rápidamente. 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Abadiar Mondragón por el equipo Chinandegano. Parte baja del primer episodio, exactamente las 12:08. Viene el lanzamiento en recta. Es bola baja la primera. 12:08, momento de visitar Variedades Andrea. 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Lanza el pitcher, bola afuera, ya son dos para Isaac Mondragón. Bateando Chinandega, viste de blanco el equipo de casa. Los Tigres de Chinandega y el equipo de los Cafeteros de Carazo, segunda ronda del Campeonato Nacional. Comandante Germán Pomares Ordóñez, el tanto. Es parte baja del primer episodio sin anotaciones. Laboramos para ustedes en esta transmisión deportiva en el Control Master Francisco Cáceres Blandón. Comentarios de Humperdinck Martínez. Descripción, narración del internacional René Chavarría y quien les habla, Ángel Ricardo Carballo. Lanza el pitcher, bola es la cuarta, lo pierde. A primera base Isaac Mondragón. 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Bateando los Tigres de Chinandega, Brandon Leitón, shortstop, es el hombre que viene a tomar turno. 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Va de lado el pitcher Josué Toledo. De espaldas al corredor de primera base, señores, bateando Brandon Leitón, Emanuel Treviño en el círculo de espera por el equipo de Chinandega. Todo preparado. De lado el pitcher, abre el corredor en la inicial. Ya preparado, ve el viraje, quieto en primera base. Corredor en la primera por el equipo de los Tigres de Chinandega. 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Viraje a la primera, regresa Mondragón de mano. Pierde la pelota el inicialista rápidamente. Allá por la parte derecha la va buscando, no avanza. Obregón queda instalado en la inicial. Parte baja del primer episodio. 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Gracias por estar con nosotros, gracias por estar con nosotros. El Campeonato Nacional, Comandante Germán Pomares Ordóñez, estrenando el mes de septiembre. Hoy es 1 de septiembre de 2026. Sube el receptor, le da indicaciones directas al lanzador Josué Toledo. Brandon Leitón en el uso de la palabra por el equipo de los Tigres de Chinandega. 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Corredor en la primera base por el equipo de los Tigres de Chinandega. Parte baja del primer episodio. El derecho está de lado, Josué Toledo. 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Atrás del infield juega para doble play el equipo de los Tigres, el equipo de los Cafeteros de Carazo. Swilde del pitcher a la altura de la cabeza, el picheo. 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Día 1 del mes 9 de 2026, el mes de la patria, septiembre. Corredor en primera. 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Abre el corredor en la primera base. Se prepara el pitcher, señores, cómodamente. El derecho hace el wind up. El lanzamiento viene, bola altísima. Esa es la segunda, dos bolas, no hay strike en la cuenta para el bateador en turno. Se juega en Chinandega, fanático del béisbol. Los jueces en este compromiso es Wilder Torres como juez principal, Augusto Delgado en la primera base, Bayard Urbina en segunda, Emilio Torres en tercera, Oscar Avendaño el anotador oficial en este compromiso. El lanzamiento, bola pegadísima. Bola pegadísima a la altura del rostro, señores, para el bateador en turno. Brandon Leighton, el catcher, tira primera de manos. Llega Mondragón al costal de la inicial. El Germán Pomares Ordóñez, señores, en acción. Estamos a martes, iniciando la primera semana de septiembre. Sí, hombre. Sí, hombre, sí, hombre. Vamos a saludar a Edrich Mercado. Lo vimos en el autobús. A Edrich iba sofocado. Al parecer el hombre salió de turno. Aquí, señores, se le va la pelota al receptor. Aprovecha el corredor de primera y se instala en segunda. Ahora, señores, aquí Mondragón en la intermedia. Lanzamiento era enterradísimo para Brandon Leighton. Es la cuarta. Hay boleto para Brandon Leighton. Par de bases por bolas de manera consecutiva. Atacando el equipo de los Tigres de Chinandega. Fanáticos, Emanuel Treminio. 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Rápidamente y prematuramente la conferencia del equipo de los Cafeteros de Carazo. Azul con gris viste el equipo de los Cafeteros de Carazo. 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Johnny Cruz Arellano laboró en esta emisora. Johnny Cruz, zángano, 620-95 FM. Corredor en segunda, base a batear, corredor en segunda y en primera. 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Así que ya lo sabe el gran Edrich Mercado. Por aquí me manda un mensaje también. Ah, ¿cómo es que se llama este bandidazo? Eitel Mejía. Aquí está Eitel Mejía y su pronóstico por...

Jugador de selección nacional, entonces Heitel, vos decís Heitel Mejía en tus pronósticos. Chinandega 2, Carazo 0. Y está iniciando la jornada. Mañana también se juega. Mañana también se juega día miércoles. Chinandega 2, Carazo 0. San Fernando 2, Estelí 0. ¿Tanto crees en el San Fernando? Yo creo que el San Fernando divide con el equipo norteño, ¿viste? 1-1. Digo yo, eso es lo que yo pienso. Dantos 2, Nueva Segovia 0. Sí, por supuesto, los Dantos tienen todo para barrerle al equipo de los Guerreros de Nueva Segovia. Granada 2, Chontales 0. Rivas Boer 1-1, Matagalpa y Caribe Sur 1-1. Dice Eitel Mejía en sus pronósticos para esta jornada beisbolera. El lanzamiento viene, bola altísima, no son bolas para la tos, espectobrón y para la picazón. 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Aquí, señores, el pitcher ahogándose, el mismo pisando territorio movedizo. Bases por bola para Emanuel Trujillo. Tres boletos aquí. Qué manera de lanzador de dañarse el mismo. Tres bases por bola y están esperando que venga el trancazo de vuelta entera para llevárselo. Eso es lo que está esperando. Aquí, señores, está la vera. Josué Toledo en aprietos, las bases repletas, el episodio lo empezó bien, dominando a Jesús López en elevado a la segunda base, pero aquí, señores, con las bases repletas, ataque el equipo de los Tigres de Chinandega, Elian Miranda, este también tiene buena cuota de poder, es el antesalista, alinea como quinto en el orden ofensivo del equipo de los Tigres de Chinandega. Atentos a la jugada, parte final del primer episodio. En vivo, en directo, está Radio Nicaragua. Va de lado el pitcher Josué Toledo. Aquí viene el lanzamiento en recta. Le tira Miranda, conecta elevado allá hacia la parte derecha. La pelota se va al público, a las graderías, porque público en este sector no hay. A las graderías, señores, la conexión. A las graderías, la conexión, señores. Ahí es Francisco Cáceres, un poquitito de volumen, un chelincito, un centavo ya por último. Francisco Cáceres Blandón en el control, maestro, esta mañana. Es el que inicia la jornada de Francisco Cáceres aquí. Ya la tarde la tiene libre para su otro brete, va, tipo 2 de la tarde. A dormir, chico Cáceres. Ya va a venir el hombre. Viene sudando, viene ahogándose, apagar el aire. Yo le hago esa maldad, yo le apago el aire para que se ahogue. Va a ser repleta. Al relevo de Julio Leiva, el rocolero. Se prepara el pitcher, bien de lanzamiento, recta, bolas afuera. 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Soy malo, ¿verdad? No, hombre, pobrecito, se va a ir ahogando ese hombre. Si cuando viene, viene con lo completo. Le pone el turbo. Aquí en la Nicaragua y la transmisión deportiva. Bases repletas bateando Chinandega, solamente hay un lado Miranda. Elian, señores, aquí viene el lanzamiento, le tira, está conectando, batazo largo, profundo, va a tronar. Y yo se los anticipé. Ahora sí se lo van a llevar. Eso es lo que esperaban. El piñatazo duro allá por el jardín izquierdo en línea la prendió Elian Miranda. Y aquí, señores, cuadrangular, es un Grand Slam. Con bases repletas, el Grand Slam, señores, ese jonrón de Elian Miranda. Anotó Isaac Mondragón desde tercera, Brandon Leitón desde segunda, Manuel Trujillo desde primera, el cuadrangular. Casa llena, señores, aquí para el equipo de los Tigres de Chinandega. Que ya lo están ganando en el arranque del compromiso, 4-0 cuando viene Mesac Laguna. Es el que toma turno, lo presenta Arenas S.A. del Grupo Imisa, 22650975, bloques, adoquines, arenas y hormigón. Josué Toledo, señores, tres boletos que logran capitalizar, que logran hundir al equipo cafetero.
Se prepara el pitcher, viene el lanzamiento, señores, está conectando, batazo corto, es allá en la zona.

0: Zona, señores, en la zona del right fielder, señores, en la zona del right fielder se ve internando el segunda base, llegando a la pelota. Rápidamente el camarero mete el guante y captura. Falla, Mesac Laguna, mano del segunda base. Lo cocinaron rápidamente, tenemos dos outs en la pizarra y el daño se hizo. El daño se hizo y el equipo chirandegano lo aprovechó al máximo. Hay dos fuera. No pesa en realidad del lado de Mesac Laguna, como es el béisbol y la circunstancia. Ah, todo el mundo está hablando y está pensando en el cuadrangular con bases llenas. Nadie piensa en el lado de Mesac Laguna. Aquí, señor, hubiese sido lo contrario si Elian hubiera conectado el batacito ahí, ¿eh? Claro. Este es el béisbol, señores. Ronald Rivera, receptor. De perfil derecho, señores, ante Josué Toledo, 4-0 la pizarra de Gramas del Sur. Lo gana el equipo Chinande, gana el equipo de casa. Va de lado el pitcher, viene el lanzamiento, recta, dura, esa es bola alta. Bola alta, la segunda para Ronald Rivera. El receptor Wilfredo Centeno, esperando turno. Aquí hay dos outs por el equipo de los Tigres de Chinandega. Suelta el pitcher, alta. Esa es bola, la cuarta ya. Boleto para Rivera, corredora primera. 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Bateando ahora Wilfredo Centeno con corredor en la inicial. 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Corredor en la primera base por el equipo de los Tigres de Chinandega al ataque. Vamos a ver. Este es el partido que está en acción. Este es el partido que está en acción, señores. Y luego de eso, a las 19 horas, 5 de la tarde, verán acción también aquí el equipo de Estelí Masaya, Chontales Granada, Boe Riva, Dantos Nueva Segovia. Aquí, señores, va a ser todo. Ya se lo van a llevar. Déjenme dar la pequeña revisión, señores. Déjenme ver, se van a llevar al lanzador. Ya les vamos a brindar el detalle de Josué Toledo, que fue prácticamente hoy un fracaso. Logró sacar dos outs, no completó el episodio. Un imparable, 4 carreras, 4 bases por bola, no ponchó a nadie en la labor monticular de Josué Toledo. Deja el juego perdido, hundido. Nunca ganar, siempre perder, salir sin decisión en caso de que el equipo de los cafeteros de Carazo remonten y salgan victoriosos o al menos empaten el juego. 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Aquí están los micrófonos beisboleros, los micrófonos deportivos. ¿Sabes lo que me dijo? Le voy a apagar el aire para torturarlo. ¿Ah? No, hombre, no le hagas eso, le digo yo. ¿Cómo vas a hacer eso si yo me estoy ahogando? ¿Ah? Qué tremendo es el béisbol. ¿Cómo goza Chico Cáceres? Y hombre, no. Una grosería completa. Bateando, señores, aquí Wilfredo Centeno. Corredor en primera base. Viene el lanzamiento. Le quita velocidad. Esa juega el picheo. Bola. Número 24 para Wilfredo Centeno. ¿Quién es el nuevo lanzador? Rudy Gómez es el nuevo lanzador del equipo de los cafeteros de Carazo. Rudy Gómez bateando por el equipo del equipo chinandegano. Wilfredo Centeno está conectando, señores, allá, batazo allá hacia la zona del jardín izquierdo, va atrás, atrás el guardabosque izquierdo, llega la pelota, Angel Alvarado mete el guante y captura. Para el tercero del episodio falla Wilfredo Centeno. Está fallando con una conexión bastante profunda, señores, allá corrió mucho Alvarado y atrapó la pelota. Batearon oficialmente cuatro hombres, cuatro bases por bola, se anotaron cuatro carreras, un cuadrangular de Lian con casa llena. 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Y ya nos vamos preparando para la parte alta del episodio número 2, parte alta del episodio número 2. En Chinandega, parte alta del episodio número 2. Y nos vamos preparando ahí, muchachos, ahí en controles con los, con nuestros anunciantes de momento, para darle tiempo al tiempo. Ah, el equipo de Chinandega, aprovechando, señores, la vulnerabilidad, el desacierto monticular de Josué Toledo con esas cuatro bases por bolas que terminaron siendo determinantes para convertirse en carrera. 4-0 la pizarra. Ya aquí nos preparamos para la parte alta del segundo episodio, señores. A batear bien el equipo de los cafeteros de Carazo. Samir Chávez, que quedó con la carabina al hombro. Kevin Chávez y Lenín Aguirre. Tres hombres experimentados por el equipo de los cafeteros de Carazo en acción. Parte alta del segundo episodio. 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Ya se prepara, señores, el bateador en turno, Samir Chávez. 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Samir Chávez en la tanda del equipo de los cafeteros de Carazo. Hombre, tenemos rato de no llegar al estadio Pedro Selva en Jinotepe. La última vez que estuvimos ahí, incluso platicamos y bromeamos con el Bimbo, en paz descanse. Tuvimos la oportunidad de conocer al Bimbo allá en Carazo. Todavía se le dio el reconocimiento, el equipo cafetero o la directiva de los cafeteros de Carazo al Bimbo, y nosotros coincidimos ese día cuando le hicieron entrega de ese reconocimiento por su trayectoria como anunciador. Así que lo recordamos, en paz descanse, el Bimbo. Se prepara el pitcher, señores, Reinaldo Lainez. Aquí viene el lanzamiento, recta, le tira, conecta, rodado allá por la tercera, bien el antesalista Elien, toma la pelota, pasa a primera y es out en primera. 5-3, la ruta está fallando. Aquí está fallando Samir Chávez para el primero de la tanda. Tenemos uno fuera. Hay un out rápidamente, señores. El turno es para Kevin Chávez, número 25 en el dorsal, bateador derecho. Sexto bate, tercera base del equipo de Carazo. Estamos en la parte alta del segundo episodio. Todo preparado. Se prepara Lainez, hace el wind up el pitcher, suelta en recta, le tira el primer lanzamiento, está conectando, foul, la conexión, señores, de no batea, de foul para la tos, Spectobron, y para la picazón, Clotrimazol de Laboratorios Ramos, es calidad, búsquelos en la farmacia Laboratorios Ramos. Viene el lanzamiento, bola pegadísima, lo pasa rozando, finalmente hay golpe, aquí para Kevin Chávez. El equipo caraceño tiene corredor en la primera base. 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Martes 1 de septiembre. Preparado el pitcher corredor en la primera base. 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Corredor en primera cuando está bateando Lenín Aguirre por el equipo caraceño. Todo preparado, hay un out en la pizarra, suelta la Inés, bola afuera. Bola afuera, fanáticos del béisbol, bola afuera, fanáticos del béisbol. Aquí señores, déjame corroborar un dato importante, que la señal me llega borrosa. La señal me llega borrosa, tierno. Vamos a mover el satélite, tenemos que mover el satélite y era el Javier. Aquí el golpe fue para Lenín Aguirre. Señores, hay dos outs. La tanda la inició Samir Chávez, fallando de tercera a primera. Kevin Chávez también falló de tercera a primera. Golpe para Lenín Aguirre, bateando señores Luis González, y aquí González. También González, señores, recibe ahí un rozón. Y hay golpe, lo mandan para primera. Carazo tiene par de corredores en circulación. No se ha conectado imparable en este episodio. 12 golpes. Cuando batea Lázaro Ruiz, el señor stop y noveno bate. 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Alta del segundo episodio. Viene el lanzamiento, es bola baja. 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De la mano con los productores. ¿Y ahí, tierno? ¿Ah? A la 1:30. Chocho. Vení preparado con maleta incluida y todo. Sí, así me gusta verte, con actitud, hermano. No. Qué bárbaro. Aquí los micrófonos beisboleros, Deportivos Radio Nicaragua. Lanza el pitcher, bola pegada. Para Lázaro Ruiz.
1: Hace swing el negrito.
0: El negrito Menecumbeco le hace swing el negrito. Ahí estamos con el negrito.
1: Ayer me llamó,
0: ¿eh? Ahí estamos con el negrito, muy gracias negrito. Se la debemos al negrito, corredor en segunda, corredor en primera.
1: Y así vamos a estar resolviendo.
0: Aquí viene el lanzamiento de velocidad destroy para Lázaro Ruiz.
1: Sí, le hace.
0: Hay dos en circulación, señor. Hay que estar atento, sí. Hay que estar bien concentrado. Si virás para un lado, te perdiste. Aquí, señores, se prepara el pitcher Reinaldo Lainez. Alta del segundo episodio, viene el lanzamiento, bola altísima.
1: Yo le vamos a mandar una foto para mostrarle evidencia, ya, que lo estamos ocupando.
0: Sí, hombre, para que le meta más candela. Hay dos out. Dos en circulación por el equipo de los cafeteros de Carazo, parte alta del episodio número 2. 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Hombre en segundo, hombre en primera. Alta del inning número 2, fanáticos. Va de lado el pitcher. Cómodamente el derecho, aquí viene el lanzamiento, le tira, está conectando línea corta ya la zona del jardín central. Pica la pelota de imparable, el de segunda va para tercera, dobla la tercera, viene anotando el equipo de los cafeteros de Carazo. Imparable para Lázaro Ruiz. Anota Lenín Aguirre, la primera carrera para el equipo caraceño. La pizarra de gramas del sur ahora está 4-1. Y el equipo de Carazo con corredores en los extremos, fanáticos, cuando viene a batear el primero en el orden ofensivo. 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Hombre en primer, hombre en tercera base. Cuando batea, Víctor Castillo tiene imparable. Imparable para Víctor Castillo, corredor en la inicial. ¿Quién por ahí a esta hora? Las 12:35, 12:35. 12:35. Vos mandás, Pitierno. Yo no tengo problema alguno.
1: Y así, dos pájaros de un solo tiro.
0: Yo no tengo problema alguno. Hay conferencia, señores. Se reúne aquí el coach de picheo con el infield. Bateando los cafeteros de Carazo, Víctor Castillo. Hay dos outs, parte alta del inning número 2. Te va a caer al tercero. Sí, te da tiempo. Está bueno, hermano, está bueno, hermano. Hoy es 1 de septiembre de 2026.
1: Ahí me escribió un brother.
0: ¿Qué te dijo?
1: Y el sábado, no, el sábado casi.
0: El Saturday.
1: El sábado casi muero.
0: El Saturday, señores, fanáticos del béisbol, gracias por estar con nosotros allá en Diriá. Entonces, Mario, gracias por la información, oíste, Mario Selva con la liga. En Diriá, los cuatro equipos que participan en la liga. ¿Quién es más, Mario? ¿Me dijiste? Vamos a dar el dato, hombre. Está bueno que se juegue béisbol. Béisbol, béisbol, béisbol, béisbol. Bateando Víctor Castillo. Sí, hombre, Mario, lo vamos a decir, Mario, tranquilo. No te me pongas ahí airoso. Lance el pitcher, bola afuera. 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Ah, son los cuatro equipos, los cerveceros, el Lirian Gen, Freddy Jiménez y la selección. Se prepara el derecho, el lanzamiento viene, strike, le marcan a Víctor Castillo. Levanta las manos, umpire, levanta las manos, umpire, correcto. Me gusta que me escuches, me gusta que te pongas al tiro. Dos bolas, un strike. Hombre en segundo, hombre en primera, hombre en tercera, Julio Leiva Mora, el hombre de la rocola. Viene el lanzamiento, le tira, está conectando elevado en territorio fama, la va buscando el tercera base. No puede con la pelota el tercera base, señores. Tratando de convertir, de conseguir el tercer out de Lian Miranda en tercera, no pudo llegarle a la bola. 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Hay corredores en los extremos, fanáticos, 4 para el equipo Chinandegano, 1 para Carazo. De lado el pitcher, sí, no 4 cabo. Carreras me pegaron, ya lo vieron. Vino aquí un toleo a hacer desastre, se prepara el pitcher, viene el lanzamiento, bola bajísima. 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
1: Te llamó el mini,
0: Todo ese que anda tosigoso, Laboratorio Ramos, hombre.
1: Te llamó el mini,
0: Sí me llamó. Esas llamadas me dan miedo a mí porque hasta viro agarran los teléfonos. Aquí, señores, corredor en tercera, corredor en primera. Sí. Vos sabés que ese hombre es el que manda aquí. Él decide si viene, no viene, cuándo viene, como quiera.
1: Ahí tenemos un profeta.
0: Esa. A esa no se sabe.
1: Mira, tenemos un profeta, dice Javier.
0: ¿A quién?
1: Yo le dije que sí.
0: Sí. Javier. Primero hay que revisarlo y escanearlo.
1: No, que no sea Javierado.
0: A Javierado no. Aquí, señores, 620-95. Ya con una mujerona. No se puede. 4-4-4 para Chinandega, 1 para los cafeteros.
1: Ese mantequilla, ese que dice Julio.
0: ¿Ah?
1: Mantequilla, el que dice Julio.
0: 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Y lavada, que es la más barata. Espérate, hombre, no me concentré. Que el radar, que el satélite está allí. Julio Leiva Bandido, le gusta que uno se meta problema. Víctor Castillo recibe bases por bola. Boleto para Castillo, parte alta del inning número 2.
1: Y entonces no quiere nada.
0: Corredor en primera. 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Bases repletas por el equipo de Chinandega. 4-1 está la pizarra de Gramas del Sur. Va a batear Elmer Espinosa, señores. Elmer Espinosa. ¿Ustedes se imaginan que Carazo le regrese el favor con un batazo de vuelta entera? No se está jugando en el

0: Efraín Tijerino. ¿Dónde se está jugando? Esta es la Nicaragua Señal Beisbolera, señal deportiva para todo el territorio nacional. Allá en la zona sur de nuestro país, Armando Muñoz, el Chango. ¿Te acordás del Chango, Nayeli, tu profesor? Armando Muñoz, yo estuve con Armando ahí, compartíamos casa. Yo fui becado interno en UNAM Managua. Qué momento más extraordinario, ¿viste? Qué momento donde nadie te está vigilando, Julio Leyma. Sos libre. Allá en tu pueblo todos te conocen. Estás en un lugar, ya sabes, mamá. ¡Oh, peligro, peligro! 12:41. 12:41, señores. ¿A qué hora, Payer? Como que te está cayendo brisa, apúrate. Con este tremendo solazo. Con este tremendo solazo y el calorón que está haciendo aquí en Chinandega, por Dios santo. Y ahora que juega Talavera, ahora que juega Talavera. Base llena, señores, 4 para Chinandega, 1 para los cafeteros de Carazo. Iniciando la semana patria, el mes patrio, señores. Septiembre, qué alegre, qué alegre, qué alegre. Ya se comienzan a ver los barambam, barambam, barararam, bam, bam. Las bandas musicales, ¿oíste? Una bullarán. Pero es alegre, que es lo más importante. Y estos chavalos desde enero comienzan a estar practicando, Julio. Desde enero. Ahí no te entendí. Las palillonas, ¿quiénes son esas? Espérate, hombre, ¿qué culpa tengo yo? Nada. Están en platicadera, en romanceadera. Mira, algo le está diciendo Talavera. Aquí están los micrófonos beisboleros, los micrófonos deportivos. Ahora llaman al juez de la tercera. ¿A quién están llamando ahí? Al manager del equipo de los Tigres de Chinandega. A Sandar Guido. Van a discutirlo. Yo creo que es regla de terreno. Y el Javier, ¿hay alguna situación ahí en este estadio? Este no es el Efraín, y el Javier.
1: No, ese es el estadio Flor de Caña.
0: Este es el Flor de Caña. ¿En el viejo Chinandega es esto?
1: Sí.
0: Aquí están los micrófonos beisboleros, los micrófonos deportivos. ¿Por dónde no hemos andado nosotros? ¿Por dónde no hemos andado nosotros? Están conversando las señores, van a buscar ahí al anotador oficial.
1: Yo voy a hacerla ahí, déjame.
0: ¿Qué?
1: Yo voy a hacer la hoja.
0: Cerrá esa puerta, cerrame esa puerta que no se me vaya el aire. Aquí, señores, amantes al béisbol. Seguí soltando el brazo, pitcher. Reinaldo Lainez. Y siguen conversando los señores. No sé qué es lo que ocurre aquí. Adivino, no soy. Pero el juego está detenido. Ahora aparece el umpire principal. Va a llamar a juego play ball, señores. Elmer Espinosa a batear por el equipo de los cafeteros de Carazo. Alta del segundo episodio para que usted lo tenga en cuenta. 4 para Chinandega, 1 para los cafeteros. Hay 2 outs, pero el equipo caraceño tiene las bases repletas, atento a la jugada. Allá en Carazo, La Paz. En La Paz de Carazo. En Diriamba, allí vive el garañonazo. ¿Te acuerdas del garañonazazazazazo, Sergio Javier Celedón y Morales? Allí vive, en Diriamba. Preparado, señores, el pitcher. Se llama play ball, señores. Bateando Elmer Espinosa, Hilton Calderón, esperando turno, hay 2 outs. Va de lado Lainez, aquí está el envío, le quita velocidad, strike, ya le marcaron el primero. Un strike, no hay bolas en el conteo. 12:44, la hora en todo el territorio nacional. Se prepara el pitcher, viene el lanzamiento, 2. Le vino con el mismo picheo, 2 strikes, no hay bolas. 2 strikes, no hay bolas. 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Del lado el pitcher, 2 strikes, 1 bola, está el conteo. El derecho Lainez, aquí viene con el lanzamiento, bola afuera, ya son 2. 2 bolas, 2 strikes, la cuenta. Bases repletas por el equipo de los cafeteros de Carazo. Ah, pues sí, hombre. Ahí miramos a Edrich Mercado, sofocado. Parece que venía desvelado porque no me vio. Y me pasó a la orillita y no me vio a ti, hombre. Te bajaste en un masito, Edrich. Yo me iría caminando del hospital para donde te bajaste, Edrich. En 2 minutos me pongo. 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Del lado del pitcher, el lanzamiento viene, le tira foul. La pelota atrás en el tejido de, en el tejido metálico. Con transmisión beisbolera, con transmisión deportiva. 12.46 minutos de frente Lainez. Primer partido de la serie entre el equipo de Chinandegui y el equipo de los Cafeteros de Carazo. Va de lado el pitcher, Saturday y domingo. Este ya era Javier, se prepara el pitcher. Se prepara el pitcher, viene el lanzamiento, le tira. Aquí, señores, está conectando batazo allá corto en dirección del jardín central. Se mueve a la derecha el patrullero central, ve el patrullero central, llega la pelota, mete el guante y captura. Para el lado número 3, señores. Aquí finaliza la bateada del equipo de los Cafeteros de Carazo. Oficialmente, señores, 3 hombres, par de golpes, 1 base por bola, se anotó 1 carrera, un imparable, las bases quedaron repletas. Cuando se va a la parte alta del episodio número 2, en la pizarra de gramas del sur, engramando jardines, complejos deportivos, parques y plazoletas, el juego está, fanáticos del béisbol, 4 para los Tigres de Chinandega, 1 para los Cafeteros de Carazo. 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
0: Elín, ¿y qué es lo que hiciste aquí?
2: Es solidaridad y justicia social.
0: Salga nada.
2: Solo pone tus detalles, hombre. Ahí estamos viendo entonces el equipo de los Tigres de Chinandega, Saturday, sábado y domingo, ¿no?
0: Sábado y domingo.
2: Así sí. Que el equipo de Chinandega golpeando con contundencia. De repente hubo gente como que se escandalizó, se puso nerviosa de que Chinandega no andaba bien. Sin embargo, ellos barrieron a Estelí el fin de semana. Y yo pienso que Chinandega es favorito, muy favorito, para ganar esta serie por la barrida. Y por aquí puede empezar la recuperación del equipo de los Tigres de Chinandega, me parece. Aparte de eso, hay un partido pendiente con el equipo de Rivas, que ya está adelantado. Es cierto que lo van perdiendo 1-0, pero es un juego que está entero en el cuarto inning. Y por lo tanto, yo pienso que el equipo de Sandor Guido Mayorga va a clasificar entre los mejores 8. A los equipos que yo lo veo feo, pálido, es a Carazo, a Nueva Segovia, aunque hay gente que lo está dando por clasificado, y a los Toros de Chontales. De ahí, creo que el puesto 8 puede ser una disputa entre equipos como los mismos Tigres, porque se complicaron, pero sí van a clasificar, insisto, los Fiera, o la Fiera, perdón, y también el equipo de Estelí. Creo que por ahí va a estar la disputa. Le costó sacar este inning, fíjate, a los Tigres, Ricardo, hay que decir, se ha mostrado ciertamente combativo el equipo de Carazo. Dirían algunos, lo mejor para la liga es que gane Carazo y se equilibre. No, hermano, los equipos no andan viendo eso. ¿Vos crees que los Tigres andan viendo eso, Carballo?
0: No,
2: que o que a los tantos le interesa si le sacan 10 juegos al que está de último, al Bober, qué sé yo, no le interesa. Para esta serie hay buena, para este martes y miércoles hay buena serie. Va a jugar el Bober contra el Frente Sur Rivas. Buena serie, cuidado, le meten los 2 al Bober. Van los Dantos con Nueva Segovia. Creo que los Dantos van a ganar esos 2 juegos. El equipo de las Fieras. ¿Con quién va la Fiera? ¿Con quién va el equipo de tus amores, vos?
0: Las Fieras del San Fernando le tocan con el Caribe.
2: Matagalpa, no, ya jugaron la semana pasada.
0: Con Estelí, chiquito, con Estelí.
2: Ay, hermanos, qué serie más buena para Estelí. Estelí está metido en complicaciones. Bueno, 2 completas. Vamos a la parte inicial del tercero. Gana Chinandega 4-1. 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
2: El IN.
0: Solidaridad y justicia social. Fanático, nos preparamos para la parte baja del segundo episodio. Bate el equipo de los Tigres de Chinandega. Mauricio Reyes inicia la tanda por la tropa chirandegana. Jesús López e Isaac Mondragón en esta parte baja del segundo episodio en acción por el equipo chinandegano. El conteo 12 bolas, 2 strikes para el bateador en turno. Mauricio Reyes es el guardabosque central, se prepara Rudy Gómez. Da el lado el pitcher, exactamente, Julio Leiva, a las 12 en la, las 12 del mediodía con 50, ¿viste? 12:50 minutos. Aquí fanáticos del béisbol está la Nicaragua. Y su transmisión deportiva, su transmisión beisbolera, hace un swing intentando esquivar la pelota, pero lo está abanicando, señores, y se termina ponchando en el suelo. Sentado queda Mauricio Reyes. Mauricio Reyes, señores, se poncha para el lado número uno. Uno fuera, parte baja del inning número dos. Cuando viene a tomar turno Jesús López. Ya falló Jesús López en elevado a la segunda base de 1-0 en este compromiso. Jesús López, el que viene a la carga, lo presenta Arenas S.A. del Grupo Ibiza, 22650975, bloques, adoquines, arenas y hormigón. 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Del lado el pitcher, bateando López. Mondragón va al círculo de espera por el equipo chinandegano. De blanco Chinandega, azul con gris el equipo de los cafeteros de Carazo. Preparado aquí el derecho, señores. Juega atrás el infield, un poco adentro el antesalista. Dispara el home. Le tira, está conectando elevado allá entre dos, jardín central y jardín derecho, señores. La pelota viaja durísimo. La pelota viaja largo.

0: Noel Bar, cuadrangular de Jesús López, en solitario, allá en dirección del Jardín Central, señores, el cuadrangular de López, el segundo para la casa. Cuadrangular de Jesús López, 5-1 se pone la pizarra a favor del equipo de los Tigres de Chinandega. El que viene a tomar turno, Isaac Mondragón, tiene carrera anotada, recibió boletos Mondragón. Bateador derecho por el equipo chinandegano. 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Bases limpias, 5-1, este el score lo gana el equipo de Chinandega, los cafeteros de Carazo. Viene el lanzamiento del derecho, Rudy Gómez. Bola bajísima, no son bolas para la tos, espectobrón, y para la picazón, clotrimazol. 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Parte final del segundo episodio, fanáticos del béisbol. El pitcher va de lado, viene aquí el lanzamiento en recta, bola afuera. Esa es la segunda para el bateador en turno, Mondragón. Brandon Leitón en el círculo de espera por el equipo chinandegano. En el primer episodio, el equipo de los Tigres, tres bases por bolas, el cuadrangular de Lean Miranda. Y todo le salió bien. Así es. Bárbaro, no me tentes, hombre. Si está disponible, ¿y cuánto, hombre? ¿Cuánto? Aquí los micrófonos beisboleros deportivos Radio Nicaragua. Va de lado el pitcher. El lanzamiento viene, señores. Le tira, conecta batazo a zona cubierta por el jardín izquierdo. Ahí ve el patrullero izquierdo. Buscando la bola, llega la pelota y captura. Tenemos dos outs. Hay dos outs. Parte baja del segundo episodio. Hay dos fuera. Las bases están limpias, fanáticos. Bateando Chinandega. Brandon Leitón, el shortstop, toma turno por el equipo chinandegano. Refuerzo del equipo metropolitano, los Leones. De los Leones de León. Se prepara el derecho. Viene aquí el lanzamiento. Recta strike. Le marcan el primero. De calidad el strike para el bateador en turno. 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En Fetesa hay dos out. Espérate, hombre.
1: Ahora te miro como que andas nervioso.
0: Espérate, hombre.
1: Yo pensé que era. No he escuchado lo del zorro, que dijo que un colega que trabaja aquí que ya está. Goodbye. ¿Cómo que se llama?
0: Espérate, hombre.
1: Jorge Luis, es que en paz descanse.
0: Jorge Luis Avellán, no, está en las pequeñas ligas. Jorge Luis solo venía los sábados, Julio, le iba los fines de semana.
1: Dicen que
0: bueno, a la caña.
1: Vendía bueno en la catamala, le dicen.
0: Buenísimo, a la caña. A la caña brava, señores. Aquí se prepara el pitcher, bases limpias. Cuadrangular de Jesús López, 5-1, está el compromiso, viene el lanzamiento, le tira a Leitón. Está conectando línea, señores, allá a la zona del jardín izquierdo, bien plantado el guardabosque izquierdo, mete el guante y atrapa la bola. Para el tercero de la tanda falla Brandon Leitón. Batearon oficialmente cuatro hombres por el equipo chinandegano. Se fabricó una carrera. Cuadrangular de Jesús López. En dos episodios completos, la pizarra de Gramas del Sur. 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Indica que el juego está 5 para Chinandega, 1 para Carazo. 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Gerald Javier Dávila Rivas, Radio Nicaragua.
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0: El INS.
1: Es solidaridad y justicia social. Los partidos para hoy, el equipo de los Amores de Carballo, La Fiera ante Estelí a las 5 de la tarde. Los Toros de Chontales, que está cuidado que los toros se están tambaleando. Los Toros van contra los Tiburones de Granada hoy. el Caribe Sur ante los Indios Flecheros de Matagalpa. La verdadera tribu, el Bower, juega contra el equipo Frente Sur Riva. Y los Dantos, la poderosa maquinaria roja.
0: Yo te recuerdo que el Frente Sur, en una edición del Pomare, cuando se jugaban los cuatro partidos, barrió al equipo de los Indios del Bower. No se te olvide eso.
1: Lo ha hecho varias veces.
0: Que no se te olvide eso.
1: Y es cierto. O sea, sería verla de espaldas a la realidad, que vos no aceptes que el Riva puede agarrar al, ahorita creo que le ganó la serie también en la primera vuelta. Dantos contra Nueva Segovia. Sandy Bermúdez es el nuevo líder de los bateadores, hermano. ¿Ya fuiste a facturar?
0: ¿Qué va a hacer, hermano?
1: 4-21. ¿Qué pasó, Yulay? ¿Qué pasó? ¿Y entonces? ¿Nel Patel? ¡Qué bárbaro! Sandy Bermúdez batea 4-21. Josmar Cortés está en 4-17. Dwight Britton en 411. Ofilio bajó a 405. Aldo Espinosa batea 402. En cuanto a cuadrangulares, Luis Montealto tiene 26, le conectó uno al equipo de Matagalpa el fin de semana. Y en carreras empujadas, Sandy Bermúdez tiene 76. Es decir, Sandy Bermúdez domina dos de los registros ofensivos más importantes en esta, en esto del bateo. En picheo, Stanley Orozco es líder en ponche, tiene 130. Es líder en efectividad, Stanley es cuarto, ya bajó, está en 1.60 y es líder en victoria con 18. El líder en efectividad es el zurdo Leonardo Crawford de los Dantos, que lanza para 1.24 de momento. Así que así está la cosa. El equipo de Chinandega viene mejorando, lo voy a insistir, está con 5 victorias, 6 derrotas en el standing. Carazo, 4 victorias, 8 derrotas. Nos quedamos con Carballo, ahora sí vamos a la parte inicial del tercer episodio. ¡Gana! ¡Gana! Chinandega 5-1, Radio Nicaragua.
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1: El INS.
0: Es solidaridad y justicia social. Aquí, fanáticos del béisbol, está la Nicaragua y su transmisión deportiva, su transmisión beisbolera. Ya falló Hilton Calderón en elevado al jardín central, tenemos el primero en la tanda. Calderón inició la tanda, falló en elevado al jardín central, es el tercer bate Calderón y primera base. Entra al rectángulo de bateo Ángel Alvarado, el guardabosque izquierdo de uno nada está en este compromiso. 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Va de lado el derecho Reinaldo Lainez, aquí el lanzamiento, bola pegadísima. 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Alta del tercer episodio, fanáticos del béisbol, 5 para Chinandega, 1 para Carazo. El pitcher suelta, envío afuera y es la cuarta para Ángel Alvarado. Hay bases por bolas, corredora primera, lo primero para cocinar es Zetagas, el gas que rinde más, cilindros de 25 libras, 100 y a granel, pídalo al 1-894-27, la válvula es compatible con otras marcas. Exactamente la hora, las 12, la 1 en la tarde en punto, Julio Leiva. La 1 en punto. Hoy es día 1, hora 1 de 2026, del mes de septiembre, mes 9. Ya estamos cerca para diciembre. Este año sí se fue balazo, Julio Leiva. ¿Cuántas fiestas hiciste, Julio Leiva? La llevas ahí registrada, todos los fiestones. No te bastó con sábado, ahora le cae los domingos. Largo, señores, Julio Leiva, allá en Ticuantepe, La Borgoña, La Concha, donde lo llamen, vete, hombre. Ah, está bueno. Aquí están los micrófonos beisboleros, los micrófonos deportivos. Hay corredor en primera. Vamos a saludar a Mary Chacón. ¿Qué sería doña Mary Chacón? ¿No ha llegado, Julio Leiva? Ya no, le queda largo. A doña Mary Chacón le saludamos. Ah, es tía de Danilo Chacón Mata, ¿viste? ¿Cómo es el mundo tan pequeño? Sobrino, se prepara el pitcher, bien de lanzamiento, bola afuera, ¿eh? 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El que no ha sido vago no ha vivido la vida, Julio Leyman.
2: Julio,
0: me pueden decir lo contrario.
2: Día 1, las 13 horas.
0: Aquí señores, ¿qué pasó? Ya viene Juan Bertín Martínez armando el relajito, día, introduciendo el relajito para que
2: vos mire. 13 horas. Siempre perdido.
0: Aquí señores, viene Juan Bertín Martínez introduciendo el relajito. Falla. Aquí señores, Ángel Alvarado. El tercera base toma la pelota, pasa a segunda, out en segunda, Fielder Choi en la jugada.
2: Te vengo monitoreando.
0: Fielder Choi en la jugada para Samir Chávez fue. Aquí fanáticos del béisbol, Fielder Choi para Samir Chávez, retiraron a Angel Alvarado. ¿Ya? Del 5 al 4 marquemos el... ¿Qué te pasó ahí?
2: Así tenés que andar vos.
0: Ah, no, no, no, no, ¿para qué voy a andar si no voy a viajar? Yo, si vengo, diría para Managua, ¿qué voy a andar con ese gran mochilón? ¿Ah? Como Dora la Exploradora, anda allí, mira, una pesa, una báscula. Porque este hombre entra aquí a la radio, se pesa allí, no, llega a su casa, se vuelve. Cree que en el carro manejando va a agarrar peso. Fíjate, oh, qué locura más grande. Anda, ¿ah? ¿No es tuyo eso? Pero es que vos andas igual, si andas con un gran maletín. Ah, bueno, Gerald, ¿por qué va a viajar? Pues se entiende. Este hombre viene dentro de 15 días, va a un operativo especial. Y, pero vos con una gran maleta. No entiendo, yo no entiendo. Bueno, vamos al comentario. Aquí está el hombre que descalfe, Juan Martín Martínez. 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
2: 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Elín. Seguridad y justicia social. Fíjate que coincido plenamente con nuestro compañero de staff, Gerald Dávila, sobre la recuperación que va a tener, o que viene teniendo y que va a tener el equipo de los Tigres. Aquí hay una frase que siempre la estamos utilizando, la estamos recordando, porque en el béisbol, el béisbol tiene dos frases, ¿verdad? Que son como frases muy, muy utilizadas, por no decir manidas, por no decir trilladas. Dicen que el que pega primero pega dos veces, pero para mí es más importante aquella que dice: no importa cómo uno empiece, sino cómo uno termine. ¿Y cuál es el objetivo de los dos equipos que están en esta segunda etapa? Clasificar entre los mejores 8. Me parece que los Tigres han tenido un inicio un tanto frío, pero de a poco han ido recuperando con resultados, con sensaciones, y es importante para los Tigres sacar el partido de hoy adelante, y desde luego la serie particular. 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He estado yendo, ¿viste? Bastante seguido por estos días ahí a donde nuestros buenos amigos de LM Talleres, Radio Nicaragua.
0: 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Muchas gracias, Juan Pertín Martínez. Muchas gracias, Juan Pertín Martínez. Ya sí. Nos vamos preparando para la parte baja del tercer episodio. Parte baja del tercer episodio.
2: Apenas.
0: Parte baja del tercer episodio. ¿Y cuál es el himno? Estamos al tiro, güey. Va a venir el internacional René Sebastián. Lo vamos a tener aquí al diestro. Al que está reinando en el softball y poniendo más en miedo, más cacreco a los minifalda. El internacional René Chavarría. Va a batear por el equipo de los Tigres de China, Antega Fanáticos. Inicia la tanda de Manuel Trujillo. Está Elian Miranda y me saca la laguna por el equipo Chinandega. No baja del tercer episodio.
2: ¿Cómo se dice Messi en inglés?
0: ¿Con Messi?
2: Messi en inglés.
0: Messi.
2: No, se dice God.
0: Messi.
2: Se dice God.
0: Ah. ¿Quién inventó eso? Sí. ¿Quién inventó eso? Ah, eso es un invento. Eso es un total invento. Messi es Messi.
2: Se dice God.
0: Ah. Está bueno. Un completo invento. Vámonos, Trujillo.
2: Como el de la hora tuya.
0: Como, ¿no?, el de la hora.
2: Hora uno, dice que.
0: Día uno. Oye, 1 de septiembre.
2: Defendete.
0: O diría primero de septiembre. Yo no escucho a alguien que diga, oye, segundo de septiembre, ni tercero de septiembre, ni cuarto de septiembre, ni quinto de septiembre. Yo voy a escuchar, yo no, fíjate que yo no escucho eso.
2: Pero defendete, decir que es que vos querías ver si estaba atenta la gente, los oyentes.
0: Ahí están los micrófonos deportivos, los micrófonos de beisboleros de Radio Nicaragua. Aquí está Trujillo. Se me está escapando el aire, Juan Martín Martínez, por favor, hermanito lindo, este calorazo que está bárbaro, está aquí siento el bracerillo.
2: ¿Qué pasó? Escuché que este hombre te preguntó, Julio, ¿qué?
0: Ah, nada.
2: Ah, hombre.
0: Alégrate, 620-95.
2: Que no me hagan venir de balde.
0: Manuel Trujillo, de a mí tampoco, ¿viste? Que esto está duro. 5 para el equipo de los Tigres, jura para Carazo, se prepara el derecho bien de lanzamiento. Ahora, ¿quién está lanzando por el equipo de los Cafeteros de Carazo? Harold, siempre Rudy Gómez.
2: Parafraseando palabras tuyas, por el amor de Dios.
0: Por el amor de Dios, hermano. Rudy Gómez. De lado el pitcher Trujillo en el uso de la palabra. Parte final del tercer episodio. Parte final del tercer episodio, estimados amigos oyentes. 5 carreras a 1 está la pizarra. Emmanuel Trujillo conecta batacito flojo de frente al pitcher, baja el pitcher, Gómez toma la pelota, pasa a primera y es out en primera, ruta 13, uno fuera. Por la 13 falla Emmanuel Treminio, hay un out. Es la conclusión del tercer episodio. Elian Miranda tiene cuadrangular, Glenn Slang en el primer episodio. Miranda, bateador de perfil derecho. Se prepara Rudy Gómez cómodamente, el pitcher va de lado. Viene lanzamiento, fanáticos, aquí le tira swing. Abanica el primer strike. Elian Miranda en el uso de la palabra.
2: Y te voy a decir algo más sobre el equipo de los Tigres. A los equipos de San Dorgido nunca los des por muertos. Hasta que ya están...
0: Han hecho desastre.
2: Hasta que ya están liquidados. Pero a los equipos de Sandor nunca hay que darlos por muertos.
0: Aquí, señores, el batazo es a la zona del right fielder. Va a picar la pelota cerca de la raya de cal. No puede el right fielder. Pica la bola, señores. El corredor va a primera. Sigue para segunda. Doble el batazo para Elian Miranda. Doble el batazo para Miranda, señores. Cañonazo, cañonazo, cañonazo. Paso por primera. 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Corredor en la segunda base con una out en la pizarra. Doblete de Elian Miranda, tomar turno viene Mesac Laguna. Tiene de uno nada, le igual a segunda base en el primer episodio. Mesac Laguna, sexto bate, guarda bosque izquierdo. Por la tropa Chinan de Gana, 5-1 a la pizarra. Atentos a la jugada, la 1 en la tarde con 9 minutos. Esa es la hora, señores, correcta, la 1:09, la hora en todo el territorio nacional. Gracias por estar con nosotros. El derecho va de lado, cómodamente el pitcher abre el corredor en la segunda base. Aquí está Gómez, se dispara el home, le tira a Mesac Laguna, está conectando batazo corto allá hacia la zona del jardín derecho. Espera la pelota el right fielder, mete el guante Samir Chávez y atrapa la bola, falla Mesac Laguna. Se queda intacto en la segunda base Elian Miranda. Hay 2 outs cuando el turno le corresponde a Ronald Rivera. 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Hombre en la intermedia cuando viene a tomar turno. Siempre Ronald Rivera tiene base por bolas en este compromiso. Wilfredo Centeno en el círculo de espera por la tropa Chinan de Gana. Ataca Chinandega, martes 1 de septiembre de 2026. ¿Cuánto? Qué bárbaro, no, en otra. Nos vemos luego.
2: Este es el único desafío que está programado temprano.
0: Sí, señor.
2: Ángel Ricardo, porque el resto de compromisos está para las 5 de la tarde. Para las 5 de la tarde.
0: Así es. Están entonces, en el viejo, es que aquí no hay luminarias al parecer. Se prepara el pitcher, señores. No, lo mismo pasa en el Jaguar Stadium.
2: No hay.
0: ¡Nel pastel! O si hay, no están al tiro. No están al tiro. Y vos sabes que cuando entonces, no se está jugando en ese horario, Juan Pertín Martín, de las luminarias en Chinandega, una de las plazas que es recurrente los apagones y los atrasos de partido. Y no conviene hacer tantos viajes, no conviene perder el tiempo, no conviene la fatiga, no conviene nada. Nada conviene. Aquí, señores, bateando Rivera. El lanzamiento viene, le tira, está conectando, rolling allá por la tercera base. Bien, el antesalista toma la pelota, mete el brazo a primera, out en primera, 53 la ruta. Del 5 al 3 la ruta, falla Ronald Rivera, 4 oficialmente batearon. Un doblete, 1 en circulación cuando se han jugado 3 innings completos. 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El juego está 5 para Chinandega, 1 para el equipo de Carazo. 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
2: 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Bueno, se fueron ya 3 episodios completos, el primer tercio de juego. Y la pizarra de Gramas del Sur nos indica que los Tigres de Chinandega superan con score de 5-1 al equipo de Carazo. Los Tigres han hecho gala de su bateo de poder aquí en el estadio Flor de Caña de la ciudad del Viejo para imponer condiciones en este primer tercio de juego. Aquí hay un cuadrangular con las bases llenas de Elian Miranda. A propósito, por estos días se han o hemos estado viendo muchos cuadrangulares con las bases llenas por parte de, bueno, muchos cuadrangulares con las bases llenas de todos los equipos, esa es la verdad. Para Jesús López, o Jesús López ha descargado el día de hoy su cuadrangular número 7 y acaba de impulsar su carrera número 42. Carrera número 42 en el caso de Elian Miranda. Un poco extraño ver a Jesús López como lead-off, como primer bateador de los Tigres. Siempre ha sido un bateador de poder. Y verlo de lead-off realmente sorprende un poco. En el caso de Elian Miranda que pues puso a ganar temprano al equipo de los Tigres con su Grand Slam. Él ha descargado su vuela cerca número 8 de la temporada. Número 8 de la temporada. Así que el séptimo para Jesús López, el número 8 para Elian Miranda. Vamos entonces a la parte alta del cuarto inning. Bate el equipo de Carazo que sigue atrás, 5 carreras aún ante los Tigres. ¿En qué quedó lo del señalamiento aquel de los bates con el equipo de Rivas y Nueva Segovia? En nada.
0: Nada por el momento.
2: Bueno, 5 carreras a una. Los Tigres derrotan a los Cafeteros de Carazo en el Estadio del Viejo, en Chinandega, Radio Nicaragua.
0: 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Solidaridad y Justicia Social, batea Luis González. Lázaro Ruiz y Víctor Castillo están en la tanda del equipo de los Cafeteros de Carazo. El lanzador del equipo chinandegano es Harold Romero. Harold Romero, el nuevo lanzador. Yo creo que Romero entró en el episodio anterior a sacar el último out, el de Lenín Aguirre. Esta es la Nicaragua, transmisión deportiva, transmisión beisbolera, cuarto episodio, parte alta.
2: Harold Romero.
0: Sí, corroborarlo, bien de lanzamiento, le tira foul allá por la parte derecha.
2: Sí, claro, tiene un episodio, un tercio.
0: Sí, de labor. Por la parte derecha el foul, señores, no batea de foul para la tos, espectobrón y para la picazón, clotrimazol de Laboratorios Ramos, es calidad. Las bases están limpias, el lanzamiento viene, le tira, está conectando elevado, ahora por la parte izquierda la pelota se pierde en zona foul. González, en el uso de la palabra, ya con conteo González de 2 strikes, no hay bolas. 2 sí. strikes, 2 bolas.
2: Sí, entró a lanzar en el...
0: peleando el turno.
2: En el segundo inning.
0: En el segundo episodio, señores, aquí viene el lanzamiento. Le tira, conecta batacito flojísimo allá por la tercera. Elian Miranda, mano descubierta, toma la pelota. Manda para primera y es out en primera. 5-3, la ruta falla, Luis González, tenemos el primero en la tanda. Inicio del cuarto episodio, 5 para el equipo de Chinandega, 1 para los Cafeteros de Carazo. El turno ahora.

0: Díaz. Y la primera base toma la pelota, asiste el pitcher en primera. El tiro viene enterradito, bota la pelota. El pitcher, señores, y quieto en primera.
1: Quiero ver qué le dan en la anotación, si le dan error en tiro. El batazo fue hacia la derecha del primera base, tuvo que dejar el costal el inicialista. Y quiero ver si le dan error en fildeo al primera base. Yo creo que sí le van a dar, error en tiro. Quiero esperar la anotación oficial. 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A batear Víctor Castillo por el equipo de los Cafeteros de Carazo. Ves que le dan error en tiro al primera base, efectivamente. Víctor Castillo tiene imparable un boleto. Juega para doble play el equipo de los Tigres de Chinandega, cargado a su izquierda ante presencia de bateador zurdo. Se prepara Romero. Aquí viene el lanzamiento, bola adentro. Esa es bola, la segunda para el bateador en turno. 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Bateando Castillo por el equipo de los Cafeteros de Carazo. Sí. Conecta batazo, foul allá por la raya de primera base.
2: ¿Te parece que vaya a gestionar por aquellos lados? A ver.
1: Si sería bueno. Fíjate que todo el mundo te aplaudiría de semejante hazaña. Sí, hombre. Yo te digo que sí, yo te apoyo. Sí. Vos sabés que yo a mí me gusta estar con donde está la mayoría. Donde está la mayoría, y estoy yo, este Julio Leiva. Que va a estar remando contra la corriente. Viene el lanzamiento aquí. Bola baja. Andate, déjame solo, andate. Aquí el micrófono,
2: béisbol. Ya viene la pausa.
1: Aquí los micrófonos, béisboleros, los micrófonos deportivos.
2: Y tengo dos misiones.
1: ¡Qué bárbaro! Se prepara Harold Romero. Va de robo el corredor hacia la segunda base. El elevadito, señores, es por segunda. Viene el primera base, va a haber un choque. No, el inicialista fácilmente atrapa la pelota para el segundo de la tanda. Falla Víctor Castillo en elevado a la primera base, 12 fuera. Falta del cuarto episodio, fanáticos. 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El turno le corresponde a Elmer Espinosa. De dos nada, tiene elevado a la segunda y al bosque central respectivamente. No conecta imparable en dos turnos. 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Hay corredor en la primera base. Bateando Carazo, aquí viene el lanzamiento de Romero. Le tira y no la alcanza. Abanico, señores, el segundo strike. Dos strikes sin bolas, el conteo para el bateador en turno. 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Va de lado el pitcher, fanáticos atentos. 5 para Chinandega, 1 para Carazo. El lanzamiento viene, le tira, está conectando batacito. De foul la busca el catcher por la parte izquierda, Ronald Rivera. Tira la careta prácticamente a un kilómetro, señores, debajo de la bola está Rivera, mete el guante y captura. Para el out número 3, en Found Fly, está fallando Elmer Espinosa. Batearon 3 oficialmente, un golpeado, se envasó uno por error. 4 oficialmente, 1 en primera, no hay carreras. Cuando se va a la parte alta del cuarto episodio, la pizarra de gramas del sur, engramando jardines, complejos deportivos, parques y plazoletas, indica que el juego está 5 para Chinandega, 1 para los Cafeteros de Carazo. 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
2: 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Elin. Seguridad y Justicia Social. Permitime saludar al buen amigo Martín Hernández. Él nos escucha en Mechapa.
3: Ajá.
2: Mechapa es una zona costera, ¿oíste? Ahí en Chinandega,

0: yo no sabía que existía Mechapa, te soy sincero, hasta que conocí a Martín, que es un buen oyente de Radio Nicaragua. Y Chinandega, me puse a buscar imágenes. Es un lugar bien lindo, ¿viste? En Chinandega hay unas playas espectaculares. Es un lugar muy, muy lindo. Sí.
1: Primera vez que escucho.
0: Sí, Mechapa. O sea, saludos para Martín Hernández, el buen amigo Martín Hernández. Está en sintonía de Radio Nicaragua, escuchando el partido de sus Tigres de Chinandega. Desafío de poco bateo. Carazo tiene 4 indiscutibles. Los Tigres de Chinandega tienen 3. Pero poder divino tesoro, ¿verdad? Par de palos a la calle. Tienen al equipo de los Tigres al frente con pizarra de 5-1. Por ahí que el picheo abridor o el pitcher abridor de los Tigres no pudo caminar muy profundo. En este caso abrió Reinaldo Lainez, solo se pudo sostener un episodio 2/3. Algún problemita tuvo Lainez, ¿no? Porque realmente le dieron 3 hits, le fabricaron una carrera y desde el segundo episodio se hizo cargo de la lomita Harold Romero. Harold ha estado bien, 2 innings, 1/3 de labor, 1 hit, todavía no lo descifra el equipo de Carazo y ha cedido una base por bola. El equipo que más cuadrangulares ha conectado, al menos antes de la jornada de hoy, los Indios del Boer, 80 palos a la calle. Después están los Dantos con 70. Y hay equipos como Matagalpa y el equipo de los Toros de Chinandega también con una buena cuota de cuadrangulares. Los que menos palos a la calle han conectado, bueno, Río San Juan solo 3. Y León. Equipos como Jinotega 17, León muy poco, y el Caribe Norte también realmente son equipos que no enseñaron o no han enseñado poder pues en las últimas temporadas. Vamos a irnos pues al cierre, Ángel, del cuarto inning. Sigue al frente el equipo de los Tigres, 5-1, Radio Nicaragua.
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0: El INSS.
2: Es solidaridad y justicia social. Aquí, señores, Centeno recibe golpe. Y el equipo de los Tigres de Chinandega tiene corredor en la primera base cuando viene a tomar turno Mauricio Reyes. El noveno en el orden ofensivo.
0: Déjame ver, quiero ver el calendario. ¿Qué día cae? 14, 15.
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0: Mira, 14 cae el lunes.
2: Ey, día 15, libre mío. 15, perdido.
0: 15 cae martes. Entonces yo desde el viernes me voy a desplazar a Mechapa, donde mi buen amigo Martín.
2: Me parece Hernández. Perfecto. Llévate ayer al Dávila.
1: ¿Desde ahorita?
2: ¿Ah?
1: ¿Lo han dicho?
2: Todavía no. A la espera, y era el Javier, de esa información.
1: 14 debe ser hasta
2: el... A la espera de esa información. 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Bonito conocer esos lugares, ¿para qué? Bonito conocer a esos lugares. ¿Vos no te acordás que el muchacho... ¿Cómo es que se llama este lugar, hombre? Que también es conocido, es de una gran peña, Gerald Dávila. De Talén, ¿no? Ya me voy a acordar, le voy a preguntar a Armando Muñoz el Chango. Se prepara el pitcher, señores, se prepara el pitcher. Es allá lejísimo. Tenés que disponerte. Aquí fanático, dale pues mi hermano, que le vaya bien. Lance el pitcher, bola afuera. 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Corredor en primera, bateando se encuentra Mauricio Reyes por el equipo de los Tigres de Chinandega. 5-1 está la pizarra. Chinandega ha descargado 2 cuadrangulares, 1 de Lian Miranda con bases llenas, otro de Jesús López solitario en el episodio número 2. Baja del cuarto inning, del lado del derecho, Rudy Gómez se dispara al home. Letir está conectando batazo allá por el chior. La tercera base, antes se mueve el antesalista, toma la pelota de un giro de 180 grados. El antesalista manda para primera, en primera. 53 la ruta, falla Mauricio Reyes. En segunda base, Wilfredo Centeno. Hay un out en la pizarra cuando viene Jesús López, tiene cuadrangular en su primer turno, falló a manos de la segunda base. 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De lado está el pitcher, señores, Gómez. Josué Toledo inició el compromiso, no aguantó, solo sacó 2 outs. fue retirado en el primer episodio luego de tres bases por bolas y el cuadrangular de Lian Miranda. Se prepara el pitcher. Abre el corredor en segunda base, está sin asistencia, juega atrás el infield del equipo de los Cafeteros de Carazo. Le viene con un lanzamiento en recta, muerde esquina adentro y le marcaron el strike. De calidad el strike. De calidad el strike. 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Lance el pitcher, bola afuera. El conteo se pone una bola y un strike para el bateador en turno. Jesús López en el uso de la palabra. Isaac Mondragón esperando turno por el equipo chinandegano. Baja del cuarto episodio. De lado el pitcher, señores. Atrás el infield del equipo de los Cafeteros de Carazo, allá en Jinotepe y en todos los municipios bonitos de Carazo. El lanzamiento viene, le tira y conecta. Rolling, baja el pitcher, no puede, el segunda base está atrás, espera la bola. Toma la pelota, manda para primera y es out en primera. 43 la ruta, falla Jesús López. Hay aquí dos outs, el corredor se movió a tercera base. Dos fuera cuando viene Isaac Mondragón, cinco para Chinandega, una para los Cafeteros de Carazo.
0: Jesús López fue firmado en el 2013 por los Atléticos de Oakland por una cifra cercana al millón de dólares. Y Jesús López jugó ligas menores del 2014 hasta el 2019. Ángel Ricardo Carballo y... Fíjate que no pudo escalar más allá de clase A. Jesús López. Porque ha habido varios peloteros que han tenido un bono alto por firmar.
2: Oíme,
0: Gonzalo López, 720 y alguito de miles de dólares. No llegó. Francisco Valdivia, ¿te acordás? Aquel pitcher de Matagalpa, 720 y pico de mil, también no llegó. Jesús López, una cifra cercana al millón de dólares, no llegó. Y por eso es que yo realmente defiendo a Cheslor, porque algunos dicen es que Cheslor fue un talento desperdiciado. Bueno, y Cheslor jugó 6 años en Grandes Ligas. Yo no creo que haya sido un talento desperdiciado. Y Cheslor es el nicaragüense hasta el momento con el bono más alto. Pero hay un sobrino de Dwight Britton, creo que se llama Joshua Dixon, que es hijo de la hermana de Dwight Britton, que dicen que va a firmar por 1.5 millones de dólares. Ángel Ricardo Carballo, eso es espectacular, oíste, eso es espectacular. Bueno, 4 entradas completas, 5 carreras a 1.
2: Falló Jesús López, digo, aquí falló Isaac Mondragón al jardín izquierdo, ¿viste? No anotó el equipo chinandegano.
0: Sí, no anotó. Entonces, hay detalles, ¿verdad? Porque la gente dice, talento desperdiciado. Bueno, si llegaste a las grandes ligas y jugaste... Oye, Cheslor, yo creo que ya tiene derecho a su pensión, ¿oíste? Ya tiene derecho a su pensión esa que dan en las grandes ligas, Por lo menos sus 2.000, 3.000 dolaritos le van a caer, más la plata que tiene, porque Cheslor nunca ha sido palmado, siempre ha sido, digamos, un pelotero cuya familia pues ha tenido buenos ingresos, quizás no millonario, pero sí buenos ingresos. Radio Nicaragua, Ángel.
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2: 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Nos preparamos para la parte alta del quinto episodio. Fanáticos del béisbol, se viene el equipo caraseño. Inicia la tanda Hilton Calderón. Alvarado y Samir Chávez están en la tanda del equipo de los Cafeteros cuando el score está 5-1. En la pizarra de grama del sur se prepara el derecho, se mantiene Harold Romero por el equipo chinandegano en el montículo. Las carreras del equipo de los Tigres, 4 en el primer episodio, una más en el segundo. El equipo de Carazo hizo una carrera en la apertura del segundo episodio. Viene el lanzamiento para Calderón, es bola la segunda. El conteo para Hilton, 3 y nada. 3 bolas sin strike, se prepara Romero, aquí dispara el home. Es bola, entonces estaba en 2 bolas y 1 strike Calderón. 3 bolas y 1 strike el conteo. Para Hilton Calderón, aquí le rompe, señores, con lanzamiento adentro, strike y le marcan. A Hilton Calderón, esta es la Nicaragua y su transmisión deportiva, su transmisión beisbolera. Bola altísima, es la 4ª y lo termina perdiendo rumbo a primera base Hilton Calderón. 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Calderón en primera, Angel Alvarado, el guardabosque izquierdo, viene a tomar turno de dos nada en este compromiso. Alvarado, de uno nada, recibió base por bola. De uno nada con boleto. Antes hacemos un paréntesis, tenemos la intervención de la vicepresidente de la República de Nicaragua, compañera Rosario Murillo Zambrana. Adelante.

0: Establecemos comunicación con la copresidenta de Nicaragua, compañera Rosario Murillo, coordinadora del Consejo de Comunicación y Ciudadanía. Muy buenas tardes, compañera copresidenta, la escuchamos.
1: Muy buenas tardes, compañero, compañera. Salud, Nicaragua bendita. Salud, Nicaragua de vida, de iluminación, de corazón, de vida verdadera. Salud, Nicaragua, porque vamos siempre más allá y porque todos juntos caminamos adelante. Nicaragua triunfa en paz y unidad. Salud, Nicaragua. Gritan los espantapájaros, gritan y gritan, pero solo sale zacate, porque más allá de ese zacate no son más que nada y nadie. Al iniciar el mes del amor patrio, todos somos Andrés y todos somos el siempre más allá de nuestros héroes, de nuestros próceres, de nuestros valientes, nunca de los cobardes y traidores que ni patria tienen. En el mes de nuestro amor patrio, vamos adelante con el porvenir iluminado, porque lo estamos creando todos juntos y la esperanza y la alegría llenan nuestros cielos y nuestros suelos, donde unidos somos alma, bendición, bienestar, prosperidad y victorias. En el sagrado mes de la patria hemos izado nuestras honrosas y gloriosas banderas. Hemos entonado las notas elocuentes de nuestros himnos. Hemos dicho, aquí somos y aquí estamos, rindiendo honores a nuestra Nicaragua prodigiosa, milagrosa, portentosa, bendecida y siempre digna y libre. Hoy, primero de septiembre, nuestro corazón nos dice que la fuerza del cariño que hace, que crea paz, nos moviliza en toda nuestra Nicaragua, nuestra sagrada geografía, donde rendimos el más grande de los homenajes a Dios Padre, Dios Hijo y Dios Espíritu Santo, a Cristo Jesús que aquí vive y reina, a nuestra fe que es fortaleza y a todo lo que podemos en el Príncipe que marca la ruta de hermandad, de unidad y de bien común. En las espléndidas y sacrosantas tierras nuestras por gracia de Dios, nos declaramos como siempre, además, cristianos, solidarios, socialistas y pueblo del Padre, pueblo de Dios, que agradece profundamente todos los caminos de concordia que recorremos para su gloria, para sus victorias. Nuestra Nicaragua brilla porque tenemos la gracia de la paz, de la armonía, del amor que se profundiza, porque sabemos y creemos que Dios, que ilumina y guía nuestros pasos, es amor. Y como hijos suyos, somos garantes de la paz, que es amor abundante y bendición suprema. Hoy hemos visitado San Jacinto, nuestro templo, nuestro sagrario, nuestro santuario, nuestra declaración de independencia. A 205 años, con Andrés decimos, tu piedra es la esperanza, y confiamos en el Padre Celestial que nos conduce hacia nuevos y grandiosos derroteros, hacia metas infinitas, hacia un mundo que nos corresponde construir todos los días en veneración suprema al amor de los amores, a Cristo Jesús, a la visión profética de una familia humana que se respeta entre sí, que dialoga, que se entiende alrededor del derecho de los pueblos a vivir seguros, tranquilos, en armonía y trabajando por su bienestar. Esta mañana hemos juramentado a la presidenta y vicepresidente de la Corte Suprema de Justicia, la doctora Ana Julia Guido y el doctor Manuel Fuertes, a quienes en nombre de nuestro pueblo felicitamos, seguros de que su labor será congruente y consecuente, fiel con la verdad, la justicia y la historia extraordinaria de nuestro pueblo, historia de luchas nobles por la paz. Esta mañana nos seguimos preparando para visitar a Rubén en su majestuosa sede de la insigne y real Basílica Catedral de la Asunción de la Bienaventurada Virgen María en León, Santiago de los Caballeros. Allí depositaremos las flores que representan y que son símbolo de nuestro invariable compromiso con la paz. Por la tarde estaremos realizando la sesión de la Asamblea Nacional Orgullo de mi País para consultar una vez más y afirmar en primera legislatura la voluntad democrática del pueblo nicaragüense, pueblo presidente que ha llenado aulas y auditorios en todo el país, confirmando que nuestro único destino es dignidad, decoro, soberanía y continuidad de paz, de la paz, de la seguridad, de la estabilidad, del trabajo para el bienestar de todos y con todos. Al caminar hacia el monumento nacional que honra el heroísmo de Rigoberto en el 70 aniversario de su decisión perfecta de dar su vida para dar vida a las rutas de triunfo contra el permanente genocidio somocista, estamos a la vez rindiendo homenaje a todos los valientes y bravos combatientes de la paz, del amor, que nunca claudicaremos en la defensa de nuestro derecho a ser consecuentes, leales con los ideales y valores del cristianismo y de nuestra revolución que cada día se ilumina e inspira, que cada día es más fuerte en la certeza de que la paz, la concordia es el único camino. Hermosa celebración en este primer día del mes de la patria, patria y libertad. Y no podemos dejar de mencionar al gran héroe, Brian Wilson, quien hoy cumple 39 años o 30 años, es el 87, de haber dejado sus piernas en los rieles de la Estación Naval de Armas de Concord en California, entregando todo por un mundo de paz. Allí perdió el miedo a tener miedo, entregando todo por un mundo sin guerras, por un mundo más allá de la codicia, la justicia, las imposiciones imperialistas. Son, corrijo, 39 años los que se cumplen hoy. Un mundo, decíamos, sin guerra, es lo que todos queremos. Por eso entregó tanto de sí mismo Brian, por un mundo más allá de la codicia, la avaricia, las imposiciones imperialistas, un mundo mejor como el que todos queremos, para alzar, para elevar, para rendirnos ante Dios y sus mandatos de respeto, entendimiento y ser como debemos ser, seres de luz, seres de vida, seres de verdad verdadera, seres y familias para la armonía, para la hermandad plena, para la solidaridad, para la complementariedad. Nuestro infinito respeto y reconocimiento a Brian. Gracias, Brian. Muchas gracias a todos los pacifistas del mundo que él, Brian, también representa. Y a todos los luchadores que solo queremos vivir tranquilos, seguros y más allá de voluntades omnímodas. o de imposiciones que conllevan a más sacrificios, más dolores, más sufrimientos para la familia planetaria y para los pueblos que solo reclaman el derecho innegociable de vivir plenamente seguro, vivir tranquilo, dejando atrás todas las formas de pobreza y precariedad. Gracias, Brian, y gracias, hermanos pacifistas del mundo. Gracias a todos los que a lo largo de los siglos y décadas han sabido ser acompañantes y militantes de la causa de la justicia, de la causa del amor, del derecho que tenemos a avanzar al otro mundo, este que es el mundo de la alegría. Vivamos el canto alegre que anuncia ya los nuevos días. De todo corazón acompañamos cada uno de estos actos significativos que nos representan a todos y en los que todos estamos patentizando que somos y estamos hechos para el vigor, la gloria, la libertad y la humanidad íntegra y absolutamente llena de los colores de un arco iris permanente donde brille hermosa e inapagable la paz. La patria no es ficción. La patria no es la cabeza tonta de unos pocos. La patria es esta revolución que afianza la democracia de un pueblo que es presidente. La patria es la juventud que crea futuro luminoso. La patria es el sueño que acariciamos todos de un firmamento y un suelo, tierra de todos, para el bien de todos, para crecer, para aprender, para apelmazar, como nos gusta decir, para que todo lo que somos y hacemos sirva a todos. La patria, que no es ficción, es patrimonio intransferible de quienes amamos, somos y seremos lúcidos combatientes del amor al prójimo. La patria, la evolución. Siempre más allá, compañeros, compañeras, y todos juntos es que vamos adelante. Y en este primer día del mes patrio, abracémonos todos los nicaragüenses, por gracia de Dios, para cantar, para gritar, para hacer que Nicaragua triunfa y triunfe en paz y unidad. Y compañeros, compañeras, en este primer mes de la patria, también podemos anunciar que el pago del salario a todos los trabajadores se realizará el viernes 4 de septiembre, de manera que al llegar también a la semana patria y las vacaciones merecidas, podamos estar con nuestro salario disfrutando del el bienestar, la tranquilidad para nuestra familia. Son, 127.998 servidores públicos, 77.691 mujeres y 50.307 varones. 127.998 familias en consecuencia. Otra buena nueva es que el jueves 3, esperamos que sea el propio jueves 3, estarán llegando otros 107 autobuses de la empresa Yutong de la República Popular China. Ya tendremos 2.500 recibidos en Nicaragua y llegarán antes del fin de año otros 700 para los municipios y para la dignificación del transporte público. ¿Qué tipo de transporte teníamos antes de que el pueblo fuera presidente nuevamente? ¿Basura? ¿Latas viejas que traían los pobres transportistas para tratar de ganarse unos centavos y movilizar a unos y otros porque es necesario moverse? Pero ahora tenemos transporte digno para los hermanos y hermanas que vivimos en esta Nicaragua de honor, gloria y victoria. Tenemos también la información de que hemos recibido las copias de estilo y damos la bienvenida a la hermana Brigitte Veine, que que llega en calidad de embajadora de la República Francesa ante el pueblo y gobierno de la República de Nicaragua. Bienvenida, hermana Brigitte. Es usted recibida con el cariño y el respeto del pueblo nicaragüense. Damos también la bienvenida al hermano Charles Michel Luis Marie G. George, en calidad de embajador de la Unión Europea ante el pueblo y gobierno de la República de Nicaragua. La más fraternal bienvenida en el respeto que nos merecemos todos. Luego, compañeros, compañeras, tenemos también la noticia o información o la comunicación sobre los diálogos que ha venido sosteniendo con distintos sectores del pueblo, presidente, el compañero Jaime Hermida, quien ya mañana se traslada nuevamente a la sede de su trabajo por nuestra Nicaragua en Nueva York para las Naciones Nicaragua para las Naciones o en las Naciones Unidas. También, compañeros, compañeras, tenemos que nuestra Policía Nacional ha participado esta mañana, fueron fuertes las dianas y fuertes los cantos y las banderas en alto, diciendo patria, paz y porvenir. La Policía Nacional, el Ministerio del Interior participaron todos en estas dianas y celebraciones de la paz, patria en paz, celebraciones del pueblo, presidente. Tenemos también, compañeros, el inicio del Campeonato Panamericano de Voleibol en el Alexis Argüello, República Dominicana, Estados Unidos, Canadá por la tarde, República Dominicana, Costa Rica a las 3, Nicaragua, México a las 7. Luego tenemos también que los bomberos ayer inauguraron la hermosa estación Managua, Linda Managua, en el sector de la Plaza de la Biblia. Dios derrama sus bendiciones sobre nuestros bomberos que atienden con prontitud y esmero, con inmenso amor, estos eventos que pueden o son a veces desastrosos, pero que atendiéndolos prontamente, pues podemos disminuir los riesgos y las consecuencias. Tenemos también que en La Reinaga, Malpaisillo, está inaugurándose otra estación que llevará el nombre del Barro, que es una comunidad de artesanos que trabaja desde nuestras raíces, nuestra artesanía, en ese municipio tan querido. Tenemos desde las alcaldías que estamos en el Castillo acompañando la celebración de los 55 años de ser municipio, que tenemos calles, puentes y aceras en San Pedro de Lóbago, Chinandega, Tisma y Matagalpa, canchas y parques en Niquinomo y Belén, casas de cultura y museos en el Sauce, casas maternas en Masaya. Mañana daremos a conocer todos los proyectos de las alcaldías para esta semana. Bueno, podemos hacerlo rápidamente hoy, un montón, pero lo vamos a hacer porque la información es clave para valorar cómo vamos adelante como pueblo, presidente. Villanueva, San Francisco Libre, Chinandega, San Rafael del Norte, Nandaime, Bonanza, San Juan del Sur, La Concordia, Buenos Aires y San Lucas, construyendo y entregando viviendas, son más de 50. Luego, 66 calles nuevas y mejoradas en Estelí, Matagalpa, Tisma, Cébaco, El Coral, El Almendro, San Francisco del Norte, Chichigalpa, Cinco Pinos, San Marcos y Nindirí, también San Pedro del Lóbago y La Reinaga. Un momentito, por favor. Caminos rurales en el Castillo, Río Blanco, San Juan del Sur, León, Bonanza, Jinotega y San Ramón. Infraestructura deportiva en Ciudad Darío, Niquinomo, León, San Isidro, Jalapa. Infraestructura recreativa en San Pedro del Lóbago y Jinotepe. Escuelas comunitarias mejoradas en Estelí, Ocotal, Granada, San Juan de San José de los Remates, Acoyapa y Bocana de Paiva. León. León, Ticuantepe, Almendro, Bilwi, cuatro puestos de salud, Casa Materna, Jinotepe y San Jorge, Mercados, Telpaneca, Rivas, un vertedero también, San Jorge, El Rama, en El Rama es el vertedero, Puentes y Aceras en Chinandega, Tisma, Barrio El Aceituno, Bonanza, Barrio Bueno, Matagalpa, y sistema de agua comunitario en el municipio de Xalapa. Las alcaldías en pleno cumplimiento, así como también la entrega de títulos de propiedad a 470 familias de Matiares, Telí, San Juan de Lima y La Trinidad, León, La Paz Centro, Nagarote, San Rafael del Norte, La Concordia, Ciudad Darío, Rancho Grande y La Cruz de Río Grande. Desde el mar, nuestra raíz, el maíz, hemos logrado una siembra de primera de 232.400 manzanas trabajadas por 158.000 familias productoras, productores que viven en todo el territorio. Usuracero entrega créditos a 1.000 protagonistas y tenemos también mañana el programa adelante, daremos a conocer las cifras. 20.000 maestros de primaria culminan diplomado especializado para el ajedrez y tenemos también la preparación, honrando a nuestro gran Rubén, de los desfiles del 14 de septiembre de este fin de semana. Luego universidades, patria, dignidad y libertad, con una cantidad de festivales, graduaciones, exposiciones y entregamos infraestructura mejorada en Huracán, también en el Centro Agropecuario Técnico de Huaspán, esto es del INATEC, y inauguramos energía en el municipio del Tumaladalia, comunidad San Antonio para 200 hermanos y hermanas. Agua, nos anuncia el compañero Ervin Barrera en el litoral Carazo, más salud visual para la familia, vamos a llegar ahí. Tenemos la entrega del sistema de iluminación pública en el Distrito 5, Barrio Chombito, Walter Ferretti. La pista sector Valle Verde Rotonda, Villa Sol para 6.000 protagonistas y 7.000 en el barrio Chombito, Walter Ferretti, comandante. Casco urbano del municipio de Matagalpa, también estamos entregando para 4.000 protagonistas. Luego tenemos las inauguraciones del mes de septiembre que leeremos el día de mañana. Y el día de mañana también vamos a compartir nuestras notas que nos llenan de orgullo del 47 aniversario del Ejército de Nicaragua. El pueblo uniformado trabajando en su propio beneficio. El día de mañana, que el día de la actividad, vamos a compartir estas notas honrosas. Luego tenemos la situación del coronavirus, que son, 98 nicaragüenses confirmados al 1 de septiembre, que es hoy, y 107 personas que estaban en seguimiento han cumplido ya con el periodo establecido. Atención visual, poniendo al servicio del MINSA, de toda la familia nicaragüense, un microscopio quirúrgico oftalmológico, 3 biométricos y 3 autorrefractómetros que estarán funcionando en el Hospital Departamental Jacinto Hernández, héroe de la liberación en Nueva Guinea. Luego tenemos al Ministerio de la Familia que nos refleja su actividad de los últimos 3 días y el movimiento ambientalista Guardabarranco, Patria, Raíces, Patria y Dignidad, calzado nicaragüense, talento, tradición y creatividad, la destaca el Ministerio de Emprendimiento, trabajo, seguridad y paz, trabajo, estabilidad y patria en libertad, que quiere decir pueblo presidente con derechos. Y sobre todo el derecho que nadie puede arrebatarnos de avanzar contra la pobreza. Vamos adelante, compañeros, compañeras, abrazos de nuestro comandante Daniel, y siempre y todos juntos, siempre más allá, porque así triunfamos, en paz y unidad. Saludos a nuestros compañeros que van a reunirse en la Plaza Juan José Quesada, héroe de nuestra liberación, en la capital de la revolución esta tarde, primero honrando a Rubén y primero también realizando la sesión Orgullo de mi País para avanzar en la aprobación de las reformas constitucionales que ratifican nuestra democracia plena como pueblo presidente y nuestro derecho a vivir seguros en una patria que nos pertenece, soberanos, construyendo desde el amor, la concordia y el bien común, ratificando nuestra democracia plena. Tenemos derecho a esa democracia que tanto nos cuesta. Tenemos derecho a labrar nuestro destino soberanamente. Patria y libertad. Patria y humanidad. Nicaragua puede ser pequeña, pero uno grande la sueña y grande la quiere y grandes somos. Nicaragua, nuestra patria bendita. Nicaragua, donde florece todos los días el amor. Abrazos grandes siempre más allá. Compañeros, compañeras, abrazos también, decíamos, de nuestro comandante Daniel. Siempre juntos y todos juntos, vamos adelante.
2: Escuchábamos las palabras de la copresidenta de Nicaragua, la compañera Rosario Murillo, a través de Radio Nicaragua, una radio para vos. Continuamos con más de nuestra programación.
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2: En la voz deportiva que se oye, señores, se está jugando el sexto episodio. 6-1 gana el equipo Chinandega. Está lanzando ahora Víctor López por el equipo naranjero aquí en el inning número 6. Está protestando el juego Eddie Talavera por la presencia de por el lanzador Harold Romero. Parece que lo escribieron mal el nombre de él y está sujeto a hacer una revisión y ver qué es lo que pasa con la famosa comisión de béisbol. El corredor, el bateador Luis González se ponchó. Lázaro Ruiz, fly a la tercera base. El juego está 6-1. Víctor López, nuevo lanzador, el turno Arena S.A., lo primero en el ramo de la construcción y misa, 22-65-09-75. Víctor Castillo juega centerfield, tiene hit y fly a la segunda base en el juego de hoy. Parece a Toja Espectrorón para la picazón. Clotrimazol se juega en un estadio del Ingenio San Antonio que se ve la grama marchita. Lógicamente que no le dan mantenimiento, solo lo usan para las ligas locales, pero está aceptable para jugar este campo o este estadio del Ingenio San Antonio, el Flor de Caña, que en los 70 era la plaza principal del equipo de primera división Flor de Caña, con Cirilo Harrington, Aubrey Taylor, Sergio Lacayo, para citar algunos nombres, Hunter, un equipazo este Flor de Caña. Va a ser por bolas para el corredor. Está en primera Víctor Castillo, batea Elmer Espinosa, juega segunda base de 3-0 en el encuentro de hoy. Está perdiendo Carazo, ganan los Tigres 6-1 en el Estadio El Ingenio San Antonio. Batazo fuerte de foul por la tercera base. 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Listo el pitcher, por encima le tira, batazo en línea por la zona del shortstop, se tira por la pelota. Damas, caballeros, niños, adultos, y qué clase de engarce el parador en corto como arquero de fútbol. Buscó la pelota Brandon Leitón como en su mejor momento y lo pone fuera. Le robó un hit. 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
3: Seguridad y Justicia Social.
2: Perdón, Nicaragua.
3: 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Carazo no ha podido descifrar al picheo chinandegano el día de hoy. Los Tigres han echado manos de tres pitchers. Abrió Reinaldo Lainez, un episodio 2/3, 3 hits, 1 carrera. Le siguió Harold Romero. Este es el que están protestando, Harold Romero.
2: Sí.
3: Pues hizo un buen trabajo, te digo. Hizo un buen trabajo.
2: En relevo.
3: 3 innings, 1/3, en relevo, 1 hit, 0 carrera, 3 bases por bolas. Y le ha sustituido Víctor López, que retiró esta parte alta del sexto inning. Lo que necesita Carazo es reaccionar. Carazo y Chinandega tienen la misma cantidad de imparables. La diferencia es que 2 de esos imparables de los Tigres son cuadrangulares. Y obviamente uno de ellos con las bases llenas, el de Elian Miranda en el arranque del partido. Y eso ha establecido diferencias el día de hoy en este desafío particular. Carazo tiene que ponerse las pilas hoy y mañana para ver si le rasca algo al equipo de los Tigres, que van en ascenso, que vienen recuperándose, porque el fin de semana van a enfrentar a los Dantos. O sea, en compromiso duro el que van a tener los caraceños el fin de semana contra la Maquinaria Roja, al igual que contra los Tigres, con equipo con el que están cayendo aquí. 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
3: Elins.
2: Solidaridad, justicia social, señores, caballeros, damas, adultos, medio pelo. El bateador en turno es Mauricio Reyes le tira y mete línea larguísima por el jardín central. Allá va la bola con el volado y se fue al otro lado. Jonrón el batazo. Qué manera de jonronear, ¿verdad? Estos bateadores del equipo de Chinandega están encendidos hoy. Jonrón, ya el marcador, ya no son 7-1.
3: 7 carreras a 1.
2: Y yo lo que veo aquí es que puede hacer ver un knockout si se pone empurrado el equipo de Chinandega, hombre.
3: Sí, podría ser, René, podría ser. Están más o menos ahí con una buena diferencia. Y te doy el detalle de la cantidad de cuadrangulares de Reyes. Es apenas el segundo, René. Déjame ver. Sí, tenía un cuadrangular ante Celaya Central. Eso fue el 23 de mayo del 2026. Y aquí le volvió a pegar en la cara la pelota a René para descargar su segundo palo a la calle de la temporada. Mauricio Reyes entonces amplía la ventaja para los Tigres, que ahora derrotan 7-1 al equipo de Carazo. 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
3: Feliz.
2: Solidaridad, justicia social. Jesús López acaba de fallar en un elevado corto hacia el jardín central para el out. 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Isaac Mondragón juega right field, tiene base por bola, fly a lefty, otro flyón hacia el jardín izquierdo, le tiró en swing completo y foul.
3: El cuadrangular se lo conectaron a Hilario Urbina.
2: Hilario Urbina,
3: sí, hombre.
2: El relevista.
3: Sí.
2: Hilario Urbina.
3: Así lo saludaron, a Hilario Urbina.
2: Hilario Urbina, que jugó con el equipo de los Dantos en la primera división. Hilario Urbina, el morenito, lavadito con alquitrán. Es el lanzador número 3 ya en sustitución de Rudy Gómez. Listo el pitcher, se juega en el estadio del Ingenio San Antonio. Le tiró el bateador. Y está bateando por la zona del jardín izquierdo, va buscando el jardinero izquierdo, esperando y cocinado. 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Vamos a ver si cambian el sistema, ya que entrevisté a Edgar Montiel y ni para la liga profesional va a estar listo, dice él.
3: Sí, se habló de 6-8 semanas.
2: Sí, pero dice que si no se siente bien para la liga profesional, no va a jugar. La sugerencia que si ya está el béisbol y el softball unido, ¿por qué no jugar con la base doble que ya se está programando, se está proyectando para el mejor béisbol del mundo, para evitar estos encontronazos en primera? Base doble, 30 pulgadas, 15 terreno fair y 15 pulgadas terreno de foul, que es donde tiene que pisar el corredor que batea por la zona del infield. Porque cuando batea en el extra base, puedes pisar cualquiera de las almohadillas, adentro y fuera. Y entonces sería una buena medida. Cuando le decía hace años al doctor Carlos Reyes, doctor, ¿y por qué no implementa la muerte súbita? Juegos de 22 carreras a 2, juegos de 15. No, me decía, estás loco. No, es que se va a desnaturalizar. Estaba en la época, don Carlos. Y finalmente, ¿qué hicieron? Ahí está, la muerte súbita. Y yo pienso que si los equipos y la liga lo somete a votación, a lo mejor pues ellos aceptan para evitar estos encontronazos. Roll al short, buen tiro a primera, ahí está, fuera. El bateador es Brandon Leighton, ruta 6-3, 4 a batear, un jonrón. Se anotó una más a la registradora María Auxiliadora en la pizarra de Gramas del Sur. Suma 7 el equipo de Tigres de Chinandega, Gramas del Sur, jardines, complejos deportivos, parques y plazoletas, teléfono 7555-2764, comentario LM Talleres, reparación de vehículos americanos, japoneses, coreanos, europeos, mecánica en general, electrónica y aire acondicionado. Don Humber Martínez, esto ya tiene nombre y apellido. Tigres, Tigres, Tigres. 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
3: Seguridad y Justicia Social. Si ves la pizarra, Gramas del Sur, vos ves, René, 5 imparables para Chinandega, 4 para Carazo. Pero ¿por qué Chinandega tiene 7 carreras y Carazo solamente 1? Los cuadrangulares, René, los cuadrangulares. Hoy la ofensiva chinandegana ha descargado 3 cuadrangulares. Arrancó la fiesta Elian Miranda con las bases llenas. en el primer inning. Le siguió Jesús López, René con cuadrangular solitario. Y aquí el noveno en el orden ofensivo, Mauricio Reyes, un pelotero de solamente dos cuadrangulares, incluido el que acaba de conectar, pues está ampliando la diferencia a favor del equipo de los Tigres, a favor del equipo felino. Tres cuadrangulares hoy, y ese bateo de poder es el que ha establecido diferencias ante el equipo de Carazo en el Estadio del Viejo. Dicho sea de paso, René, los Tigres de Chinandega están entre los conjuntos que más palos a la calle descargan. Con los de hoy, René, ya son 65. Solo son superados por Boer 80, Danto 70 y Matagalpa 68. Para que se den una idea, pues, del poder que exhibe y ofrece el equipo que dirige Sandor Guido. 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
2: Solidaridad, justicia, social. Gracias, Homer Martínez, bateador de turno, Arena S.A., lo primero en el ramo de la construcción, y Misa 22-650975, Hilton Calderón. Angel Alvarado y completa Samir Chávez son los bateadores de turno frente al lanzador Víctor. Checamos por aquí. Víctor López, nuevo lanzador del equipo de los Tigres. Ahí viene. Le tira el bateador, batazo, right center field, la pelota la va buscando el jardinero derecho, no puede, hit el batazo, le dio con papel periódico, hit el batazo del Hilton Calderón, primera base, presiona el equipo Carazo. Angel Alvarado, cuarto bate, tiene de dos nada en el juego de hoy, un golpe del pitcher. Gana el equipo de Chinandega en la pizarra de Gramas del Sur, 7-1. A una al equipo de Carazo. 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Saludo a don Marlon Rodríguez allá en el Almendro, en el sector de San Carlos, Río San Juan. Batazo elevado por el left field. Va buscando el jardinero izquierdo, va buscando, y qué va, señores, foul. Saludo a don Marlon Rodríguez, y en el milagro de Dios a don Henry Carballo. Siempre en sintonía, don Henry Carballo, ahí en el milagro de Dios, junto a toda la familia Wilson Carballo. Están con el béisbol, béisbol de primera división, comandante Germán Pomares Ordóñez. Batea en dirección de la segunda base. Busca la segunda, busca el short, ninguno puede con ella, agita el batazo. Están bombardeando a este lanzador, Víctor López, par de hits seguidos de Hilton y de Angel Alvarado por el equipo caraceño. Bateador de turno, uno de los veteranos de este club, que es Samir Chávez. De tres nada en el juego de hoy, es el turno Arena de Sealo, primero en el ramo de la construcción, y Misa 22. 650975, juega para dos el infield del equipo de el Chinandega. Los Tigres de Chinandega presionan los caraceños. Ahí viene, le tiró en su incompleto y no encontró el lanzamiento. 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Batea por el short, para segunda uno, para primera quieto el corredor. Field de Choi para Samir Chávez, y forzaron en ruta 6-4 al corredor Alvarado. 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Viene otro Chávez, su hermano Kevin Chávez, juega tercera base, de dos nada, una base por bola. Listo el pitcher, se prepara Víctor López, parece que va a salir aislado, un doble play lo salva completamente, recta durísima, bola. No se vaya con lo malo, quédese con lo bueno. 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Listo el pitcher Víctor López, bateador de

0: un par de bases por bolas. Desde luego que el pitcher chinandegano ha abierto de alguna manera también las puertas al conjunto de Carazo, a ver si lo aprovechan aquí con Lenín Aguirre, que tiene poder, ¿no?
1: De dos nada, William Aguirre, Lenín Aguirre, sí. Me acordaba el maratonista
0: que le pega con fortaleza la pelota.
1: Lenín Aguirre es uno de los veteranos de este equipo, comenzó a jugar jovencito en este equipo Carazo, que quien representa a Carazo, el símbolo de Carazo, es Pedro Selva, recordado Pedro Selva, ganador de la triple corona en los 70 con el béisbol de primera división. Lanza el pitcher, bola. 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Hay un tiempo súper prolongado, llega como que el béisbol no es de seña, se ve viaje rookie, a veces unos managers pidiendo, dándole seña de manera personalizada al bateador, si el béisbol es de seña. Pidió tiempo para ir a darle la seña al bateador que está en el orden, Lenín Aguirre. El corredor de la segunda abre libremente, nadie lo vigila. El de primera están jugando para doble play, jugando atrás todo el infield del equipo de los Tigres, que está derrotando en el inicio del séptimo episodio 7-1 al equipo de Carazo. Listo, Víctor López, a ver si sale ileso Víctor López. Ahora dice que no, se sale el cajón de bateo, el bateador, el árbitro lo protege y le dice: espérate, no piches todavía. Se prepara Víctor López, juega atrás todo el infield. Ahí viene el envío. Strike cantado. 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Se juega en el Estadio El Ingenio San Antonio en Chichigalpa. De la carretera que va rumbo a Chinandega, está como a unos 5-4 kilómetros al sur, este estadio del Ingenio San Antonio. Le tiró en swing completo, está parando batazo, esperando y capturando la primera base. Señores, no batea en clutch este equipo, hombre. No batea mucho el equipo Carazo, no batea demasiado de este equipo, por eso es que está en esa posición y es fuerte aspirante a quedar eliminado junto al equipo de Nueva Segovia y el mismo equipo de Estelí, y andan en bancarrota estos equipos, y cuidado si se descuida hasta Chinandega, se ve en el saco. Listo el pitcher, listo el bateador. Ahí viene el envío, le tiró en swing completo.
0: Bueno, René, fíjate, Luis González, el que batió fue
1: emergente.
0: Yardy Aguirre, sí, hombre, no fue Lenín, fue Yardy.
1: El hermano de él, Yardy, entonces.
0: Sí.
1: Yardy Aguirre, entonces, sí, pero quedó en familia el lado. Eso no es problema. Sí, pues. Así que Yardy Aguirre fue el que bateó. 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
0: ¿Ya habías escuchado ese nombre, Yardy?
1: Yarly.
0: No, Yardy.
1: Yarly no, Yarly sí. Yarly. Pero Yardy no, es no, como Yarda. Sí, señores, sí, señor, sí, caballero. Hombre, estaba viendo las noticias internacionales. Y ahora los salvadoreños exportando jugadores de béisbol para la Liga de Costa Rica, mae. No hayan que agarrar, porque aquí vienen y no contratan gente. Solo anda Moncho Flores por ahí. Ay, yo quiero que se fue Jonathan.
0: Jonathan.
1: Loaiziga se fue.
0: Pero el bateador, sí.
1: Y ahora esto, un pitcher, se llevaron un zurdo.
0: Ajá.
1: Sí, están llevando jugadores a esta liga, donde agarrarán patrocinio a esta gente, hombre. Si el fútbol es lo que domina ya en Costa Rica, mae. Y entonces ellos están llevando de este pitcher estelar de apellido Ponce a la ciudad de San José de Costa Rica, mae. Está bateando un batazo de aire hacia el jardín central y se terminó el jabón, señores. No hay nada que hacer con este equipo de Carazo. No bateé en clutch. Llenaron las almohadillas, batearon dos.

0: repito, una base por bola en la pizarra de Grama del Sur, engramando parques, plazoletas, jardines, complejos deportivos, teléfono 7555-2764. La pizarra de Grama del Sur, 7-1. En 7 completos gana el equipo de Chinandega Carazo. 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Don Homber, esto póngale nombre y apellido ya a esta victoria parcial del equipo de los Tigres. 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
1: 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Gracias, René. Aquí Carazo acaba de desperdiciar lo que pudo haber sido, René, su última gran ocasión para descontar, porque no sé, le van a quedar un par de bateadas, pero aquí tuvieron una situación favorable para descontar. Imparables consecutivos de Hilton Calderón y de Angel Alvarado, René, más una base por bola, Kevin Chávez, llenaron las bases para el equipo de Carazo ante Víctor López, que respondió metiendo el brazo ante Yardy Aguirre. ¿Vos decís que es hermano de Lenín?
0: Sí, Yardy. Son familia, los Aguirre.
1: Sí, Yardy Aguirre falló con las bases llenas y solamente un out, un foul fly a la primera base, René, y luego Luis González en elevado al jardín central. La ofensiva de Carazo está en la lona, René. Creo que era una ocasión inmejorable para, no voy a decir, René, que para quitar el juego, pero por lo menos para descontar. Era un inning que pintaba para quizás un rally de 3 carreras para el equipo de Carazo. Sin embargo, el bateo oportuno no aparece y Carazo va desvaneciéndose en sus posibilidades de victoria el día de hoy ante los Tigres en el Viejo. Si, René, el campeonato, la segunda vuelta terminara hoy, Carazo estaría eliminado. Está último junto a Chontales. Bueno, hay 3 equipos que están últimos: Nueva Segovia, Chontales y Carazo, los 3 con 4-8. Estelí estaría fuera, René, y Chinandega sería el último clasificado. Chinandega está con 5-6, se va recuperando y de momento está consiguiendo su victoria número 6 de esta segunda etapa. 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Vamos entonces, René, al cierre de la séptima Radio Nicaragua.
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0: Solidaridad, Justicia Social. Gracias, Homer Martínez. Bateador de turno, el cuarto bate, Emmanuel Trujillo, frente a los envíos de Hilario Urbina. Lanza el pitcher, palo gigantesco por el jardín central. Allá va la bula con el volado, señores. Se fue al otro lado, jonrón de Trujillo. Carrera número 8. Este es el día de los jonrones. Este 2 de septiembre en el Estadio del Ingenio San Antonio. Don Humber.
1: El número 4 para el equipo de los Tigres. El día de hoy ya se volaron la cerca de Elian Miranda con las bases llenas en el primer inning. Jesús López, René solitario. Mauricio Reyes solitario. Y aquí abre tanda Emmanuel Trujillo con cuadrangular. Así que amplía Chinandega. Ahora son 8 carreras a 1, René, para Trujillo. Este es apenas el cuarto cuadrangular para Trujillo, René. Es que estuvo jugando fuera, ¿verdad?
0: Sí, estuvo jugando en México. Lo acaban de golpear. Siempre que hay un jonrón, se como que paga los platos rotos el que sigue.
1: Entonces este es el cuarto jonrón de Trujillo, René. 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
0: En la voz deportiva que se oye, golpearon a Elian Miranda. No se rechoje, vulgar, así que en el dicho popular, Elian Miranda, porque siempre que jonron, le jonronean y el que sigue le pegan la bola.
1: Hay un corredor emergente por Miranda, René. Se va a Miranda y entra Jan Catín.
0: Jan Catín, hijo de Alfonso Catín. Alfonso Catín, el rey del hit, segunda base del equipo de los Naranjeros en el 70. El rey del hit de Alfonso Catín, pequeño de estatura, pero todo lo que pasaba por segunda, izquierda, derecha, agarraba todo. Bateador le tira, elevado, zona corta al right field. Va buscando el batazo de Mesac Laguna. La pelota no la puede controlar. Hit el batazo, tiran a segunda. Como estaba esperando jugada, el corredor de primera no podía entrar, pero hizo un gran engarce. el jardinero y lo fulminaron. No hay hit de por Fielder Choice. Asistencia ruta 96. Lo cocinaron y Fielder Choice para Mesa Laguna, don Homer.
1: Así es, ¿no? Me da la impresión de que lo que quería era poner fuera al hombre de segunda, así que creo que lo engañó un poco, René.
0: Pero... Claro, porque él está jugando con los fundamentos, el que va adelante, no el que va atrás.
1: Sí, vio la oportunidad de poner fuera al hombre más adelantado y ha conseguido el lado, así que queda fuera Jean Catín, ha forzado en segunda, René en primera. Por escogencia, Mesac Laguna.
0: Ronald Rivera, el hombre que quitó la careta a los Melvin Novoa, tiró a un lado a Bone, a todo mundo. Lo embancó en la selección de Nicaragua. El popularísimo Ronald Rivera, par de base por bolas y ruta 53. 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Tiene la zona alta este juez. Le gusta lo alto. Le gusta lo alto. Sí, señor. Te voy a dar la hora, María Auxiliadora. 2:28. ¿Qué hora dijiste, hombre? 2:28. 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Lanza el pitch, le tira batazo. Por la zona del short, busca el short en la marcha, pasa primera, ni corre Rivera. Muy, es que el sol está bárbaro, pero nada tiene que ver eso. Hay que ponerle sello a ese buen lance del parador en corto del equipo de Carazo, los cafeteros. Buen lance de este muchacho Lázaro Ruiz. El bateador de turno es Wilfredo Centeno, juega como designado. Tiene fly a left. Golpe y ruta a la primera base. Tiene estampa de buen pelotero este. Se está cerrando el séptimo episodio. Le tira golfeando pelota, batazo en línea, right center field. La pelota pica, se extiende. Viene una más a la registradora, María Auxiliadora. Hit de Wilfredo Centeno. Una más a la registradora. Anotó. Y el marcador está 8-1. 9-1 tengo. 9-1.
1: Sí, 9-1.
0: ¡Qué barbaridad! 9-1 el marcador y viene Mauricio Reyes, que tiene jonrón de 3-1 en el juego de hoy. 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Saludo a todos los que están pendientes allá. Carita Raspada, José Sánchez en Granada, mi tío Denis Morales González. Otro batazo por la zona del jardín central. Está esperando, esperando y capturando. Finalmente consiguen el out, pero en la pizarra de Gramas del Sur hay 9-1 para el equipo Chinandega sobre Carazo. 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
1: 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Y mientras Carazo fallaba con las bases llenas, dos bateadores de Carazo fallaron con las bases llenas, René Chinandega sigue produciendo, agrega dos carreras más en el cierre de la séptima, cuadrangular solitario de Trujillo, el cuarto de los Tigres esta tarde ante el picheo de Carazo, y también hay una carrera impulsada, René, de este muchacho López. Para poner todavía más arriba, pues ya es una paliza, René, la que los Tigres le están dando al equipo de Carazo. Wilfredo Centeno, corrijo, René, no sé de dónde yo saqué. Wilfredo Centeno es el que acaba de conectar el imparable remolcador y pone más arriba al equipo de los Tigres de Chinandega, que derrotan ahora 9-1, René, al equipo de Carazo. Las carreras de los Tigres: 4 en el primer inning mediante Grand Slam de Miranda, una más en el segundo, y han sido productivos en los últimos 3 bateadas, René, una en el quinto, una en el sexto y 2 más en este cierre del séptimo episodio. 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Partido René se está haciendo viejo, alta de la octava, batea Carazo. René, Radio Nicaragua.
0: En la voz deportiva que se oye. Elín. Es solidaridad, justicia social, gracias Homer, el número 9. Y hey, el hombre de la gran jugada, pero parece que hay un emergente, lo veo muy grande para que sea el shortstop. Lázaro Ruiz, noveno bate y shortstop. Gigantón se ve este, le tira Ruiz y saca foul, busca Ronald. 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En eso de perseguir fly ha avanzado bastante, era mano floja antes este Ronald Rivera. Hoy él tiene problemas en los tiros y en el piconazo. Ahí es donde debe trabajar bastante Rivera. Y no es ningún chavalito.
1: Se pierde, fíjate, cuando eso a veces queda como desubicado, no sabe dónde está la pelota.
0: No sabe dónde está y el mascoteo le falta. No es ningún chaval, o sea, es veterano ya.
1: O sea, es que al final. Es
0: que el caballo viejo ya no aprende.
1: Al final todos tienen debilidades. Esa es la debilidad de él.
0: Pero él batea y la hace, pues, en un 70% en la receptoría. Y como los otros andan volando bajito.
1: Sí, como que
0: él se aprovechó.
1: Él siempre fue un buen receptor, René.
0: O sea, bateador un poco más que los otros.
1: Al menos material de selección nacional.
0: Sí. Víctor Castillo juega centerfield, tiene par de base por bola y un hit y un fly en la segunda base. 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Chichigalpa, las torres solo, pero nada, no hay nada de torres. Tenía luminarias este estadio porque se jugaba de noche en los 70 en la liga profesional. Acaba de alcanzar la primera por base por bola en este octavo episodio. Víctor Castillo, viene Elmer Espinosa, segunda base, 4-0 en el juego de hoy. Carazo, cafeteros están perdiendo 9-1. Tremendo sol en el estadio y en todo Nicaragua. No ha llovido mucho. Estamos sabroso el clima. Listo el pitcher, se prepara Víctor y se mantiene Víctor López contra viento y marea, porque el operativo que le hicieron fue bueno y pero no le salió exitoso, hombre. Aparece todavía
1: Víctor López.
0: Víctor López.
1: Sí, René, él está lanzando.
0: Sí, se mantiene en el box. Problema de Chinandega ha sido el picheo. Fíjate, le ha flaqueado el picheo a Chinandega, por eso está en esa posición incómoda. Listo el pitcher. Batea por la zona de la segunda base en línea. Doblan a primera y doble play. No podía pasar más que eso. Tan bueno, les está persiguiendo. Hasta esa jugada de frente, violentísimo el batazo y lo doblaron en primera al corredor. 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Córdoba, 25 libras de gas en la pizarra de Grama del Sur. 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La pizarra 9-1 ganan los Tigres de Chinandega, cafetero de Carazo. 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
1: 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Este arroz está casi cocinado, René. Creo que es un triunfo. Que lo tienen, no voy a decir casi, lo tienen en el bolsillo de momento el equipo de Chinandega. Y bueno, a Carazo nada más le va a quedar una oportunidad, René, pero la diferencia es amplia a favor de los Tigres, 9 carreras a 1. Los Tigres hoy exhibiendo bateo de poder, René, es el cuarto equipo más jonronero detrás del Boer, detrás de los Dantos y detrás de Matagalpa, que también colectivamente conectan muchos palos a la calle. Hoy el equipo de los Tigres ha tenido, René, como principales protagonistas a la ofensiva, Manuel Trujillo de 3-2, 3 anotadas, una carrera impulsada, cuadrangular. Elian Miranda de 3-2, carrera anotada, René, 4 impulsadas, cuadrangular con las bases llenas. Y para destacarlo también a Mauricio Reyes, hoy un cuadrangular en 4 turnos y se ha unido a la fiesta. También Jesús López, René, un cuadrangular en 4 turnos. Creo que son los que hoy han destacado y brillado por parte de los Tigres ante el picheo de Carazo. Nos vamos entonces al cierre, René, del octavo episodio de Radio Nicaragua.
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0: Solidaridad, justicia social, bateador número 1, Jesús López, por el equipo de los Tigres de Chinandega. Le tiró en su incompleto. Y por la mañana me llamó de Radio Fabulosa de Guatemala un amigo, Eric Giovanni Morataya, y de Radio Alma Latina, Homber, usted que anda metido más en el fútbol, sobre la contratación del fantasma Figueroa,
1: sí, hay rumores,
0: para el equipo de Real Estelí. Sí. Yo llamé a uno de los directivos y ni me negó ni me oficializó la información.
1: No, ellos se manejan así.
0: Pero sería un graso, para mí, pues, un graso error traer a este tipo que tan mal comportamiento tuvo con la comunidad nicaragüense, con expresiones completamente fuera de lugar. No sé.
1: Como director.
0: Para mí, pues, como, para mí, no como, sé para usted como, qué le parece.
1: A mí me parece un gran fichaje si el Real Estelí lo trae.
0: Chocho, después de todo lo que hizo ese hombre, barbaridades, solo faltaba, oye, Julio Leiva, que te agarraran un balonazo y te lo tiraran a cara este fantasma Figueroa. Pero bueno, y así lo hace el equipo Real Estelí.
1: Bueno, pero esa es la parte personal. Como director
0: técnico... No, personal el ambiente que brinda...
1: Me parece que es hizo un buen trabajo al frente de la selección.
0: Y al otro lo corrieron. Lo que yo no me explico es cómo un hombre que hizo un buen trabajo y es nacional, lo mandan a las categorías menores, a Tonil Olivas. ¿Qué pasará con
1: otro? No está trabajando en las categorías menores.
0: ¿Ya se retiró de viaje?
1: No, él está vinculado al Real Estelí.
0: Pero yo no sé.
1: Mira,
0: ese tipo.
1: Oíme, Ramón Otonil Olivas es un activo eterno del Real Estelí. No descartes que en
0: algún momento. ¿Quién ha hecho el mejor trabajo? ¿No es el Otonil?
1: Sí, pero no descartes.
0: Cuando fueron a la Copa de Campeones.
1: No descartes que en algún momento él pueda regresar. Quizás no ahorita, pero quizás más adelante pueda regresar.
0: Parece que es. Esa es cuestión. Yo solamente comento, hago los análisis.
1: Lo que pasa, René, que él entró en una seguidilla, en una seguidilla muy mala. ¿Te acordás? Pasó casi cuatro años en Real Estelí sin salir campeón, René. Él le iba bien afuera, pero aquí perdía todos los títulos.
0: Tal vez no podía compartir. 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Y al técnico de comunicaciones también le pasaron la cuenta.
1: Es lo que era el fantasma.
0: Corren a uno.
1: Sí. Mira,
0: lo corren al fantasma y el fantasma viene para aquí. El fantasma viene para.
1: Mira, tres técnicos rescindieron su contrato: Justin Campos del Real España, Tico del Real España, el fantasma Figueroa con el Comunicaciones y la Barbie Vázquez con el Real Estelí. Y dicen que la Barbie va para el Real España. Se habla de que el fantasma viene para el Estelí, aunque...
0: Y que el técnico del equipo, de que el que le ganó ahorita, el equipo Real Estelí aquí, que va para Guatemala, lo están anunciando, pero...
1: No, para Honduras.
0: Para Honduras.
1: Para Real España.
0: Para Real España, sí. Pero... Bueno, no sé, a veces ellos tienen su fuente, ¿verdad?, que dan la información.
1: Si me preguntas a mí, la valoración del trabajo de Diego Martín, la Barbie Vázquez, René, es muy malo.
0: Desastre.
1: Muy malo, René.
0: Bueno, ya la pizarra está en un out. Bateador de turno este, ya ha ido sábado, este Brandon Leitón, el hombre que soñábamos, ya lo miraba en el shortstop, yo en Grandes Ligas, Brandon Leitón, quemó la triple A y ¿qué pasó?
1: Entró a batear René Matamoros por Mondragón.
0: ¿Falló?
1: Sí.
0: Falló en otro fly al central, fíjate que no ha hecho mal relevo este lanzador del equipo de los cafeteros, pero ya la vaca está echada, ya eso está frito y el café ya está humeante, ya listo para saborearlo el equipo de Chinandega con 9-1, quedándole solo una bateada. Listo el pitcher, batea Brandon Leitón, el hijo de Raimundo Leitón. Bola por fuera, parece a todos espectrorón para la aplicación clotrimazol. Damas y niños, el juego está 9-1 en la pizarra de Grama del Sur, engramando plazoletas, parques y complejos deportivos. 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Saludo a todos los que están pendientes de los 620 de la Nicaragua 90.5, www.radionicaragua.com.ar, y en la Liga Germán Pumares Ordóñez. Listo el pitcher, se prepara y viene el envío, le tira Leitón, batazo, right center field, salta el right, fildeando pésimo, pero capturó la bola. Tres llegaron, tres se fueron. En la pizarra de Grama del Sur, Gramas del Sur, engramando jardines, complejos deportivos, plazoletas, parques y jardines. 75-5-5-27-6-4. 9-1 el marcador, 9 para Chitigres, Carazo 1. 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Homber Martínez, van a la última bateada ya los caraseños. 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
1: Seguridad y Justicia Social. 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La voz deportiva que se oye, René, partido de una sola cara. Ese cuadrangular con las bases llenas de Elian Miranda en el primer episodio dejó aturdido, René, al equipo de Carazo, que ya no tuvo la capacidad de reaccionar. Fíjate que ellos anotaron la del descuento en el segundo inning, pero luego de eso estuvieron completamente anulados, René, completamente anulados. Tuvieron una buena ocasión en el sexto episodio, bases llenas con solamente un out, y fallaron. Y pues Chinandega terminó de golpear con dos carreras más, con tres carreras más, René, para sumar 9 en total y colocarse a 3 outs de la victoria. Gran trabajo del relevo también chinandegano. Primero Harold Romero, en relevo del abridor Reinaldo Lainez, que lanzó 3 episodios, 1/3 de un solo hit y ninguna carrera. Estuvo un poquito descontrolado porque se dio 3 bases por bola. Y para destacarlo también, el trabajo de Víctor López, René, 3 episodios, par de hits, 0 carreras, 3 bases por bolas, también un ponche. Y Víctor López viene aquí, René, para... No, Norman López. Norman López, René, viene aquí para cerrar el... Por Víctor, exactamente. Víctor López, desde el montículo, se hace cargo de la lomita Norman López, René. 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Chinandega, René, a 3 outs de la victoria. Carazo, aquí a consumir su último turno, René. 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
0: Solidaridad, Justicia Social, Hilton Calderón, que tiene un hit en 3 turnos, 1 base por bolas, el bateador de Arena S.A. 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Batazo a la derecha, el segunda base. Se mueve el segunda base, malabarea la pelota, pasa primero y out en la inicial. 43, la ruta, cocinado con Zetagás, el gas que rinde más. 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Norman López es el pitcher de turno. Batea por la tercera base. Calienta pelota para primer. 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Lo llevan con buen tierro. Es rico en este cierre de juego al equipo de Carazo. Dos lanzamientos y a los dos los ha fulminado el pitcher Norman López. Par de out. Samir Chávez, bateador en turno de 4 nada en el juego de hoy. 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
1: Un vasito te dan con jugo.
0: Sí, si pedí gaseosa, eso te dan, Humber Martínez.
1: O te dan unos pretzels chiquititos.
0: Así. Sí, barbaridad. Y unos como manilla, ya le hicieron, dice. No, hombre. 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A ver si viajamos a El Salvador. Hacer una girita ahí, una gira del softball panamericano que estará en noviembre. Batazo en línea por el field. Atrás el jardinero izquierdo. Va buscando, cargándose a la raya. Imposible. Doble el batazo. Sí, señor. Para el bateador Samir Chávez. Todavía diría un amigo mío, bebe sopa el enfermo que va. Este enfermo está más de allá que de aquí, hombre.
1: Sí, sí, alargando un poco la agonía es que está el equipo de Carazo en este desafío. Y con el doble, Carazo acaba de igualar en imparables a los Tigres. Ambos pero equipos han conectado 7 por los Tigres. Hoy descargaron 4 cuadrangulares. Llegaron a 62 más 4, 66 palos a la calle, René, para los Tigres.
0: Y ahora viene Kevin Chávez. Tercera base, par de bases por bola. A Norman López le batearon esa línea kilométrica. Estaba haciendo la gran jugada del jardinero izquierdo.
1: 2:50, ¿te parece un buen tiempo para partido 9?
0: Excelente, buen juego, a pesar de que hay 9 carreras. Muy buen juego. Es el promedio de un encuentro de 9 innings. Pero hay juegos de cuando jugaban de 7 que parecían de 9.
1: Los Dantos y el Boer el sábado protagonizaron un partido de 4 horas 48
0: demasiado.
1: Minutos.
0: Demasiado.
1: Quedó 13-9. Y es el partido más demorado esta temporada, René. Acaba de entrar un perro ahorita, René.
0: Se metió un perro. ¿Por dónde entraría el perro?
1: Una hiena.
0: Una hiena de pulgas. Pues yo no sé. Y está cerca el ingenio. Van a salir intoxicados esos muchachos. Porque los que viven en el sector aquí de Managua, por la carretera norte, porque está la cervecería, evidentemente están entumidos. Porque el olor a cerveza ahí se siente. Si estás al lado del café, igual. Ahí lo está sintiendo ese olorcito sabroso para algunos, desagradable para otros. Le cantan el strike a Kevin Chávez. Este es uno de los pocos Chávez. Lenín es veterano. El mismo muchacho este, Samir Chávez y Hilton Calderón. Elmer puede estar uno de los veteranos. Le cantaron el strike. Y ahí va rumbo a primera. Carazo. Una gira de 138 kilómetros, Carazo, más 60, más 45, ¿no? Hay como para Carazo, hay más kilómetros, hay como 60 kilómetros para Carazo. Los caraceños perdiendo, pero con todo, sin grandes figuras, solo con Hilton Calderón. Por lo menos están en la segunda, lo mismo que Nueva Segovia, que dicen que se va a anexar Vicente Padilla.
1: Para la U23.
0: Para la U23, ¿verdad? Sí. Pero no para el equipo de Nueva Segovia.
1: No, acordate que ya con Vicente, ya la U23 de Nueva Segovia ya salió campeón. De un pomarito.
0: Sí, base por bolas todavía, bebe sopa el enfermo. Todavía bebe sopa el enfermo. Base por bolas para Kevin y viene Víctor Aguirre.
1: ¿Y qué pensás de los señalamientos de Danilo Sotelo, René, sobre que Nueva Segovia y Rivas están utilizando bates alterados?
0: Bueno, eso es que como no se habla nada de Danilo, a veces hacen unas declaraciones para salir en
1: el ambiente. Como llamar la atención.
0: Para llamar la atención, hombre. Hay que llamar la atención. Hombre, sí, lo está fácil quitarle los bates, pero es que ahí está la palmada de la alerta. Bueno, dice el de Nueva Segovia, Mairena, que me revisen los bates y ya está. Claro, se ve pues esa situación. Vos sabés, el más famoso fue el de Sammy Sosa. El de Sammy Sosa, cuando andaba corcho.
1: Ese fin de semana agarraron a palos a Matagalpa, René.
0: Sí, pero a veces hay equipos que tienen su racha. No,
1: totalmente de acuerdo.
0: No podemos, lo que no ha jugado ni tierra no sabe que tenés buena racha y mala racha. Sí,
1: y lo otro es algo que vos has venido apuntando, René, la viveza de la pelota.
0: Sí, hay mucha vivacidad, hombre, yo creo que debe bajarse mucho.
1: La vivacidad de la pelota, eso sería
0: la vivacidad de la pelota, yo lo mantengo, lo sostengo y lo digo siempre. Porque no beneficia en nada al béisbol.
1: Y ese es un factor, ¿no?
0: Sí, no beneficia nada al béisbol. Porque los botes son demasiado. Pero bueno, ellos tienen que buscar. Si le decís al fabricante que te la mejore, te quita menos vivacidad. Así es. ¡Trae! Tirándole swing perdido en el vacío. Y esto ya tiene nombre y apellido. Victoria en la pizarra de Grama del Sur, 9-1 del equipo de Chinandega sobre Carazo. 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Esto que dice Homer Martínez, ya para cerrar, que en el fútbol lo que llama la atención es el gol. Y en el béisbol es el jonrón, dicen que entusiasma, pero hay que ver el jonrón, cómo sale, con qué tipo de pelota. En el fútbol, si ha mejorado o se han estandarizado los botes, porque hay balones, según el cuero que usen y según el material, se quejan que hay más vivacidad ahora en estas pelotas de fútbol también, hombre. Y Pau, cuando jugás en grama artificial, hombre.
1: Claro, René, han cambiado los materiales, muchas situaciones, pues, que quizás complican más a los porteros, vos sabés, por la trayectoria, el efecto y todo este tipo de cosas.
0: Bueno, René, ¿terminos?
1: Sí, final del partido, René, victoria para los Tigres, que derrotan al Carazo con pizarra a grama del Sur de 9-1. Por los Tigres de Chinandega, 9-7, un error a la defensiva. Por Carazo, 1-7, jugaron impecables a la defensa. La victoria, René, es para el relevista Harold Romero.
0: El medio.
1: Exactamente.
0: Que vamos a ver en qué, cuál es el futuro de la protesta.
1: Sí, porque
0: ¿qué
1: penalización lo está protestando el equipo de Carazo, René. El juego lo abrió Reinaldo Lainez, que solo se pudo sostener un episodio 2/3. Le siguió Romero, que trabajó 3 innings, 1/3 de un hit, 0 carreras. Y también actuaron Víctor López, buen trabajo de Víctor López, 3 sólidos innings. Y cerró el partido Norman López. La derrota por el equipo de Carazo, la carga Josué Toledo, 2/3 inning, 1 hit, 4 carreras, todas limpias. Admitió el cuadrangular con las bases llenas de Elian Miranda. Hoy los Tigres de Chinandega descargaron un total de 4 cuadrangulares. Se volaron acerca el día de hoy Jesús López, Emmanuel Trujillo, Elian Miranda con las bases llenas. Y el noveno en el orden ofensivo del equipo de los Tigres, Mauricio Reyes, su segundo cuadrangular de la temporada. Para los Tigres es su sexta victoria en esta segunda etapa. Ellos van a quedar con 6-6 y Carazo más hundido. 4 victorias, 9 descalabros. Repetimos, victoria con pizarra de 9-1 del equipo de los Tigres de Chinandega sobre el Carazo. De esta manera nos vamos a despedir. Vamos a despedir con la satisfacción del deber cumplido. Estuvimos el día de hoy laborando para ustedes. Ángel Ricardo Carballo, Gerald Dávila, René Chavarría en la narración. En los comentarios de este servidor, Juan Perdic Martínez. En controles nos acompañó Julio Leiva Mora. La invitación es para que continúen con la programación musical y noticiosa de Radio Nicaragua. Nosotros nos vamos. Tengan todos ustedes muy buenas tardes.
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4: Las 2:59 minutos. 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
6: Nosotros, los seres humanos, vivimos en este mundo llamado planeta Tierra. ¿Quién decidió que nosotros, los seres humanos, habitemos el planeta Tierra? Dios. Todos nosotros somos hijos de Dios y nos merecemos todas las cosas buenas que tiene este mundo, que tiene este planeta. Todos ustedes son bienvenidas, bienvenidos una vez más a tus programas. 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
6: 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Estoy seguro que no te vas a arrepentir de haber dado tan firme paso en tu vida. Vamos a darle respuesta a varios mensajes que tengo por aquí. El primer mensaje que tengo el día de hoy dice así: soy una madre preocupada. Mi hija de 33 años de edad, 3 hijos, maestro, cada hijo de diferente hombre, ha fracasado. Y no es por defender a mi hija. Es una buena mujer, pero está torcida. Tiene una mala suerte grande. Mi hija, mi marido y yo somos fiel oyentes a su programa y le escribimos para que ustedes me ayuden a que mi hija tenga buena suerte y tranquilidad. Madres, trate de visitarme lo más pronto posible junto a su hija. Tu hija tiene una brujería que le hizo ese hombre llamado Ramón. Ramón fue su segundo marido, el papá de su hija. Usted sabe que Ramón maltrataba mucho a tu hija, y como tu hija, por el maltrato que Ramón le daba, se le fue, lo demandó y lo dejó. Y la familia de él y él quedaron llenos de odio, lleno de rencor sobre esa muchacha inocente, y le hicieron un daño para que ella no tuviera estabilidad con ningún hombre que llegue a su vida. Te estaré esperando para liberar a tu hija y ayudar a tu hija para que tu hija sea feliz. 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
10: Las 3:14.
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1: Las 3, 18 minutos. 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

queridos amigos de Radio Nicaragua. ¿Y qué dijeron? Ya no hay Nicaragua Retro hoy porque había transmisión de béisbol, pero estamos con ustedes y vamos a aprovechar este tiempo que nos queda para llevarle lo mejor de la música nicaragüense de los años 60, 70 y 80. A nombre de Julio Leiva en la sala de controles, Nayeli Cabrera, que está atenta aquí a las llamadas telefónicas, Silvana Calero Martínez y Pablo Martínez, nuestro productor musical. No, ya. No, brilla por su ausencia, pero hay que mencionarlo. Vamos a iniciar con dos preciosos temas. Hoy, primero de septiembre, que iniciamos el mes de la patria, el mes victorioso. Vamos con los Panzer, Al caer de la tarde, y los Blue Angel, Camina, no corras.

0: Las 3, 25 minutos. 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

tarde con 26 minutos y continuamos en Nicaragua Retro. Este espacio creado para rendir permanente homenaje a nuestros conjuntos, compositores, arreglistas y cantantes de tres épocas importantes del pentagrama nacional. Recuerden nuestras líneas telefónicas el 2267-3620 y el 7662-7952. Ese es nuestro WhatsApp para que usted pueda enviar su saludo o solicitar sus temas musicales. Vamos a aprovechar el tiempo. Enciende mi juego con los Hellions. Y luego nos quedamos con los Shakers en sueños.

0: Las 3, 35 minutos.
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1: Las 3:37 minutos.
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hoy, primero de septiembre, queremos saludar a las personas que nos están sintonizando por primera vez. Muchísimas gracias y sabemos que nos van a estar acompañando de lunes a viernes a partir de las 3 de la tarde, una hora con lo mejor de la música nicaragüense. Recuerden que también nosotros estamos siempre llevándoles transmisión de béisbol o algún acontecimiento importante. Nosotros como Radio Nicaragua, por supuesto, siempre estamos ahí donde está la noticia, pero también donde está el entretenimiento, donde está la cultura y, por supuesto, donde está Nicaragua Retro. Vamos a enviar cordiales saludos a Guadalupe Murillo en Mazatepe. Ahí están las tamugas, qué ricas las tamugas. Recordamos esos tiempos cuando nos traían tamugas de Mazatepe. Y ella quiere escuchar, Guadalupe, un tema con Luchito Ordóñez. Se lo vamos a estar programando. Y a propósito, en este bloque musical, Guadalupe, viene un tema de Lucho Ordóñez. Espero que también lo pueda disfrutar. Vamos con los juveniles de Matagalpa. La vida sigue igual. Luchito Ordóñez con el acompañamiento musical. A ver, vamos primeramente. No, tenemos a Los Átomos con el tema Hey Hey. Y aquí sí, Luchito Ordóñez viene con el tema, con el acompañamiento de Los Panzer, el tema Historia de Amor.

0: las 3:45 minutos.
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3:45 y continuamos aquí en Nicaragua Retro, iniciando el mes de la patria, septiembre victorioso. Así que tenemos muchas actividades, tenemos mucho que celebrar en nuestro país. Y nos vamos hasta Matagalpa. Ahí nos esperan los juveniles, porque ellos nos dicen que la vida sigue igual. Luego retornamos a Managua, ahí están los Black Demon con Luces en el Cielo de Diamantes.

llegamos a la recta final de Nicaragua Retro, invitándoles para mañana, Dios mediante, que estaremos con ustedes a partir de las 3 de la tarde, 3 a 4 de la tarde, Nicaragua Retro. Nos vamos y vamos a complacer el gusto musical de Guadalupe Murillo, que nos está escuchando en Mazatepe. Ella ha solicitado el tema con Luchito Ordóñez y los Panzer Condición. Luego viene el grupo Menta de Masaya, Nunca Apreciaste Mi Amor, y Palabras con los Bárbaros.

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1: Las 3:56 minutos.
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1: Las 3:59 minutos.
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1: Buenas tardes, querido pueblo de Nicaragua. Queridos amigos, hermanos que siempre están en sintonía de esta emisora, La Nicaragua Hoy, estamos a día martes, primero de septiembre del año 2026. Y en esta tarde, damos gracias a Dios. Gracias a María Santísima por esta bella oportunidad. Vamos a orar. Vamos a orar con un poquito de agua. Al terminar la oración, nos tomamos el poquito de agua. Decimos, Señor Jesús, ayúdame a rendirme a ti incondicionalmente, que no le ponga trabas en mi vida a la influencia del Espíritu Santo, que no sea uno más de los que fingen amarte, sino de los que te aman y te sirven con pureza de intención. Amén. Por el Padre, por el Hijo y por el Espíritu Santo, tomémonos el poquito de agua. Nos tomamos el poquito de agua y damos gracias a Dios por esta bella oportunidad. Bueno, hoy estamos estrenando mes. Hoy, martes primero de septiembre, comienza el mes de la patria. ¡Que viva Nicaragua! ¡Que vivan sus héroes y mártires! Nicaragua victoriosa siempre. El pueblo de Nicaragua, amante de la paz y el trabajo, siempre va a vivir prosperado en el corazón de Jesús. Recuerde, el optimismo sano y luminoso del cristiano se basa principalmente en el conocimiento de la victoria que Cristo ha adquirido sobre las fuerzas del mal, en virtud del poder divino que hay en él. Ese optimismo debe llevarnos a descubrir el bien abundante, inmenso, que existe en cada persona. Pensemos en que todos los demás tienen cosas buenas, por lo menos como las que descubrimos en nosotros mismos. Intentemos por un momento ver, admirar, gozar de las buenas cosas que tienen las personas que nos rodean, porque las cosas buenas de los demás, su vida cristiana, sus virtudes y sacrificios, son también un efecto del poder victorioso de Jesús. En toda persona, incluso en la más negativa, se puede encontrar un montón de virtudes que lo dignifican. La vida cristiana no está hecha solamente de cruz, de pasión y muerte, sino también de resurrección. Y cada día vas haciendo tu vida cristiana por cada día en lo que impone nuestra jornada diaria. Vamos haciendo de esta manera nuestra pasión, nuestra muerte y también nuestra resurrección. No es nada frecuente encontrar cristianos que piensan que vivir como ignorantes es caminar por el buen camino. Quieras o no, por los caminos de la cruz y la pasión, sin más perspectiva, debemos de caminar en este mundo. Esto no es falso, es quedarse siempre a la sombra de la persona de Jesús. Seguir a Cristo es ir por el camino de su pasión. Ciertamente, ese camino termina en la resurrección. Es el camino del sufrimiento, pero sufrimiento con gozo. Es el camino de la luz, el triunfo de la resurrección. Dos grandes enfermedades puede tener tu espíritu. Una de ellas es la sordera y la otra la mudez. No oír la palabra de Dios y no celebrar las alabanzas divinas, eso es ser sordo y mudo. Quien no escucha como es debido la palabra de Dios, tiene raquitismo espiritual y las tinieblas en su vida se vuelven cada vez más densas y oscuras. Quien no usa la lengua para el canto de la oración, se entristece su corazón. Por lo tanto, mantengámonos atentos a lo que dice la palabra para encauzar nuestra vida y en ella encauzar la vida de Jesús en nuestro espíritu. Vivamos siempre con una oración a flor de labios para que el Señor esté sabido de darnos todo lo que nos rodea y lo que necesitamos. Lo merecemos. Toda nuestra gloria, toda nuestra atención a la palabra de Dios. Esa es nuestra luz en nuestro caminar, nuestra luz en nuestro despertar, nuestra luz siempre que queramos ver el camino llano y fácil. Solo en Cristo existe esa posibilidad. Soy Salomón, su amigo, su hermano. Ya regreso con cartas para este día.

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1: ¡Que viva la patria! ¡Que viva Nicaragua! Estamos en el mes de la patria, septiembre victorioso. Hoy, primero de septiembre, abrazo para todo el pueblo de Nicaragua. Abrazos para nuestro presidente, el comandante Daniel Ortega Saavedra, y nuestra vicepresidenta, doña Rosario Murillo. Tengo muchas cartas. Vamos con la primera carta que dice: tengo 55 años de edad, 22 años de vivir con mi compañera. Ella tiene 40 años. Tenemos 7 hijos. Salomón. La gente critica mucho a mi señora. Yo nunca he visto nada, pero sí he notado que a veces ella está de mal humor. Yo la quiero, pero también estoy pensando en dejarla. Por esto tengo otra mujer. Esta otra mujer tiene 47 años. 3 hijos, es separada. Salomón, ¿qué me aconseja? Firma la cartita, hombre pensativo de Corinto. 22 años de convivir con una persona es bastante y es poco cuando esa unión ha estado impregnada de amor y comprensión. Ahora, usted no está actuando con responsabilidad. No solo está faltándole el respeto a su bella y linda esposa, sino también que sus hijos ven lo que usted hace últimamente. Está destruyendo la vida de esos 7 hijos y la vida de su esposa. Yo creo que su esposa no merece que usted diga una palabra en contra de ella. ¿Y todo por qué? ¿Por andar de alborotado con una vieja igual que usted, criando hijos que no son suyos y abandonando su familia? No está actuando bien, ni delante de los hombres, ni delante de Dios. Ahora, usted me dice, a mi mujer la critican. Nadie la critica. Usted es el baboso que anda pensando cosas. porque anda alborotado con su amante. Que sí le digo, su amante sí tiene otros amigos. No le conviene. Busque su hogar y pida perdón a su familia. Nació bajo el signo de Piscis. Un día sábado, su número el 86 y su día de suerte el día lunes. Otra cartita que dice, 21 años de edad, soy casada. Salí embarazada a los 5 meses. Mi esposo me dejó por otra. Mi hijo tiene 2 años y medio. Él no ha vuelto a regresar. Yo vivo donde mis padres. Lo peor es que él con la otra mujer tiene 2 hijos. Salomón, ¿algún día va a regresar? Este hombre me amó. Firma la cartita, esposa incomprendida de San Ramón. Se casó muy joven, solo tenía 18 años. También se casó muy enamorada. Todo lo contrario podemos decir de este infeliz, el padre de su hijito, porque ese hombre nunca la quiso, mucho menos amarla. Lo que pasa que él vio la oportunidad de poderse quedar con la herencia que sus padres le van a dar. Pero él ni piensa en usted ni en su hijito. Cuidado, va a cometer el error de aceptarlo otra vez, o de llamarlo, o de atenderle algo. Ese hombre no la quiere, nunca la quiso. Nació bajo el signo de Virgo. Un día jueves, su número el 31 y su día de suerte, el día miércoles. Este sábado, 5 de septiembre,

tiene 18 años, nos pensamos casar. Salomón, hemos ahorrado poco a poco y hemos hecho una casa. Nos pensamos casar en diciembre. Nos va a ir bien. Firma la cartita, hombre enamorado de San Pedro de Lóbago. ¡Qué bonita pareja! ¿Cómo se aman con respeto y con responsabilidad? Y vea qué bien han pensado. Han logrado hacer una casa sin casarse. Cuando se casen, van a tener dónde ir a vivir feliz. Que les va a ir bien, ni lo duden. Su novia es preciosa, buena, trabajadora. Y usted es un hombre bueno, honrado, trabajador, esforzado. Lo felicito. Nació bajo el signo de Capricornio. Un día sábado, su número el 66 y su día de suerte el día lunes. Sábado 5 a bailar a la casona con el hombre rocolero Don Julito Leiva. El domingo 6 de septiembre en el Caribbean House, costado sur de los juzgados, Pico Antepe. Y hoy, a las 6 de la tarde, Don Julito nos está preparando la hora de la rocola. Otra cartita que dice: Salomón, tengo 3 fincas. Estoy enjalanado con el banco. Tengo hipotecada una finca de 200 manzanas para ganado. También tengo un hijo que tiene 26 años. Mi hijo vive conmigo. Está soltero. Viera qué problemático. Le gusta tomar, le gusta los gallos, le gustan la fiesta y lo peor, él me roba lo que puede. El ganado ya se me está terminando, pagando intereses y lo que me agarra mi hijo Salomón. ¿Qué puedo hacer? Firma la cartita, finquero con problema de Río Blanco. ¿Qué puede hacer? No siga vendiendo su ganado para pagar intereses. Esa finca se la compran, véndala. Paga la deuda del banco y le va a quedar dinero para comprar por lo menos 100 toros. Y va a salir adelante. Pero, por favor, a ese sinvergüenza que tiene en su casa, que es su hijo, se le pierde una gallina, échele la policía. Es la única manera para que lo respete. Pero háganlo. Le roba una vaca, échelo preso. Para que aprenda, ya que usted no supo educarlo, en la policía lo van a educar. Nació bajo el signo de Géminis, un día martes, su número el 73 y su día de suerte el día domingo. Recuerde, venda la finca y se queda con 2. Estoy atendiendo todos los días, de lunes a sábado. ¿Qué problema le agobia?

¿qué enfermedad lo tiene en una cama? No se preocupe, visíteme. En el nombre de Cristo Jesús, estoy seguro que lo puedo ayudar. Otra cartita que dice: tengo 16 años de edad, estoy en quinto año, Salomón, tengo un año de jalar con una joven que tiene 22 años. Ella dice que me quiere, pero yo tengo dudas de ella. Pues tengo un primo y este primo fue novia de ella por 5 años. Salomón, yo quiero que me diga, ¿ella ya olvidó a mi primo o siempre piensa en él? Firma la cartita, estudiante preocupado de Managua. Está mal acompañada. Esa mujer es la mujer de su primo, no es novia. Es la mujer de su primo. Y cuídese, porque puede salir embarazada y van a decir que es suyo. Ahora, si usted quiere triunfar en sus estudios, deje de andar de baboso jugando de novio con esa mujer jugada. Ahora, este año usted va mal. Va a dejar 2 o 3 clases. Las puede reparar, es cierto, pero para eso, retírese de esta joven. Es la mujer de su primo. Nació bajo el signo de Libra. Un día domingo, su número el 98 y su día de suerte el día miércoles. Estoy atendiendo todos los días de lunes a sábado. No hay problema que no podamos solucionar. Cuando amamos a Cristo Jesús, todo se soluciona. Él tiene poder. Él quiere que usted viva bien, que tenga dinero, que tenga salud, que tenga su casa, que tenga su finca, que tenga su carro. Jesucristo vino a predicar riquezas, no pobrezas. Por eso usted puede lograr lo que quiera siempre y cuando ame a Jesús. Recuerde, sábado 5 a bailar a la casona, domingo 6 al Caribbean House Picuantepe. Ya viene la rocola a las 6 de la tarde. Ya viene don Julito Leiva Mora. Y yo con todo cariño les digo que Cristo Jesús y María Santísima sea guía y protector en sus hogares. Buenas tardes y muchas gracias.

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7: 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Las 4:32 minutos.
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Muy buenas tardes, ya estamos en una edición más de Demencia Urbana y me encuentro bien acompañada de mis compañeros Saraí y Asael, y les traemos buena música, les traemos clásicos, les traemos música de hoy y un poquito de todo, movido, triste, para estar pensando de la vida y otra para animarnos. Y una de esas para comenzar, para no atrasarnos y disfrutar de esta música ahorita, vos que vas en el tráfico, que vas en el bus, que vas de camino a la casa, vamos a escuchar un clásico de Katy Perry que es Dark Horse. Así que, don Julio, suénela.

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1: Y continuamos con la mejor programación de Radio Nicaragua, Demencia Urbana. Y bueno, a ver, les encantó ese tema. No les encanta, a mí me fascina Katy Perry. Es de esos tiempos de juventud, de chavalada. ¿Cuál juventud? Si estamos chavalos todavía. Claro, y vamos a seguir con buena música, porque en Demencia Urbana estamos encargados de sonarles la mejor música en esta tarde. Y ahora viene un clásico de Shakira y Prince Roy, creo que todos lo conocemos, y esto es Deja Vu, porque no nos cae mal una bachata ahorita en esta tarde de tráfico. Así que suénela, Don Julio.

0: ¿Y a cuánto nos cayó bien esa bachata ahorita en la tarde? Ahorita vos que vas en el tráfico, en el bus, que vas saliendo del trabajo. Sara, ¿a vos qué te pareció esta bachata? ¿Te
1: gustó? Excelente, excelente. Y vamos a seguir con la buena música porque son las 4:41 y no hay que desperdiciar el tiempo. Así que nos vamos con una canción que se llama Estrella.

Y es que Estrella Fugaz habla de nada más y nada menos que de un amor intenso de esos que marcan el alma, pero que a la vez también resulta efímero o difícil de atrapar por completo. Pero siguiendo con esos amores bonitos, nos vamos a ir con uno o con una canción de Camilo que se llama Una Vida Pasada, de Camilo y Carin León.

0: Y eso fue Modelo de Ozuna. Y antes de despedirnos de este espacio de Demencia Urbana, vamos a cerrar con una canción que seguro muchos recuerdan y disfrutan. Se trata de Piki de Joey Montana. Así que
1: un clásico. Así que ya nos despedimos todos. Ya llegó el final de esta buena media hora de calidad de música.
0: Gracias por acompañarnos y nos escuchamos hasta la próxima.
1: Adiós.

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1: Las 4:56 minutos.

0: las 5 en punto.
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Las 5, un minuto.

Las 5:29. 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

0: Las 5, 43 minutos.
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4: Las 5:44 minutos.
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6: Todos nosotros, los seres humanos, vivimos en este mundo llamado planeta Tierra. ¿Quién decidió que nosotros los seres humanos habitemos el planeta Tierra? Dios. Todos nosotros somos hijos de Dios y nos merecemos toda la cosa se buena y en este mundo que tiene este planeta. 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
6: 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Claro, quiero ayudarte, quiero darte mi manos amiga, quiero encontrar la solución a tu tristeza, la solución a tu preocupación. Quiero ayudarte a encontrar la solución a tus problemas matrimonial. Quiero darte mi mano, amiga, madres y padres de familia, ustedes que sufren y lloran porque sus hijos no te obedecen, porque tus hijos están perdidos en el vicio del alcohol y la drogadicción, porque tus hijas han fracasado en el amor. Yo puedo ayudarte. Ven a visitarme. Estoy seguro que no te vas a arrepentir de haber dado tan firme paso en tu vida. Vamos a darle respuesta a varios mensajes que tengo por aquí. El primer mensaje que tengo el día de hoy dice así: soy una madre preocupada. Mi hija de 33 años de edad, 3 hijos, maestro, cada hijo de diferente hombre, ha fracasado. Y no es por defender a mi hija, es una buena mujer, pero está torcida, tiene una mala suerte grande. Mi hija, mi marido y yo somos fiel oyente a su programa y le escribimos para que ustedes me ayuden a que mi hija tenga buena suerte y tranquilidad. Madres, trate de visitarme lo más pronto posible junto a su hija. Tu hija tiene una brujería que le hizo ese hombre llamado Ramón. Ramón fue su segundo marido, el papá de su hija. Usted sabe que Ramón maltrataba mucho a tu hija, y como tu hija, por el maltrato que Ramón le daba, se le fue, lo demandó y lo dejó. Y la familia de él y él quedaron llenos de odio, llenos de rencor sobre esa muchacha inocente, y le hicieron un daño para que ella no tuviera estabilidad con ningún hombre que llegue a su vida. Te estaré esperando para liberar a tu hija y ayudar a tu hija para que tu hija sea feliz. 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
4: Las 6 en punto. 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